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1: Las 7 en punto.

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1: 732.

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4: Y estoy de vuelta contigo en este viernes 8 de mayo del 2026. Si quieres hacerle una bromita a tu mami que el próximo domingo estamos de festejo de las mamis, entra al pandazambrano.com y ahí está toda la información para que hagas tu bromita. Estoy contigo por La Mejor FM y también por Claro Música y tengo a Alicia. Hola, mija, buena noche.
5: Hola, buenas noches. ¿Cómo estás, Pandita?
6: Yo muy bien, mugrosa. ¿Y tú cómo estás?
5: Pues sí, mugrosa, porque no me he bañado.
6: ¿Y eso por qué?
5: Es cierto, apenas me voy a meter a bañar.
6: Vieja cochi. ¿En todo el día no te has bañado?
5: No, me bañé ayer en la noche, pero como hice los labores del hogar, pues apenas me voy a bañar.
6: Ay, ya me imagino, de una cita fritanga. Fuchi, fuchi, fuchi. Oye, platícame, ¿para quién va a ser la cargadita, trompudita?
5: Ah, pues a mi mamá.
6: ¿Cómo se llama?
5: Alicia.
6: ¿Y qué bromita para Alicia?
5: Ah, mira, lo que pasa es que ahorita, supuestamente mi papá ahorita anda con otra señora.
6: ¿Supuestamente o anda?
5: Bueno, anda. Porque mi mamá ya le encontró mensajes y cositas así de mi papá.
6: ¿Cómo se llama tu papá?
5: Jorge.
6: ¿Cuánto tiempo de casados?
5: Ya como 16 años.
6: ¿Y entonces tu papá le está haciendo de chivo los tamales a tu jefa?
5: Sí, ¿tú crees? Pero mira, lo que pasa es que él está en un grupo y esta muchacha es de ahí, del mismo grupo.
6: O sea, ¿le gusta también chupar?
5: Pues yo creo que sí. Y sí, porque apenas llegó con un chupetón.
6: ¿En serio? Oye, pero siguen viviendo bajo el mismo techo.
5: Sí, pero mira, lo que pasa es que mi papá le dice a mi mamá, ay, ya estoy de la vista gorda o bueno, pues déjame andar con ella. O como la casa es de un nivel, dice, pues déjame construir arriba y yo vivo allá con ella y pues toda su vida y así.
6: O sea que aparte tu papá es cínico, el hijo de la chilindrina, cínico.
5: Cínico, hasta más no poder.
6: Wow, ¿y luego?
5: Y pues mi mamá le dijo que no, y de hecho ahorita ya está la demanda de divorcio, pero mi papá no se quiere ir por nada del mundo de la casa. Entonces la broma va a consistir en que tú vas a ser su padrino de mi papá. Entonces ahorita le vas a hablar como diciéndole, disculpe, no se encuentra Jorge, es que no ha venido a la junta y lo estamos esperando. Y ya aprovechando que le marcas, diles, pues pues mire, pues ya dele chance de que ande, pues si él ya está cambiando, pues usted nada más reciba su gasto y que le construya arriba y que la tenga bien a usted, pero si él recae, pues va a ser por su culpa y así.
6: O sea, ¿trato de convencerlo de que lo deje andar con la otra?
5: Ajá, porque mira, a mi mamá lo que le molesta es que lo que pasa es que mi hermana, la más grande, no es mi hermana.
6: ¿Entonces?
5: Es es de diferente papá. Entonces mi papá cuando le dice, ay, es que yo te acepté con una hija y así, mi mamá se super enoja. Entonces eso le puedes decir, pues ya ve que la recogió con una hija y pues usted le debe mucho a él por haberla recogido.
3: ¡Oh, Dios!
6: ¿Y cómo se llama tu hermana? La que...
5: Verónica.
6: Verónica.
5: Ajá.
6: ¿Y cuántos hermanos más son?
5: Somos 5 en total.
6: Ay, hijos, no, pues está cañón, ¿eh?
5: Sí, sí, sí, sí.
6: O sea, 4, como dirían en las cartas, 4 del mismo palo.
5: Exacto.
6: Así se dicen las cartas, 4 hermanos y una media hermana, bueno, que es tu hermana, que es Verónica.
5: Ajá.
6: Ok, perfecto. Dame el nombre de los hermanos.
5: Ah, es Daniela.
6: Daniela.
5: Alicia.
6: Ajá.
5: Georgina y Jorge Daniel, el más chico.
6: O sea que 4 mujeres y un gay.
5: Sí, más o menos.
6: Jorge, Daniel. ¿Y tu papá no está ahorita ahí con tu mamá?
5: No, mi papá ahorita está en el grupo, está en la junta, pero tú le vas a hablar con él, así con el pretexto de que no ha llegado a la junta, que si no estaba por ahí o algo así.
6: ¿Cómo quieres que me llame? ¿Cómo se va a llamar el padrino?
5: Arturo, porque así se llama su padrino de mi papá, Arturo.
6: Ok, perfecto, pues, ¿estás lista?
5: Sí.
6: Yo estoy preparado, nos vamos con la broma del padrino en este instante, en este Casto Show. 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
8: Hijo, buenas noches, ¿cómo estás? Soy tu papá. Hablo de acá, de la Presidentes, ya sabes, ¿no? Bueno, hijo, ya te escuché que sigues ahí con tus bromitas. Está bien, hijo, échale ganas. De algo hay que vivir. Me saludas a tu mamá.
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6: El padre.
13: Bueno.
6: Buenas noches.
13: Buenas noches.
6: ¿Señora Alicia?
13: Sí, ella habla.
6: Soy el padrino de don Jorgito. ¿Cómo está?
13: Ah, sí, diga.
6: Ya tiene algunos días que no viene por acá, hombre.
13: Ah, es que sí está yendo diario. Apenas me dijo que le habían pedido 300 pesos para dar lo de la renta.
6: No, hombre, no, eso es completamente falso. Incluso lleva, me atreveré a decir, yo creo casi 15 días, o tal vez un poco menos, en que no lo tenemos presente, no viene aquí a platicar con nosotros, su terapia, y sabemos que Jorge pues anda mal, ¿no? Anda mal, por eso la preocupación de buscarlo, hombre.
13: No, fíjense que le voy a decir una cosa.
6: Dígame.
13: Él anda bien, pero ¿sabe qué? En su celular vienen mensajes de una señora que le manda mensajes y él sale a la hora de su trabajo y según se va al grupo y ya llega a su casa a las 12 de la noche diario. Entonces él me ha dicho que está yendo al grupo. ¿Sí me escucha?
6: Sí, le estoy escuchando, estoy pensando.
13: Entonces,
6: sí.
13: Esta muchacha ha de haber sido o es del grupo, ¿sí?
6: Ah, yo creo que se refiere a Mónica.
13: Ándele, a ella.
6: Sí,
13: entonces yo le voy a decir una cosa, mire,
6: dígame.
13: Él ha tenido unas actitudes nada más muy feas acerca de mí, ¿no? O sea, me dice, me insulta, vaya, ¿sí? Entonces, mi hijo le encontró un mensaje y me dice, mamá, mira lo que dice aquí, pues no lo hubiera hecho, porque le dijo, hijo de tal por cual. Entonces yo le dije, ¿sabes qué, Jorge? Vete, yo no te quiero aquí en mi casa, vete. No, que no me voy a ir. Ah, ok, no te vayas. Entonces yo ahorita vengo platicando con mi hija, le digo, voy a hablar con el padrino y le voy a poner patitas. O sea, yo me voy a ir, ¿no? Y ya, yo ya le puse una demanda a Jorge.
6: No me diga, ¿demanda de qué? ¿Demanda de qué es, Alicia?
13: O sea, me voy a divorciar, para que me entienda.
6: Ah, una demanda de divorcio, sí.
13: Ajá, entonces, para sacarlo de mi vida, porque es como yo se lo dije a Jorge. Ya me desgraciaste toda mi vida. Y ahorita me estás dando un golpe bajo con esta señora. Le digo, no tienes madre. Le digo, y si yo te estuve ayudando en el grupo es porque quería que te compusieras. Me pide que séptima. Me pide que renta. Me pide que hay que dar para esto y hay que dar para el otro. ¿Sí? Entonces yo me aprieto ahora sí el ombligo para dar, ¿sí? Para que él esté bien. ¿Sí?
6: Claro, claro.
13: Ahorita llegó de trabajar y con su cara de... perdón, ¿qué? Pero de perro, y me dice, ven a comprar una torta. Le digo, sí, ahorita vengo, voy por la torta. O sea, él está cambiando con esa muchacha. Y yo le mandé un mensaje a la muchacha y le dije, mira, quiero hablar contigo, yo no quiero pelearlo, yo nada más quiero hablar contigo para que me ayudes a que él se vaya de mi casa, ¿sí? Y ella me contesta, usted debe de irse, señora, y dejarnos vivir la vida en paz a mí y a él. Entonces yo le marco para que me explique por qué me habla así, ¿no?
10: Sí, claro.
13: Y ya no me quiso contestar, hasta ahorita no me ha contestado, ¿sí?
10: Bueno, mire, yo le he escuchado atentamente, ojalá, si me permite, me gustaría dar una opinión personal, ¿verdad?
13: Sí.
10: Mire, estamos conscientes y no nos vamos a hacer tontos, ni tampoco le voy a negar que existe una relación entre la compañera Mónica y entre Jorgito.
13: Sí,
10: o sea,
13: claro.
10: En realidad es una relación que... Pues yo no le voy a decir si está bien o esté mal, o que se dio o no se dio dentro del grupo, desgraciadamente. Pero la recomendación que le quiero dar es, ¿por qué quiere echar a la basura 16 años de matrimonio? Él ha platicado dentro del grupo los problemas que han tenido conyugales. Y si me permite, los voy a ventilar un poco por la confianza y por el medio en que estamos.
13: Claro.
10: Pero ustedes han concebido 4 hijos... Incluso usted sabe, y se lo digo con respeto, que a usted la recibió pues con un hijo.
13: Sí, me recibió con una hija.
10: Con la hija mayor, ¿no? La recibió.
13: Sí, con mi hija mayor.
10: Y bueno, ¿y por qué usted entonces, pues no se hace de la vista gorda? ¿Ya no quiere a Jorgito? ¿O no lo quiere compartir?
13: No, deje de eso. Yo no me puedo hacer de la vista gorda, le voy a decir por qué. Porque él debió de haber sido inteligente, como yo se lo dije, ¿sí? A la mujer que tengas por allá y usted llega bien a su casa, ¿sí?
10: Mire, señora Alicia, yo entiendo lo que me habla de su sufrimiento y de su dignidad, pero entienda que realmente lo que está sufriendo Jorgito es un enamoramiento. Cuando nosotros tenemos un enamoramiento que una mujer se nos mete hasta por los ojos, o sea, hacemos muchas estupideces. Esa es la verdad, es la etapa que está viviendo Jorge. Por eso es que esa actitud, por eso están ahí, por esa falta de responsabilidad y por eso esa irresponsabilidad que está teniendo Jorge. No solamente con su familia, con su mujer, con el mismo grupo, porque como le digo, incluso no ha venido. Es realmente que esa mujer se le metió por los ojos.
13: Ajá.
10: Ahorita todo es lo bonito, es lo lindo, pero eso se va a pasar. Y yo me pregunto, ¿va a aventar usted 16 años de su vida, de su matrimonio a la borda? ¿Vale la pena?
13: No, ¿sabe quién, padre? No, pues yo pienso muy, muy diferente. La verdad, se lo juro, que yo ya no quiero nada con el señor. O se va, ¿sí? Pues como me dijo a mí el juez, le voy a dar 72 horas para que desaloje la casa. Si no la desaloja...
10: Pero es una propiedad de los dos, porque según estaba platicando Jorge, ¿por qué me había platicado? O sea, ¿por qué usted no le da la oportunidad de fincar el segundo piso?
13: No le doy la oportunidad de nada, porque en primera esa casa no es ni mía, ¿sí? Esa casa no es mía, ¿sí? Todavía no hay papeles que comprueben que sea mía, ¿sí?
10: Entonces, ¿quién es?
13: Esa casa es todavía del campamento. Yo ya hablé con el líder y me dijo, tú lo puedes sacar a la hora que tú quieras, ¿sí? Ahorita, porque cuando lleguen los papeles, entonces...
10: Pero es algo por lo que han peleado los dos.
13: No, John, él no ha peleado nada. Él siempre se la vivió drogándose. La que ha peleado fui yo. Desveladas, marchas, faenas, de todo, padrino, ¿sí? Entonces... mire, padrino, yo sé sus buenas intenciones, ¿sí? Pero la verdad debería de escuchar todo lo que me dice, ¿sí?
10: Sí, pero a veces la mujer tiene la culpa, y se lo digo con todo respeto, porque él ha manifestado que usted es fodonga, es cochina, no se arregla, no se pone bien damita, bien bonita, para que pues él se le antoje.
13: Ay, señor, mire, yo soy su hija, y tengo... 7 años en un grupo de alcohólicos y no puedo creer lo que estoy escuchando de usted. En lugar de que les dé la pauta y ejemplo, está apoyando cosas que
10: no, de ninguna manera estoy apoyando, al contrario, estoy colaborando para enfrentar a Jorge.
13: Pues colabórelo cuando se vaya a drogar para que lo escuche, porque
10: no,
13: la verdad,
10: no se refiere así, por favor.
13: Ni yo que soy su hija.
10: ¡Oh, Dios!
13: Ni yo que soy su hija lo iría a levantar, porque una persona así de verdad, que bueno, hasta lástima da.
10: Ojalá, yo creo que hay que tratar la drogadicción con respeto.
13: No, pues por eso, lléveselo al grupo y ahí aguántelo usted, porque nosotros ya estamos cansados de... Y ahorita mismo se va, pero se va ahorita.
10: Pero usted, ¿quién, usted quién es? Con todo respeto, ¿usted quién es?
13: Yo soy su hija.
10: Pero
13: si no
10: cuál
13: se
10: de...
13: vale, Yo soy
10: ¿Pero
13: su
10: cuál
13: hija,
10: de las hijas?
13: La que está en un grupo.
10: ¿Pero quién es? ¿Alicia? ¿Es Daniela?
13: Daniela.
10: Ah.
13: Fíjese.
10: Yo creo que usted, con todo respeto, no puedo seguir hablando con usted porque de seguro usted también
13: no,
10: es...
13: No, yo no soy ni drogadicta ni alcohólica, yo me metí a un grupo para ayudar a mi papá.
10: Esa agresividad entonces que está teniendo
13: pues
10: para con un servidor...
13: Es la que me transmitió ese güey, porque para mi papá, bueno, ni el nombre.
10: Pero es la persona que le dio la vida, ¿cómo puede referirse a su padre
13: Él
10: como
13: me
10: güey?
13: La vida me la dio Dios y mi madre. Sigo yendo al grupo y fíjese que...
10: Pero no le ha servido de nada, en realidad yo creo que no le ha servido de nada a usted.
13: Yo creo que ya de nada sirve esta conversación, mejor evíteme hablar a mi mamá y hable con mi papá si es que lo estima.
10: Bueno, pues déjame por favor hablar con Alicia, que solamente hace una pregunta.
13: Ya no le va a contestar, hasta luego.
10: ¿Pero por qué no? Yo creo que ese rechazo... Esto ya valió gorro.
14: Ay, pues ya te contaron toda la vida.
6: Uy. Oye, Alicia, salieron todos los trapitos al sol.
14: ¿Sí?
6: Pero todos.
14: Y el igual que le cortaron, te quedabas escuchándola.
10: No, pues al contrario. Pues yo quería ver pronto, sacamos todo.
6: Oye, pero ya viste que hasta la hermana le entró al quite, Daniela y todo el rollo, ¿eh?
14: Sí, es que ella le aventó 7 años por neurosis.
6: No, pues se nota, ¿eh? Pero aparte no le sirvió.
14: Sí, es que es bien neurótica, bien agresiva y por eso se metió ahí.
6: Oye, Alicia, pero realmente tu familia ha sufrido mucho, ¿no? Con todo este alcoholismo de tu papá.
14: Sí, la verdad es tiene un carácter de la fregada.
6: Bueno, Alicia, ¿cómo terminamos esta broma?
14: No, pues vuélvele a marcar y dile que quieres hablar con mi mamá. Y ya que te la pasen, pues ya la terminas tú. Dile, nada más
6: no,
14: le quiero...
6: No, mejor termínala tú, por favor. Me la van a reventar 3 veces. ¿Por qué no le hablamos y le dices que tu papá te habló?
14: Pero mi papá está en mi casa.
6: Pero no está, ¿o ya llegó?
14: Pues yo creo que no fue al grupo.
6: Chanclas. O,
14: sí.
6: que tu papá te pidió dinero prestado. Y que pues, ¿qué onda?
14: No, es que mi papá, de hecho, casi no nos hablamos. Por lo mismo de los problemas, casi no me habla a mí ni a mi hermana.
6: Me lleva el tren, pues déjeme hacer una pausa, ¿no? Y vemos cómo la cerramos.
14: Sí.
6: Ay, Dios mío, si tienes alguna sugerencia de cómo cerrar esto, mándame tu sugerencia a mi Twitter, @PandaZambrano. Regreso. El

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3: Señoras y señores, estoy de vuelta contigo en este mayo 8 del 2026. Toda la diversión la encuentras aquí. A través de La Mejor FM estamos en cadena y también por la aplicación de Claro Música. 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Y en este weekend, pásatela super chido, ¿ok? Envía tu mensajito y escúchate aquí al 55760PANDA. 55760PANDA, más diversión y tengo a Enrique. Quique, buena noche.
4: ¿Qué pasó, Chepita?
3: ¿Qué pasó, hijo de la chilindrina? Bienvenido al Panda Show, platícame, ¿bromita para quién en esta noche?
4: Es que lo que pasa es que quiero hacerle una broma a mi papá.
5: Ándale a tu papá. Oye, pero ¿por qué a tu papá? O sea, de menos a tu vieja, de menos a la jefa todavía, pero al papá se le respeta. Ay, chale. ¿Y de qué se trata la...? ¿Cómo se llama tu papá?
4: Rubén.
5: Rubén, ok. ¿Y qué bromita para Rubén?
4: Lo que pasa es que soy comerciante y estoy asociado con uno de mis primos.
5: Ok, ¿qué vendes?
4: Comida, pambazos, tacos, o sea, todo lo de comida.
5: ¡Ay, qué rico! Tengo hambre a esta hora de la noche. Pero es un negocio propio, o sea, ¿y dónde venden? ¿En la calle o dónde?
4: Somos ambulantes aquí en el centro.
5: Ándale, pues, ah, ok.
4: A 3 cuadras del Zócalo.
5: ¿Y luego?
4: Ajá, y entonces, pues somos asociados con uno de mis primos.
5: Ajá.
4: Entonces, pues vendemos comida. Entonces estuvimos despachando el día de hoy y ahí se fue una patita de perro. Entonces, pues, ahora sí que un cliente se quejó y mandó a hablar a los de sanidad y todo. Y pues empezó a devolver el señor y pues no sé qué me podrías recomendar. Que estoy.
5: Oye, espérate, es que te entiendo perfecto. Es que, ¿sabes qué? Yo le cambiaría posiblemente una... ¿Por qué una pata de perro?
4: ¿O qué me recomiendas?
5: Pues una ratita, ¿no? Pues sí. Yo creo que está más lógico una mendiga rata o...
4: Una ratita, exactamente.
5: O cucarachitas o...
4: No, o un no ratoncito. Sé.
5: Un ratoncito, pues claro. Una cola de rata, ya ves que las hay. Luego las claro. Mudan. Ok, ahora, ¿pero qué tiene que ver tu papá en el changarro? ¿Estás socio? ¿Le vas a pedir paro? Que te libere de eso.
4: Que estamos con los de sanidad, o sea, tú eres de sanidad y le vas a decir que pues, una multa o si no voy a ser castigado, no sé, con la autoridad por andar haciendo okay. Mal uso de mi trabajo.
5: Me parece perfecto. ¿Dónde estás subido? Bueno, no me des exactamente la ubicación, ¿en qué municipio está tu changarro?
4: En la delegación Cuauhtémoc, en la calle...
5: Dije que nada más me dijeras el municipio, o la alcaldía, o como se le llame. Ya si quieres, anúnciate para que vaya la gente a comer tacos de rata. Baboso este. Ok, pues tienes que estar bien espantadón. ¿De qué horas a qué horas abres?
4: De 9 de la mañana a 6 de la tarde.
5: Así, entonces ya estás medio cerrado, ¿no? Pues ya.
4: Sí, ya voy para la casa.
5: Ok, bueno, entonces el chiste que pues llegó como al tipo 4, comió el taco, resulta que traía cosas de rata, fue, llevó al inspector y pues a ver cómo amarramos por... Pues, se supone que ya está cerrado. ¿Estás papá? ¿Listo, papá? Pues vamos a darle en directo desde el Panda Call Center. Muy buenas noches. Las bromas están en el Panda Show y Marco justamente... En este instante.
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12: No, es que sí está muy complicado la situación.
13: Bueno.
4: Bueno. Oye, papá.
12: No.
4: Bueno.
12: ¿Quién habla?
4: Hijo Enrique. ¿Qué pasó, hijo? Es que lo que pasa es que están unas personas de sanidad por estar vendiendo, o sea, pues en el ambulantaje. Y el Suri pues no está respondiendo y entonces pues te marcan para arreglar el problema, porque el Suri pues no está respondiendo, pues estamos en el negocio. Ahora sí que llegó sanidad, una persona empezó a devolver. Y pues entonces pues a mí ya me llevaron y el Turi se lavó las manos. Y estábamos no sé ni qué onda, dice el señor que había cucarachas y había un ratón.
13: Sí, pero ahora sí que si el Turi te dejó ahí tirado, güey. Ahora pues sí está bien, pásela a él, tú eres trabajador y que se le hagan de pedo al dueño.
4: Pues es lo que le estoy diciendo, pero pues es que no entienden. Ahora sí que él se está lavando las manos y como estamos en el ambulantaje, pues ahora sí que hazles entender a ellos.
13: No, sea así, pero de todos modos, tú no tienes por qué responder.
4: Pues sí, pero pues ahorita estoy solo.
13: ¿Y el Turi dónde está?
4: Pues es lo que no sé, ya se desafanó.
13: Pásame su número, ¿me lo puedes mandar?

0: ¿no? Pásame su número, ¿me lo puedes mandar?
1: Pues sí, ahorita te lo mando por el WhatsApp.
2: A ver, joven, le voy a pedir, por favor, mire, ya llegó la autoridad, ya llegó la autoridad. Lo que tenemos que hacer...
1: Aquí en
2: lo que tenemos que hacer es ir a la alcaldía de Cuauhtémoc para que haga su declaración.
0: ¿Dónde te llevaron?
1: Pues no sé, ahorita es lo que están platicando aquí conmigo y no sé para dónde me vayan a llevar porque tú dices, el sur dice, pues sí se desafanó. ¿Te paso a la persona esta?
0: Ajá.
1: A ver, se la voy a pasar.
2: Sí. ¿Quién es la persona? Entonces, ese es lo. Bueno, sí, bueno, buenas noches. ¿Qué tal? Buenas noches, ya. Habla el señor Rodríguez. Mire, se trata de lo siguiente, soy inspector de sanidad, tengo aquí ya a la persona enferma, al señor Ruiz, ya llegaron las autoridades. ¿Usted es el dueño, el propietario de este changarro?
0: No, yo soy papá de muchachos que están deteniendo ahorita.
2: Bueno, entonces, ¿usted qué tiene que ver?
0: Mi sobrino es el dueño del negocio.
2: Bueno, aquí el problema es que la persona la tenemos que llevar hasta ante las autoridades. Hay una persona muy enferma. Ya estuvimos haciendo la inspección, resulta que hay ratas, hay cucarachas, heces fecales. Esto no puede ser posible. Una persona enferma y hospitalizada. Entonces necesito que el señor Enrique nos acompañe a la alcaldía para que haga su declaración y lo que proceda. Porque claro, si esta persona no recupera su salud, está en graves problemas. Primero, el negocio está cancelado, está clausurado.
0: Ajá.
2: Entonces yo le quiero pedir, si usted es propietario, no sé quién sea, y por qué estoy hablando con usted, aquí tengo al oficial que por favor, yo tengo que hacer mi trabajo, nos acompañe.
0: Claro.
2: Y quizá por voluntad propia, porque si no, vamos a tener que poner la fuerza.
0: Claro.
2: Y creo que no se trate de eso. ¿Quiere nada hablar usted con la autoridad? ¿Quiere hablar con el policía para que le dé la explicación? ¿A dónde lo van a trasladar y cuál es la situación?
0: Nada más quisiera saber a dónde se lo van a llevar.
2: A la Cuauhtémoc, señor.
0: ¿A la Cuauhtémoc?
2: Efectivamente.
0: Sí,
2: ahora, yo le voy a pedir, por favor, que le diga... ¿Dice que es su hijo?
0: Sí, es mi hijo.
2: Que, por favor, nos acompañe. Que si él no tiene nada que esconder, bueno, se hará su declaración ante las autoridades correspondientes, pero ¿cómo es posible que si él... Yo platiqué con él y le dije que me dijera la verdad. Y sí, claro, efectivamente, tienen problemas de ratas. Están en vía pública. Ajá. ¿Usted ha comido en el lugar?
0: No, la verdad no.
2: Bueno, imagínese, ¿a dónde coma usted? Va a un lugar insalubre, donde hay cucarachas, hay ratas, hay comida, aquí guisan, y la persona que hay enferma es un problema muy grave, ¿eh? Es un problema muy grave. Y van implícitas las personas que están involucradas en todo el lugar.
0: Claro.
2: Ok, entonces le voy a pasar por favor a su familiar, dígale que nos acompañe. De todas maneras ya está aquí la autoridad por si quiere hablar con él.
0: A ver, ya hablé con el señor. No sé si me puedan, no sé qué proceda, cuánto tiempo pueda proceder eso. Para yo que me manden el teléfono de mi sobrino que es el dueño. Y él llegue ahorita en lo más pronto posible para ver si las cosas pueden arreglar.
2: No entiendo qué me quiere decir lo del tiempo. Perdóneme, es que me distraje un poco, que está aquí el oficial.
0: No se preocupe. No sé cuánto tiempo me van a esperar, unos 5 minutitos, en lo que él me pasa el número de teléfono, yo localizo a mi sobrino y que vaya ahí luego para saber si se pueden arreglar ahí las cosas.
2: Mire, yo no decido eso, porque yo soy el supervisor de sanidad. Déjele paso al oficial, porque él es prácticamente el que tiene que hacer la diligencia. Es la autoridad correspondiente, permítame. Claro. Oficial, están solicitando.
0: Se llama Zuri,
2: están solicitando el dueño. A ver si permite.
3: Sí, buenas noches.
2: Tiempo. Sí.
3: Buenas noches.
0: Sí, dígame, buenas noches.
3: Oficial Melquiades, 8404530, Cuauhtémoc, Región 10. ¿Con quién tengo el gusto?
0: Dígame, ¿qué procede?
3: ¿Quién es usted, perdón?
0: Dígame, ¿qué procede?
3: ¿Con quién estoy hablando?
0: ¿Es tu con papá? Rubén, servidor. Soy papá de muchachos que tienen detenido ahorita.
3: Ok. Usted es el padre, ¿verdad?
0: Yo soy el papá, sí.
3: Mire, le doy un informe. Siendo las 16:46, el afectado, de nombre Martín, se vino aquí a comer.
0: ¿Perdón?
3: ¿Perdón?
0: No lo escuché, perdón.
3: Creo que a las 4 de la tarde aproximadamente, se dijo aquí a comer el afectado. El afectado, pues, ya está en el hospital y obviamente... se están haciendo todas las pruebas primarias para ver de dónde se originó esta situación, porque él aquí comió tacos de guisado que están expediendo y que dicen que es propiedad de un tal Zurini o Zuri. ¿Quién Zuri. Es Zuri?
0: Sí, es mi sobrino.
3: Es sobrino. Él es el dueño de este establecimiento. Ni es mi establecimiento, pero bueno, es su sobrino.
0: Sí.
3: ¿Usted nos puede dar la dirección o llevarnos con él para, pues, obviamente hacer las detenciones pertinentes?
0: Él vive en Toluca. La dirección, la verdad, no me la
3: sé. ¡Uy! entonces sí me tengo que llevar a...

0: al señor Enrique, porque él es una persona encargada de las investigaciones. Yo tengo que hacer la presentación de este joven, que es la persona que está en el lugar. Ajá.
1: Mire, no sé si me podría hacer prestar la atención nada más de que...
0: Ahora, es un problemón, mire, porque esto se va al Tribunal Civil contra el causante del daño. El establecimiento, pues, ¿quién va a responder? ¿Aquí comió? El establecimiento delante que compró el alimento. Ajá. Entonces claro, él tiene que demostrar, lógicamente, que hay una intoxicación y que ha sido la causa por la ingesta del alimento en mal estado. Ajá. Sí. Entonces, para ello es fundamental contar con el informe médico emitido. Entonces, para esa situación tengo que llevarme a su hijo Enrique. Claro. Tengo que hacer la presentación. ¿Usted también vende comida?
1: No, yo...
0: ¿Usted a qué se dedica?
1: Yo soy, trabajo por mi cuenta.
0: ¿Trabajo por su cuenta? ¿Y no tenía conocimiento de esta situación? ¿Que venden productos en mal estado?
1: No.
0: ¿Y el chavo está bien, está joven? ¿Cuántos años tienes, hijo? 23, imagínese, 23 años. Nos vamos a ir a la Cuauhtémoc. Ahí claro, ayude a su familiar, porque sí está en un problemón, Está en un problemón. El hombre este pues ya va a presentar su denuncia respectiva y pues, mira, ahorita va a estar 48 horas, pero si no se resuelve la situación, nos vamos a las 72, de las 72 horas pues tal vez se le pase pues ya directamente al reclu, porque hasta que no se alivie esta persona que aquí hizo la compra.
1: Y no se preocupe, yo sé el procedimiento.
0: O entonces, dígale por favor a su familiar, a este joven Enrique, que... pues que se vaya consiguiendo un abogado y dígale que lo acompañe ahí para que empiecen a pues arreglar esta situación, porque no puede, claro que sí. no lo puede dejar así, ¿eh?
1: Claro que sí.
0: A ver, joven Enrique, a ver, aquí está su padre, a ver, hable con él.
2: No.
1: ¿Qué pasa, hijo?
2: Entonces,
1: ¿qué onda? Síguelos, no te pongas al pedo tú síguelos.
2: No, pues no estoy haciendo nada, pues nada más te estoy diciendo que si quiere para el Chesco, pero no quiere...
1: No, es que ellos no son de Chesco. Y también es de Chesco. Oiga, ¿sabes qué?
3: Sí.
1: Nada más dile que te aguanten 5 o 10 minutos ahí.
3: Tenemos
2: que... Ajá, pero pues es que yo de que les digo, pero ya me quieren llevar, ya me están, diciendo varias cosas.
1: Sí, tú nada más diles, aguántame tantito.
2: ¿Por qué ando vendiendo tantas cochinadas y que no sé qué?
1: Sí, pero el pedo no es tuyo. ¿O es tuyo?
2: Pues no, pero pues mientras el pagador soy yo.
1: No, es exacto, pero tú no le hagas la pelota que no te metan otro cargo.
3: No, tenemos que ir tomando muestras, sí, todo fotografías.
2: Pues habla con el inspector, él es más tranquilo.
1: El pedo es de que ya no es con ese güey, es con el oficial. Ese güey nada más metió el reporte ya. Ahorita déjame...
2: Es que ahorita lo que pasa, papá, que el inspector es el chido, ya me dijo que sí, pues ahorita con una feria pues él me puede chispar. O sea,
1: sí, pero déjale hablar, hijo de su...
2: Está la parte acusadora, está el señor
1: este
2: en el hospital.
1: Ajá, pues son... Pero al final de cuentas igual tienen ellos que presentar algo.
2: A ver, inténtalo con el inspector, a ver qué te dice, a ver si sí, pues si lo podemos chispar, porque pues ya me dijeron que pues directo al botellón.
1: Sí, no, ahorita te tienen que retener 48 horas. Y en eso sí. Yo ahorita yo hablo con tu mamá para que me lo hablen al sur y que no se regrese y que mueva el pedo ahí, porque eso es de...
2: Ahí viene el inspector, te lo voy a pasar.
1: A ver,
3: no hay que ver todas las muestras. Sí, ya con la... Bueno.
1: Bueno, buenas noches.
3: Sí, dígame, señor, sus órdenes.
1: Mire, lo único que estoy pidiendo ahorita es para yo comunicarme con mi sobrino y que se presente ahí. Si las cosas se pueden arreglar ahí, que de una vez arreglen.
3: Pero eso no ayuda nada. Eso no ayuda nada. O sea, si usted habla con la persona que usted considere, no ayuda nada. Aquí el problema es que tenemos los elementos de manera física, ¿sí? Estamos tomando las muestras, video, fotografía, levantamiento de la zona. Sí, es una situación grave. Incluso ahorita ya me dieron el reporte que la persona está en muy mal estado.
1: Sí, no.
3: Imagínese. Ingeniero,
1: bueno, entonces, si no, entonces procede, ¿qué? ¿A la Cuauhtémoc?
3: A la Cuauhtémoc. ¿Ya habló con el oficial? Mire, si me permite recomendarle, yo creo que es mejor que se arregle de una vez. De una vez, chispe ahorita a su hijo y después le caiga la voladora al dueño. Porque por lo que entiendo, él no es el propietario, él es trabajador, sí, aunque me habló de una cierta sociedad. Entonces, si usted permite ir a su hijo al Ministerio Público, pues después para chisparlo. Esa es la recomendación que yo le doy, porque lo escucho angustiado.
1: Es lo que le digo, o sea, ¿de cuánto estamos hablando para que se manejen las cosas rápido?
3: Híjole, pues es que sí está difícil. Mire, pues yo tengo que salpicar acá, pero...
1: Sí, yo lo entiendo.
3: Pues mire, en plan de ayudarle, 10 mil pesos.
1: ¿Cuánto?
3: 10 mil.
1: Déjeme, o sea, hago unas llamadas ahorita.
3: Pero necesito que me diga rapidito. Sí, pero ¿por qué, sí, pero ¿por qué las llamadas? Minutos. Es que aquí tiene que ver las llamadas. Disculpe, no entiendo, ¿por qué las llamadas?
1: Creo para que yo estoy... a mi sobrino, él es el que se tiene que ser responsable de ese pedo.
3: Pero usted quiere ayudar al hijo, ¿no? No, ah, claro. Al sobrino, el sobrino sigue sobre proceso. A ver, creo que no lo estamos entendiendo.
1: Ah, no, no, no, sí.
3: Pero sigue un proceso y va a seguir un proceso.
1: Y aquí, él se arregle su pedo aparte, o sea, él es aparte.
3: Jefe, hay que sacar a su hijo de la situación.
1: Ajá.
3: No hay que permitir que llegue al Ministerio Público.
1: Por eso.
3: La cosa...
1: 5 minutos, si ahorita yo me muevo.
3: Escúcheme. 5 minutos es mucho tiempo. Si usted va a hablar con otra persona... A ver, ¿cuenta o no cuenta con lo que me ofreció?
1: No.
3: Bueno, a ver, dígame, pues para yo acá hablar con el oficial y... ¿Sabe aquí cómo está salpicada? Pues dígame de cuánto, porque si le va a hablar, lo va a poner en la noticia y después se va a chispar y no va a ayudar a...
1: No, por eso, o sea...
3: Bueno, usted dígame.
1: 5 minutos y las cosas...
3: Usted dígame si quiere que le ayudemos, si no, mire, por mí no le tengo ningún problema. Yo estoy haciendo mi trabajo, patrón.
1: Claro, claro.
3: Estoy haciendo mi patrón. Claro, sí, mi trabajo, patrón. Entonces, es cuestión que usted me diga, yo ya hablamos, usted dice, nada, es cuestión que usted me haga un ofrecimiento, pero rapidito, porque 5 minutos es demasiado.
1: No, no, entonces, procedamos, vamos a la Cuauhtémoc, y ahorita ahí yo de ahí lo saco.
3: Bueno, pues iré entonces directo a la Cuauhtémoc, que conste claro, que sí. Yo quise, bueno, ¿cuál es el nombre de usted? Perdón, no lo entendí. Rubén. Una pregunta, señor Rubén.
1: Sí, dígame.
3: ¿Me puede decir, por favor, cómo se oye el Panda Show, que es una broma de su hijo?
4: A toda máquina.
3: Rubén, si hubieras visto, era una ratotototota. Estás en las bromas del Panda Show. Oye, Rubén, yo se lo dije, ¿sabes qué? Hazle la broma a tu mamá, tu abuelita, tu tía o al perro, a quien quieras. Pero el papá es sagrado, mi rey. ¿Sí o no te lo dije, Enrique?
2: Sí, sí, banda.
3: ¿Estás ahí, Rubén?
2: Bueno, sí, ya estoy aquí, hombre.
3: Oye, espérate, bueno, ya respira, güey.
2: Bueno,
3: bueno,
2: papá.
3: Ya, respira, sí, papá, sí, por favor.
2: Broma, aquí anda el Turi, aquí anda mi tía Bella, aquí anda el Tom.
1: No, manches.
2: Ojitos bonitos.
3: Yo te dije, Rubén, yo te dije, mira, ¿qué edad tiene tu hijo?
1: 22.
3: Yo te dije hace 22 años, usa condón, güey. ¿Te acuerdas cuando nos fuimos a la cantina? ¿Te acuerdas en aquellos años? Yo te dije, espérate. Y mira, aparte de que es revoltoso, apenas estudió la primaria, es taquero, vende tacos de rata, te hace broma, o sea, ¿cómo, güey? ¿Dónde está el respeto, Rubén? Chintrolo. Chale. Enrique, dile por qué le hiciste la broma, papá.
2: Nada más, porque luego sí se preocupa por nosotros.
3: ¿Qué, no viven juntos o qué onda?
2: No, pues no.
3: ¿Y eso por qué?
2: Pues por... problemas con mi mamá.
3: ¡Ah! Híjole, ¿y hace cuánto tiempo que están separados tu mujer y tú, Rubén?
1: Ya, como 10 años.
3: Como 10 años. O sea, pero pues no te pusiste la del pueblo. Yo te digo una cosa, manito. Aquí la idea era chispar al hijo, pero pues ya viste, Enrique, pues no tiene 10 mil mendigos ni acá van para sacarte. Así que dile a tu primo, tu socio en ese changarro, que hagan cosas ricas, salubres, bien. Porque si esto puede ser realidad, ya viste que tu papá se va a lavar las manos y... Lo único que va a hacer por ti es pedir 5 minutos. Nada más va a decir, oye, hago unas llamadas, déjale hablar al otro, 5 minutos. Chale, Rubén. Bueno, en fin, Enrique, despídase de papá, ándele.
2: Árale, pues, papá, ya estamos en contacto.
3: Oye, estás que te lleva la fregada, ¿verdad, Rubén?
1: No,
3: estás
1: así.
3: Okay. Ándale, pues, sí, buenas noches, ahora que te duele contigo, vas a ver cómo te va. Oye, Enrique, ¿tienes más hermanos, medios hermanos o qué onda?
2: Tengo dos hermanos.
3: ¿Tienes dos? ¿Y son del mismo padre o de diferente madre?
2: No, del mismo.
3: ¿Del mismo? Oye, pero sí se ve que te va a dar una regañita. En fin, mi querido Enrique, dime en la Cuauhtémoc, ¿cómo se oye el Panda Show?
2: A toda máquina.

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0: Viernes, por fin viernes, fin de semana. ¿Cómo estamos, chiquiringuillos, chiquiringuillas? 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Y en este weekend arrancamos las bromitas y estoy en California. Ahí está Miguel y lo saludo. ¿Qué hola, Miguel? Buena noche.
1: Buenas noches, Panda.
0: Buenas las tenga, mi estimado Miguelón. ¿Cómo andas?
1: Pues mira, acabando aquí, venimos del jale, venimos manejando.
0: ¡Ah, qué chido! ¿Y en qué le jalas?
1: Ah, pues fíjate que ando en el campo, ando en la fresa.
0: ¡Ah, caray! O sea que andas al norte de California, que hay por Modesto, ¿por dónde?
1: Es en Santa María, California, para ser exacto.
0: En Santa María, de noche y de día. Oye, ¿cuánto tiempo llevas trabajando la fresa, Miguel?
1: Ah, pues ya, desde que llegué casi, tengo... Llegué aquí en el 2006.
0: ¿2006? No, pues ya un buen rato, compadre. Ya, hombre. Ya estás de ser ciudadano, ¿no?
1: Bueno, fuera. Al contrario, ya me quieren sacar.
0: Oye, ¿y bromita para quién? Platícame.
1: Ah, pues mira, Panda, quería hacerle una broma a mi mamá. Uh-huh. Quería que le marcaras haciéndose pasar como por el padre. Okay. La historia que quiero es de que yo me voy a casar. Ajá. Y el problema que tengo es de que no estoy bautizado, ¿ves?
0: Ay. Ok. Perfecto.
1: O sea que, como mi mamá, ella sí está bautizada y todo, pero, o sea, como que cambió de religión a los testigos de Jehová, y pues quisiera que te quieras como el padre y yo estuviera ahí contigo, como pidiéndote el favor de que me cases, pero tú dices que no puedes casarme porque, pues, no tengo los sacramentos, o no sé cómo se le llama. La verdad, yo tampoco no soy católico, pero mi esposa sí lo es, sí es católica.
0: Tú no eres ni católico, ni protestante. Tú eres fresero, papá. Tú eres fresero. Va, a ver. Panda pregunta, Miguel responde. Vives en Santa María, California. ¿Cómo se llama tu prometida?
1: Zenaida.
0: Zenaida, ok. ¿Cuánto tiempo llevan Zenaida y tú?
1: Tenemos 9 años juntados, pues.
0: 9 años juntados. Ok, ¿cómo se llama tu mami?
1: Julia.
0: Julia, ¿dónde vive Julia?
1: En Valle de Chalco.
0: En Chalco, ok. Y entonces llevan 9 años juntos, ¿cuántos hijos tienen?
1: Tenemos 2 hijos.
0: 2 hijos. Uy, aparte quieren casarse y ya en este sacrilegio está cañón. Ok, perfecto. ¿Empiezas tú o empiezo yo, mi rey? No, pues tú, ¿no? Oye, mamá,
1: sí, fíjate
0: que estoy acá con el... ¿Estás con el padre? ¿Qué nombre le quieres poner al padre?
1: Híjole, el que quieras ponerte.
0: ¿Qué te parece que se llame Miguel? ¿Te late?
1: ¿Padre Miguel también?
0: No, tú eres Miguel. ¿Qué te parece que se llame el padre Modesto? ¿Va?
1: El padre Modesto, me parece perfecto. Oye, Panda, pero otra cosa era, en la mañana yo ya le adelanté a mi mamá que le iban a... que el padre... que fui a la oficina de la iglesia y que me dijeron que posiblemente iban a hablar con ella. O sea que ya está más amarrada la broma, ¿ves?
0: Sí, no, perfecto. Pues tú déjate ir como gorda en tobogán. Al fin que pues tú estás en California y 2 horas de diferencia. Así que todavía es creíble. ¿Estás listo, mi rey?
1: Estoy más que listo.
0: Pues marcamos en directo desde el Panda Cool Center. Las bromas están en el Panda Show y justamente estoy marcando en este instante.
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3: Hola, ¿qué tal? Buenas noches, Pandita. Te mandaba yo un enorme saludo aquí del estado de Puebla. Tu amiga Ingrid Kerem te manda un enorme saludo, un enorme beso. Nos encantan tus bromas. Quería yo si nos pudieras mandar un saludo a la familia Belis, que te escuchamos todos los días aquí en el Panda Show. No nos perdemos ninguna de tus bromas. Eres muy divertido. Te mandamos 1,000 abrazos, 1,000 besotes y que Dios te bendiga y mucho éxito en tu programa, Pandita. 1,000 abrazos, Pandita, de tu amiga Ingrid Keren.
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10: Bueno.
1: Bueno, mamá.
10: ¿Qué pasó?
1: Oh, mire, ya voy llegando aquí, a la iglesia.
10: Ajá, ¿y?
1: Pues, voy a ver el padre, a ver qué me dice sobre lo que estaba comentando en la mañana.
10: Ah, ya.
1: Y, ¿cómo le diré? Pues, es que sí, ya ve que nos queremos juntar ya. Nos queremos casar, pues, porque ya tenemos.
10: Ajá.
1: Ya vamos a hacer la década, ¿ve?
10: Ajá.
1: Y pues aquí voy ya caminando para la iglesia. Me dijeron que me hablé hace ratito y me dijeron que sí querían hablar con usted, mamá.
10: Bueno, pues aquí estoy presente en el teléfono.
1: Okay, mire, ya aquí ya voy pasando, mamá. Ya. Aquí ya miro al padre. A ver, déjeme saludar acá al padre. Padre, buenas noches.
11: Bienvenido a la casa del Señor, hijo. ¿Por qué tardaste tanto? ¿Por qué dilataste tanto en llegar aquí? Te he estado esperando, padre, dijiste que venías, hijo.
1: Es que vengo del trabajo, padre. Fíjese que acabo de salir de trabajar. Usted sabe cómo se trabaja aquí tan tarde. Pero ya, fíjese que me dijeron que tenía que usted quería hablar con mi mamá, ¿verdad? Respecto a lo que pues ya le había comentado por la llamada.
11: Sí, a ver. ¿La tienes en el teléfono?
1: Sí, la tengo en el teléfono, padre. ¿Quiere que se la pase?
11: Por favor.
1: Mamá, van a hablar con usted.
10: Ajá, sí, hijo.
1: Ándale, pues. Se lo paso
11: aquí, ahí. Quédate aquí sentado, por favor, quédate sentado. Okay. Toma asiento. Tú también, Zenaida, toma asiento. Bienvenida a la casa del Señor. Buenas noches.
10: Buenas noches.
11: Hable el Padre Modesto. Recibe la bendición del Señor en donde quiera que estés, hija.
10: Sí,
11: en el nombre
10: gracias.
11: Del Padre, del Hijo, del Espíritu Santo. ¿Cómo estás?
10: Bien.
11: A ver,
10: bien,
11: Julia, se trata de lo siguiente. Sí. Zenaida y Miguel han tratado de correr las amonestaciones porque quieren recibir la bendición del Señor.
10: Sí, está bien.
11: Pero resulta que ellos han estado viviendo en pecado.
10: Ajá, sí.
11: Han estado viviendo en concubinato. Incluso ya hasta procrearon a dos criaturas.
10: Sí.
11: ¿Cómo es posible, Julia, que hayas permitido eso, hija?
10: Pero pues es que yo estoy acá, hasta acá, padre, en México, y él está allá, ¿qué puedo hacer?
11: Ah, ¿no estás en California, hija?
10: No, yo estoy en México.
11: Hágame el favor.
10: Por eso le digo, ellos están hasta allá y yo estoy hasta acá, ¿qué puedo hacer? A ver.
11: A ver, pero bueno, independientemente de eso, tú sabes, tú recibiste el bautismo y la confirmación y te casaste por la iglesia, hija.
10: No, no me casé por la iglesia, nada más por lo civil.
11: Solamente por el civil.
10: Sí.
11: Bueno, pues resulta que para poder recibir la bendición del Señor y los sagrados sacramentos, es necesario presentar la fe de bautismo.
10: Ajá.
11: Es necesario haber recibido la confirmación.
10: Sí.
11: Y teniendo estos requisitos, tú sabes que es la comunión, la primera comunión, posteriormente las pláticas, amonestaciones, etcétera, etcétera. Zenaida ha cumplido con los requisitos y me pide que los casemos acá en Santa Rosa. Miguel es un mexicano, de esos muchos mexicanos que vienen acá a los Estados Unidos a romperse el alma, hija.
10: Ajá, sí.
11: A trabajar fuertemente en el campo.
10: Ajá, sí.
11: Pero resulta que nunca lo bautizaste porque dice que no tiene el bautismo, la comunión y nada, hija.
10: No. ¿Y sabe por qué? Porque yo no soy católica, padre.
11: ¡Ay! ¿Y eso por qué, hija? No blasfemes.
10: Porque no, ahora sí que no soy católica. Yo nada más bauticé a uno de mis hijos, que es el mayor. Ya a todos que tuve yo seis hijos, esos no están bautizados. ¿Por qué? Porque yo ya no iba a la iglesia, no a nada. Sino que yo estudio la Biblia.
11: A ver, hija, a ver. Primero entendamos que en cualquier religión que uno profese, Dios es el mismo.
10: Sí. Sí, es el mismo.
11: Jesús está en nuestro corazón. Jesús y nuestro Padre Todopoderoso siempre está al tanto de nosotros.
10: Sí.
11: Pero según por lo que me platicas, tú naciste y fuiste católica porque así te lo heredaron tus padres.
10: Ajá, sí.
11: Posteriormente te juntaste con el padre de Miguel y a uno de los hijos lo bautizaste.
10: Sí, a uno sí, le digo que el mayor. Y pues ya los demás ya no los bauticé porque le vuelvo a repetir que no, ahora sí que mi esposo tampoco, él no, nunca ha ido a una iglesia, no nada, no sabe si hizo primera comunión, si nada de eso él sabe, ¿no? Y pues sí, por eso le digo que ahora sí que otro hijo que se me casó también, igual por la iglesia, así como Miguel se quiere casar, él hizo todo. Él se bautizó, se confirmó, hizo primera comunión.
11: Pero lamentablemente Miguel está en un país en el cual no nació y se le complican las cosas porque
10: sí, se le complican las cosas, sí.
11: Pero si me permites, Julia, permíteme hacerte una observación.
10: Ajá, sí.
11: Tú bajo tu libre albedrío decidiste cambiar de religión.
10: Sí.
11: Pero qué pena me da y qué tristeza de verdad que le estés haciendo la vida difícil a Miguel porque tú misma le enseñaste a amar a Jesús. Tú misma le metiste el catolicismo. Tú misma le enseñaste a amar y a querer a Dios Todopoderoso.
10: Ajá, sí.
11: Tú sabes que los hijos son una responsabilidad.
10: Ah, sí, sí, son
11: el producto de un amor.
10: Sí.
11: Y así como tomaste la decisión de sacarle el acta de nacimiento en México, también le hubieras hecho el bautismo y la primera comunión y la confirmación, porque él algún día lo iba a necesitar.
10: Pues sí, ajá, sí, eso fue lo que no hice.
11: Ahora, lamentablemente, por tu decisión, por tu desidia, el deseo de dos corazones que se aman, de dos corazones que se quieren, de dos corazones que quieren ser bendecidos por el Señor, no es posible porque por tu irresponsabilidad no lo bautizaste.
10: Ajá, sí.
11: ¡Qué tristeza!
10: Ajá.
11: ¿Y ahora Miguel está aquí?
10: Sí.
11: Triste, rogando, suplicando que yo cumpla el deseo de Zenaida y su propio deseo, pero yo no puedo brincarme las reglas, hija.
10: No, yo sé que no se puede.
11: En la religión que tú profesas hay reglas también, muy similares a la nuestra. Como te he comentado, se ama a Jesús sobre todas las cosas, pero tú tienes que también seguir unas reglas y nosotros tenemos las nuestras, que es el bautismo, que es la confirmación. Recibir los sacramentos. Así que yo quiero pedirte, hija, que me ayudes.
10: Ajá.
11: Miguel lo he recibido un par de ocasiones, he hablado con él. Él me platicó la historia, te estoy planteando a ti como la madre, así como la madre de Jesús, como María, tú eres la madre de Miguel, Julia. Y te quiero pedir, por favor, que le digas a tu hijo que se retire de la iglesia.
10: Ah, sí, está bien.
11: No es bienvenido. No puedo casarlo, pero él está necio.
10: Ya. No, porque mire, yo en la mañana él me marcó y me dijo, mira mamá, que así y así. Y le dije yo, pero tú ya hablaste con el padre, mi hijo, le digo, que tú no estás bautizado, no estás confirmado, no tienes primera comunión. No, dije, no he hablado con él, me dijo. Ah, bueno, le digo, pues es que eso es lo que le tienes que decir, le digo, porque no, como dice usted, allá es otro país y allí no puede usted brincarse las reglas.
11: Es correcto, hija, es correcto.
10: No,
11: pero
10: pues,
11: tu hijo
10: yo,
11: pero tu hijo y yo he hecho hasta lo imposible para hacerlo entender, pero él no entiende. Él me comenta, padre, es que usted no quiere. No, es que yo no quiera, es que no puedo.
10: Sí, no, es que no puede. No puede. No, entonces usted me lo pasa y yo hablo con él y ya.
11: Y lamentablemente el deseo tanto de Zenaida y de Miguel no podrán ser cumplidos por su culpa.
10: No.
11: Qué tristeza. Recuerde que tarde o temprano rendiremos cuenta al Señor.
10: Sí.
11: Y creo que vas a tener muchas cuentas que rendir, Julia, pero
10: sí,
11: te lo comunico.
10: Está bien, sí.
11: A ver, Miguel, ¿ya escuchaste? Hablé con tu madre. Yo voy aquí afuera, platique en privado con tu mamá. Cuando necesites, por favor, me llamas.
1: Bueno.
10: Bueno. Ah, bueno,
1: ahora háblale por
10: allá. Bueno. ¿Qué pasó, Miguel?
1: Ma.
10: ¿Qué?
1: Pues, ¿por qué te pones a contarle tus cosas al padre, ma? ¿Por qué no me ayudas a mí?
10: Ay, ¿y qué quieres que yo haga, Miguel? A ver, dime.
1: Que me está corriendo, ma.
10: Ay,
1: quiero cumplirle ese deseo a mi esposa.
10: ¿Eh?
1: Yo quiero cumplirle el deseo a mi esposa de casarnos con la iglesia,
10: pues
1: ma.
10: Sí,
1: ¿por qué?
10: Miguel, mira, Miguel. ¿Estás escuchando? Miguel.
1: ¿Mande? ¿Qué pasó, ma?
10: ¿Estás escuchando? Escúchame. Tú no te sientas mal por eso. Si tú...
1: Madre, pero el padre me está corriendo. Yo quiero que me... Dile tú algo, ma. Convéncelo. Dile que... Que me case, dile que ofrécele dinero, no sé, o pídele perdón, o no sé, algo para
10: Miguel,
1: que...
10: Mira, Miguel, él me dijo que no puede, porque no puede pasarse las cosas por alto. ¿Qué quieres que yo le diga? A ver, dime.
1: Pues dile que le vas a dar una limosna, mamá, dile que, pues no sé, algo, dile que le voy a dar dinero, que le voy a ir para ayudarle a la iglesia, mamá, para que pinten... No sé, las paredes o algo, ma. Pues.
10: Pero es que no es así, Miguel. No es así. Yo, si quieres, me lo pasas y ya hablo con él y todo.
1: Es que yo quiero recibir la bendición, ma, y por tu culpa, pues no puedo, ma.
10: Ay, no es mi culpa, Miguel.
1: Es que tú me tuviste que haber bautizado cuando yo estaba chiquita.
10: Mira, Miguel, escúchame. Si quieres casarte, vente acá y ya haces todo lo que te pide y ya regresas y te casas.
1: Mamá, pero es tan fácil, puedes decirle tú que le vamos a dar dinero y que le voy a dar una limosna. ¿Por qué no platicas con él y tú le dices que te le voy a dar un dinero, mamá? Pues,
10: no sí, sé, espérame.
1: Si no me bautizaste de niño, pues aunque sea, haces ahorita por mí, mamá.
10: Ajá, sí, espérame ahorita tantito. No, espérame tantito.
1: Ma.
11: ¿Quién sabe dónde fue? Ahí viene.
10: Bueno.
1: Mamá.
10: Ya.
1: Mamá, pero ¿qué cosa tan importante es que estaba atendiendo a mí, mamá? Que no ves que aquí el padre también tiene que ir a la misa, mamá. Y pues,
10: pásamelo.
1: No me estás ayudando.
10: A ver,
1: pero
10: pásamelo.
1: Pero dile, mamá, dile que pues, le vamos a dar una limosna o algo, mamá.
10: Sí, yo le digo, ándale.
11: ¿Quiere hablar conmigo?
1: Toma.
10: Ajá.
11: Sí, dime, hija.
10: Ire, padre, mi hijo está muy triste, incluso
11: sí,
10: hasta
11: lamentablemente,
10: llorando.
11: Yo te lo comenté, Julia.
10: Ajá.
11: Él está triste y decepcionado por tu culpa, Julia.
10: Ajá, sí, yo sé que sí, es por mi culpa, pero yo ya le dije ahorita, mira, mi hijo, le digo... Tú, si quieres casarte por la iglesia, vente a México, le digo, y aquí haces todo lo que tengas que hacer y te regresas y te casas.
11: Qué
10: pero
11: mal consejo le estás dando, Julia, qué mal consejo. ¿Qué quieres dar a entender con eso? ¿Que en México se puede arreglar todo por debajo del agua y ya regresa con sus papelitos?
10: No se puede arreglar por debajo del agua. Mi hijo, el grande, el mayor... Vino a casarse a Oaxaca.
11: Ese es el problema que existe en México, hija.
10: No.
11: Que todo lo quieren hacer de mal forma y se lo sigues tú educando, Julia.
10: ¡Ay! No.
11: ¿Cómo es posible que tú sigas teniendo al diablo dentro de ti, Julia?
10: No, ¿cómo crees que
11: educándole y diciéndole, vente a México y acá lo arreglo? Por favor, hija. Además, el muchacho no tiene papeles.
10: No, pues no tiene.
11: Hubiera sido todo tan fácil si realmente tú te hubieras quitado lo burra, Julia.
10: Pues sí. Entonces no puede hacer nada por mi hijo, padre.
11: ¿Qué me propones, hija? Te escucho.
10: Pues darle, no sé, no se vaya usted a ofender.
11: Te escucho, hija.
10: No se vaya a ofender a usted. Yo le puedo dar un dinero y cáseme a mi hijo, por favor.
11: ¿Me estás ofreciendo dinero?
10: Sí, porque yo quiero que mi hijo se case.
11: ¿Y te parece correcto estar corrompiendo a un padre de la iglesia?
10: No me parece correcto.
11: ¿Eso lo permiten en tu religión, estar corrompiendo al sacerdote?
10: No, padre, escúcheme. Yo quiero que mi hijo se case y él me lo está pidiendo.
11: ¿Eso lo hubieras hecho desde el principio bautizándolo?
10: Pues sí, eso lo hubiera hecho yo desde el principio. Pero pues... ahora sí que él me está diciendo que ahora por mi culpa...
11: ¿Eso te pasa por burra entonces? A ver, repite conmigo. Padre, yo soy burra. Repite conmigo.
10: Padre, yo soy burra.
11: Padre, Juana, soy burra. Repite conmigo.
10: Padre, Juan, yo soy burra.
11: No, Juana, tú eres Julia, ¿no?
10: Sí, Julia.
11: Bueno, entonces dime, padre, yo soy Julia y soy una burra.
10: Sí, yo soy Julia y soy burra.
5: ¡Oh, Dios!
11: Y aparte de todo, ¿quieres corromperme?
10: No, yo por eso le dije que no se fuera a ofender. Ya ve que yo le dije, no se me vaya a ofender.
11: ¿Y si me consigues unas sotanitas por allá de Tlaquepaque, hija? Unas bonitas de buena tela. ¿Crees que puedas mandármelas?
10: Sí.
11: ¿Cuántas me podrías conseguir?
10: Porque no sé cuántas...
11: las de acá están hechas en China, hija, y yo quiero unas made in México.
10: Pues no sé cuántas querría usted. Usted dígame.
11: Unas truzas de algodón, zapatos de león, hija, de eso que está bien hecho.
10: Ya, ¿de qué número calza?
11: Del 10 americano, 8 mexicano, hija.
10: Bueno.
11: ¿Cuándo me lo manda?
10: Usted nomás hágame una lista y ahí me la manda conmigo, y ahí me se la da mi hijo.
11: Y usted me manda las cosas y yo caso a su hijo.
10: Sí.
11: Qué fácil cree que es usted, ya ve. Lo que hacen todo en México arreglando todo por debajo del agua. ¡Qué lástima! ¡Qué lástima, Julia!
10: Sí.
11: Miguel, ven para acá. Tu madre me ha tratado de corromper. No lo voy a permitir, así que te me largas. Te me largas de la casa del señor en este momento. ¡Lárgate! ¡Lárgate!
6: Cásenme, padre, por favor.
11: No te quiero. Tu madre trató de corromperme y mandarme cosas, hijo, y dinero debajo del agua.
6: No, padre, pero no es una forma de podernos arreglar, padre.
11: Eso solamente lo están arreglando así en México, por favor.
6: Padre.
11: Te me largas. ¿Ya viste lo que ocasionaste, Julia?
10: Ajá.
11: Sí que eres una burra. Te voy a hacer una pregunta y contéstamela.
10: A ver.
11: Dime cómo se oye el Panda Show, que es una broma de tu hijo.
8: ¡A toda máquina!
6: ¡Es una broma, jefa!
11: ¡Ay! ¡Soy burra,
10: ya,
11: padre!
10: ¡Ya se me estaba yo desmayando!
0: ¡Julia, estás en las bromas del Burro Show!
10: ¡Ay, no te digo! ¡No me vuelvas a hacer eso porque me vas a...
0: ¡Ay, la exagerada! Julia, estás en la radio, es una bromita de tu hijo que te extraña que está en California. Miguel, dile, ¿por qué le hiciste la broma, mamá? Dile por qué.
10: ¿Por qué, mi hijo?
1: Le hice la broma porque la quiero mucho. Usted sabe que, pues, aunque no se lo digo mucho, pero pues, yo la quiero mucho y se la pena mucho, pero... pues sí, fue por eso más y pues que... y que no me voy a casar.
0: ¡Oh, ya quiere llorar, Miguelito, ternurita!
10: No, pues ahora la que está llorando soy yo.
0: ¿Y por qué está llorando, Julia?
10: Pues
0: ¿por qué llora?
10: De cómo lo diré, de emoción, de gusto.
11: A ver, repita conmigo. Padre, Julia, soy burra, repita conmigo.
0: Lo que hace uno por los hijos, ¿verdad? Hasta mandar zapatos, calzoncitos de lana, sotana. Miguelón, despídase de mami, ándele.
1: Bueno, mamá, pues ya te marco mañana para ver cómo amaneciste. Espero que no traiga consecuencias esta broma.
10: Ay, Miguel, que ahora sí que estoy muy...
1: Muy ya todos sabían en México, mamá.
11: ¡Burra! ¡Tan muy burra! Bueno, pues díganme, por favorcito, ¿cómo se oye el Panda Show?
1: A toda ma-

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1: Hijos de Calimán, hijas de la Chilindrina, estamos de vuelta en este mayo 8. 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Y bueno, regreso en este weekend con Alicia.
2: Alicia.
3: ¿Qué pasó?
2: Pues ya vamos a reventar la broma, mija. Vamos a reventarle. He recibido muchos comentarios en Twitter. Y bueno, pues mira, si ya se enojaron, se van a enojar completito.
3: Sí,
2: tengo a la supuesta Mónica. No va a entrar ahora el padrino.
3: Ajá.
2: Va a ser Mónica que va a pedir con tu mamá. Obviamente yo creo que no se la van a pasar.
3: Ajá.
2: Si no va a ser tu hermano, entonces va a exigir esta supuesta Mónica.
3: No, ella siempre contesta, pero ya digo que le marque ya porque luego apaga su celular.
2: Ah, ok, espérate, pues estamos poniendo de acuerdo. Ajá. A ver, Viridiana, buenas noches.
4: ¿Qué onda, Panda? ¿Cómo estás?
2: Oye, ¿estás lista para ser Mónica?
4: Claro.
2: Sí, ya escuchaste la broma y todo el rollo.
4: Sí.
2: Ok, entonces tú vas a hablar y vas a preguntar por Alicia, a lo mejor Daniela se te pone el tiro. Uh-huh. Entonces la idea es decirle, ¿sabes qué? Mira, pues Jorge, no le vas a decir que estás con él porque no es cierto, creo que ya está en su casa.
3: Uh-huh.
2: Déjanos en paz, yo lo quiero, yo le he quitado el alcohol, te has convertido en un estorbo,
3: uh-huh.
2: Aléjate de él, o sea, no sé, peleando ahí con estas cuestiones. De la...
4: ¿Pero le hablo como borracha o le hablo bien?
2: No,
4: bien.
2: No, normal, normalita, así como tu voz, así. Al fin que tú dices como si estuvieras borracha. Nada.
4: Gracias.
2: Es cierto. Pues vamos a ver qué pasa. Neta, ando nervioso. Preparen botones porque yo creo que cuando digamos que es broma, esto se va a poner bien shubidubi. Soy el Panda Zambrano y en directo desde el Panda Go Center, las bromas están en este Casto Show.
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2: Paz, échale.
4: Ok.
2: Paz, acción. Oh, Dios.
4: No contesta.
10: Bueno.
4: Hola, buenas noches. ¿Se encuentra Alicia?
10: ¿De parte de quién?
4: Soy Mónica.
10: ¿Mónica?
4: Sí.
10: A ver, permítame.
4: Gracias.
10: Bueno.
4: ¿Tú eres Alicia?
10: Sí, yo soy Alicia.
4: Hola, habla Mónica. Mira, nada más te hablo para decirte, y en buena onda y de mujer a mujer.
10: Ajá, sí.
4: Que dejes tranquilo a Jorge, sí, yo le he quitado el alcohol. Yo estoy dispuesta a hacerlo feliz. Es más, ya tengo 3 meses de embarazo, ¿verdad? Yo lo conocí en una situación muy difícil de mi vida. Y
10: ajá,
4: pues aléjate, ¿no? Porque nada más no estás estorbando. Así que pues háganse humo, por favor, ¿sí? En buena onda, es lo único que te quiero decir, que te largues y que no nos estés fastidiando, por favor.
10: ¿Que me largue? Pero si es mi casa.
4: ¿Y qué?
10: ¿Y por qué no te lo llevas tú?
4: No, lárgate tú, yo también, nosotros tenemos derecho a tener una casa decente en la cual procrear a nuestro hijo, así que pues tú lárgate, a ver dónde, ¿no?
10: ¿Quién habla?
4: ¿Qué? Estoy hablando con la chat.
2: Espérate, ya corté, porque creo que es Jorge, creo que entró Jorge.
4: ¡Sí, papá!
2: Espérate.
4: ¡Sí! ¡Panda, me van a matar!
2: Oye, ya se armaron los gomazos, porque ese es Jorge, es tu papá, ¿no?
4: Sí.
2: Hijo, ¿no sabes cómo vamos a cerrar la broma?
4: ¿Cómo?
2: No, vas a tener que entrar tú y decir, oh, bueno, oye, el teléfono está ocupado. Y te estoy llame, está ocupado. Entonces, cualquier cosa que te digan, bueno, están muy alterados, ¿qué es lo que está pasando? Y te van a decir, no, lo que pasa es que bla, bla. Y ya les dices cómo soy yo el Panda Show, ¿ok?
4: Sí.
2: Ok, así tú normalita hablas para cualquier asunto, alguna cuestión familiar, pero llevas 15 minutos hablando y el teléfono ocupado.
4: Sí. Vamos.
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2: Me colgaron. Bueno.
3: No me dejaron ni siquiera poner a toda máquina.
2: No, ya estaba llorando mi mamá.
3: ¿Ah, no era tu hermana Daniela?
2: No, era mi mamá.
3: Oye, pero ya viste cómo están. ¿Qué quieres? Rapidito. Sí. Oye, realmente el grado de neurosis que existe en tu casa está cañón, ¿eh?
2: Sí, y ahorita me van a matar a mí.
3: Ay, Dios, a ver, vamos.
2: Bueno, lo bueno que vivo lejos.
3: Yo también, igual que tú, vivo bien lejos. Pero lejísimos. Bájenle ahí al rato.
2: Ay. Bueno, ¿qué pasó? ¿Qué pasó? ¿Qué? ¿Se enojaron?
4: Nada, pues no me enojé con mi papá, que le habló la vieja esa y le dijo
2: que... Escucha, lo que te voy a decir es que es una broma la que le estoy haciendo yo en el radio.
4: ¿A quién?
2: A mi mamá.
4: Y se están peleando, si debe ser tan lugares.
2: ¿Se están peleando?
4: Sí.
2: Ay, estás en el radio. Oye,
4: no,
2: y luego...
4: Ahorita le habla.
2: No, es que ya va a acabar, pásame a mi mamá.
4: Es que está peleando con mi papá ahorita.
2: Pásamela rápido.
3: No, Daniela, hablamos del Panda Show, tu hermana le
4: dice. No, pero esto es una situación muy fea, ahorita no les puede contestar, perdón.
3: Oye, pero comunícasela a tu hermana para que le explique.
4: Ándale. Mamá.
2: Panda, vas tú.
3: No, vas tú.
2: No, tú.
3: Tú.
4: No, es que no te puede contestar, Alicia, de verdad, no. Me dijo que no te puede tomar la llamada.
2: ¿No? Bueno, pues ya ni modo, dile que ya le marco mañana. Sí.
3: Ni lleva la fregada, ¿no? Se calentaron los ánimos, ya me imagino qué ha de estar pasando y cómo han de estar discutiendo. Oye, pues te late que te marquemos más a ratito en lo que se alivianan las cosas para poder aclarar todo, ¿te parece?
2: Ok, sí, me parece bien.
3: Órale, mija, ya está. Pues dígame, ¿cómo se oye el Panda Show?
2: A toda máquina.
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3: Vámonos con más en este viernes 8 de mayo del 2026 y como todos los viernes, terminado el Panda Show, viene lo mejor de la semana en exclusiva por la aplicación de Claro Música. 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Y este fin de semana te la puedes pasar súper increíble. Envía tu mensajito y escúchate aquí al 557-60-PANDA, 557-60-PANDA, más diversión. Y tengo a Michelle. Buenas noches, platícame, ¿para qué soy bueno, mija?
6: Quiero hacerle una broma a mi cuñado.
3: ¿Cómo se llama tu cuñado?
6: Salvador.
3: Ok, ¿viene siendo el marido de quién? ¿De tu hermana?
6: Sí, de mi hermana.
3: Ah, ¿cómo se llama tu hermanita?
6: Wendy.
3: ¿Y cuánto tiempo llevan Wendy y Chava?
6: Como 8 años.
3: Ah, creo. Pues yo un buen rato, tú. Oye, sí. ¿Y qué bromita para tu cuñado Salvador?
6: Pues mira, es que la semana pasada tuvieron como una diferencia porque mi hermana, bueno, nos dedicamos a la distribución de muelles y refacciones, ¿no?
3: Entonces, ¿muelles?
6: Mi hermana se quedó sin carro.
3: ¿Muelles? O sea, ¿como para barcos o cómo está la zona?
6: No. Para camión y tractocamión, todo lo de equipo pesado.
3: ¡Órale! Esa es una chamba muy especializada, mija. O sea, está cañón. Y mira, ¿quién te viera, Michelle? Bueno, entonces se dedican a esa cuestión de muelles. ¿Y la semana pasada qué pasó?
6: Bueno, lo que pasa es que mi hermana hace un mes se quedó sin camioneta. Entonces, ella tiene un cliente que al que le distribuye material y todo eso. Entonces, le pidió a mi hermana el favor de que le prestara una camioneta porque, pues, para que se pueda mover y transportar, pues, el material, la mercancía, ¿no?
3: Claro.
6: Entonces, bueno, pues, mi cuñado se enojó. Pues, es celoso, ¿no? Entonces, mi cuñado se enojó porque, pues, le dijo que... que nadie le prestaba una camioneta nada más porque sí, que se andaba con ese tipo.
3: Uy, ha sido más tóxico de tu cuñado.
6: Sí, un

0: poco. Entonces, pues bueno, se enojó y le dijo que pues de seguro andaba con él y bla, bla, bla, ¿no?
1: Tanto así.
0: Entonces, pues así como que traían como que ese asunto. Entonces, la broma, quiero hacérsela pues referente a eso, ¿no?
1: Ok, me late cacahuate. Oye, ¿y tu cuñado y Wendy trabajan en lo mismo? Digamos, ¿son socios, negocio familiar?
0: No, mi hermana, o sea, de ella sí, bueno, sí es el negocio familiar, pero mi cuñado trabaja en el transporte público.
1: Ah, en otra cosa. Ah, ajá. Por eso no le consultó, digamos, el préstamo a ese ingeniero tu hermana.
0: Exacto.
1: Porque es una cuestión sí. Ahí de su negocio. Ok, exacto. Entonces ahí se puso celosón. Entonces le di llamarle y decirle que a Salvador, Michelle.
0: Pues le voy a decir de que mi hermana, o sea, está aquí, que me la encontré ahorita aquí en la calle y que está con un tipo que, pues la verdad no me parece lo que está haciendo y así. Entonces ya también se supone que yo confronto a mi hermana y pues ya también ahí entra mi hermana en acción. Y pues también ella así como que se va a poner al brinco y pues total le va a decir que pues sí, que resulta que sí anda con esta persona y así.
1: No, ¿sabes? Neta, no manches. Oye, pero a ver, yo tengo una pregunta. ¿Cómo te llevas tú con Salvador? Supongo que debes de llevar muy bien.
0: Sí, nos llevamos bien.
1: Pero a ver, hagamos un ejercicio de honestidad. Si esto fuera verdad y tú ves a tu hermana Wendy echando unos besucos ahí con alguien más, ¿a poco sí le hablarías a tu cuñado?
0: No, yo creo que no.
1: Entonces, ¿por qué se te ocurrió esta broma, mija? Porque primero va a ser que te lo crea.
0: Pues bueno, mira, es que también voy a tocarle un poco como que el tema es que nosotros asistimos a la iglesia, somos cristianos.
1: Ah, entonces, ok.
0: Entonces le voy a tocar como por esa parte.
1: Bueno, entonces sí tienes que agarrarte de esa parte diciéndole, ¿sabes qué? Yo debería de cubrir a mi hermana, lo que están viendo mis ojos no me gusta, pero el señor me comenta que tengo que hacer lo propio. O sea, sí, porque si de repente acá le dices, oye, acá pues no, tienes que tener la palabra para que enganche, porque si no, va a estar cañón. Oye, ¿Wendy participa?
0: Sí, te enteraba y sí iba a participar.
1: ¿Y ella también es cristiana?
0: Sí, de hecho, también mi cuñado.
1: Bueno, pues, ¿algo más que acotar, chaparrita?
0: Pues no, nada más si tú te puedes hacer pasar por el, pues por el otro.
1: Ok, ¿qué nombre tengo?
0: César.
1: O más bien, ¿qué información tiene tu cuñado de este César?
0: No sabe nada, nada más sabe que es un cliente de mi hermana y que fue el que le prestó la camioneta.
1: Ok, la semana pasada, ¿verdad?
0: No, de hecho la camioneta tiene mi hermana como 15 días con ella. Okay. Pero pues mi cuñado como que reaccionó un poquito tarde y apenas la semana pasada como que le reclamó.
1: Perfecto, pues vamos a pegarle, señores, en directo desde el Panda Call Center. Las bromas están en este que es tu show, el Panda Show.
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1: Esto está pasando en la calle, ¿verdad?
9: Sí.
0: ¿Salvador?
9: Sí.
0: Hola, habla Michelle.
9: Ah, ¿qué pasó?
0: Hola, ¿cómo estás? Oye, ¿no estás ocupado?
9: No, dime.
0: Oye, es que quería platicar contigo. Mira, vengo llegando a mi casa y ajá, venía aquí por acueducto. Ajá. Pues acabo de ver a Wendy. La verdad es que está aquí atrás en un carro con un tipo. Ella no me vio, o sea, yo estoy así parada a la vuelta. Pero ajá, está ahí con un tipo. Pues la verdad, por eso te hablaba, para decirte esto. Mira, déjame, voy a bajarme.
9: ¿Dónde
0: para,
9: estás? ¿Dónde estás?
0: Pues ¿dónde para
9: estás?
0: Decirles.
9: ¿Dónde estás?
0: ¿Mande?
9: ¿Dónde estás?
0: Aquí, tío, espérame. Deja, voy a tocarle. Voy por allá aquí al carro, la camioneta que está ella ahí. Digo, no me ha visto. Mira, a mí la verdad esto me, pues sí me... Pues no sé, o sea, ¿se me hace algo difícil?
9: ¿Qué pasó,
1: amiga? ¿Se te ofrece
0: algo? Digo que aquí estoy en acueducto.
9: ¿En acueducto?
0: Sí, porque pues eso, mira, la verdad es que ante los ojos de Dios, pues la verdad no está bien.
1: Oye, esto es propiedad privada, que ahorita no necesito nada. ¿Qué vendes? No necesito nada. Si te retiras, por favor, del carro. Gracias, amiga.
0: Wendy, abre.
10: ¿Qué pasó?
0: ¿Cómo que qué pasó? ¿Qué estás haciendo aquí?
10: ¿Qué pasó?
0: ¿Cómo que qué pasó? ¿Qué haces aquí?
5: Ay, estoy hablando, ¿qué pasó?
0: ¿Y él quién es?
6: ¿Quién es?
5: Nadie, ¿qué pasó?
0: ¿Cómo que nadie, güey? O sea, ¿qué estás ahí? ¿Te estás besuqueando con él?
5: Ay, ya, ¿qué pasó?
0: ¿Cómo que qué pasó, Wendy?
5: Ay, nada, no, estamos así hablando, ya.
0: Ay, hablando, ¿y por eso te pasan saliva o qué?
5: Ay, bueno, estábamos platicando nada más, ¿qué pasó?
0: Oye, Wendy, es que no manches, ¿qué pedo contigo? O sea, ¿eso vas a la iglesia?
5: Ay, nada más estábamos hablando.
0: ¿Y Salvador qué onda?
5: Ay, pues está en la casa, yo creo.
0: O sea, ¿y se te hace justo que le hagas eso?
6: ¿Quién es, Wendy?
9: ¿Dónde estás, Michelle?
0: Pues mira, aquí tengo a Salvador en la línea. Habla con él.
5: ¿Para qué le hablas?
0: ¿Cómo que para qué? Porque
5: ¿para qué le hablas?
0: Porque no se me hace justo lo que le estás haciendo.
5: A ver, ¿y para qué le estás hablando?
6: ¿Y si dónde estamos nosotros picando? O sea, ¿cuál es tu problema? Mira, si realmente era su hermana, pues no te metas.
0: Estoy con Salvador aquí al teléfono.
6: Estamos platicando.
0: ¿Para qué?
6: O sea.
0: No, no, fácil.
9: A ver, pásale. Pásale. Sí, bájate,
0: bájate. Mira, lo que estoy viendo no es correcto, Wendy. ¿Qué te pasa?
9: No, no,
0: por eso,
9: no.
0: ya. A ver si tienes mucho... Díselo a su marido.
9: Mi turn.
0: A ver, pásate, te tienes el altavoz, Salvador. Estás hablando con ese tipo.
9: A ver,
1: Bueno.
9: Bueno, dime.
1: Habla César, ¿qué onda?
9: ¿Qué pasó, galancito?
1: ¿Qué pasó, papi?
9: ¿Eh?
1: ¿Qué onda, papi?
9: ¿Qué onda con mi vieja, Rey?
1: Ah, pues está bien, pues... Wendy es tu mujer, o sea, ella y yo tenemos relación de trabajo. De hecho, Ajá. Me prestó una camioneta hace unos días, pero pues, estamos aquí platicando de negocios. ¿Cuál es tu problema, papi?
9: Mira, carnal, mira.
1: Oye, espérame, no soy tu carnal.
9: Ajá, por eso... Aguáchame,
0: voy para allá. Ya,
1: Salvador,
0: ya.
1: ¿Pero para qué quieres venir? O sea, ¿cuál es tu problema? O sea, si tienes algún problema, dímelo. ¿Cuál es tu problema?
9: Por eso. ¿Sale? Otros dos ahí.
1: Mira, habla, aquí está Wendy. Si tienes algún problema, habla con ella. Sí, estamos platicando. Llegó esta mujer. Dice que es la hermana. Yo pensé que estaba vendiendo algo. Pero
9: pásame,
1: se están armando.
9: Wendy,
1: o sea,
9: pásame,
1: se está armando
9: pásame,
1: una pásame, tormenta
9: pásame,
1: en un vaso de agua que no hay. Wendy,
9: eso,
1: ¿y es tu
9: Wendy,
1: marido?
9: Pásame,
1: ¿qué onda con este loco, eh? ¿Qué pasa? O sea, pues estamos dando unos besos y ya, ¿qué? Pero pues, ¿dónde andamos?
9: Bueno.
0: ¿Qué pasó?
9: ¿A dónde estás?
0: Por eso, ¿qué pasó?
9: ¿A dónde estás, Wendy?
0: Nada más estábamos hablando, ¿qué pasó?
9: Por eso, ¿dónde estás, Wendy? ¿Andas con él?
0: Por eso, nada más estamos platicando, ni siquiera estamos besando. Se acercó porque
9: por
0: tenía
9: eso,
0: una pestaña en el
9: eso.
0: Ojo.
9: Andas,
1: Wendy,
9: andas
1: me has
9: él.
1: Dicho que tienes muchas broncas, dile la verdad, o sea, ¿andamos tratándonos? O sea, sí nos dimos unos quecos, todo, digo, no somos amantes, pero andamos tratándonos. ¿Cuál es tu problema, viejo? O sea...
9: Ah, sí.
0: Bueno,
9: no,
0: ya, siendo con él, ya.
9: ¿Estamos con él?
1: Estamos intentándolo.
0: Por eso, sí, estoy con él, ya.
10: ¡Oh, Dios!
1: Es tu bronca, eres tóxico,
9: mira,
1: ya no es... Mira, yo no te conozco, papi, pero eres muy tóxico. O sea, tu actitud la ha arrojado... A mis brazos, güey. Ella y yo nos conocimos por trabajo, sí, pero... Pues, la relación, una cosa llevó a la otra, pero tranquilo.
9: Va,
1: o sea,
9: va,
1: llevan
9: sí,
1: ocho
9: no,
1: años,
9: ¿no?
1: No
9: hay bronca, carnal.
1: Llevan ocho años, mira.
9: Mira, carnal, mira.
1: ¿Qué onda?
9: Mira, carnal, esto. Yo comprendo esto. ¿Va? Claro.
1: Mira, tu nombre es Salvador, ¿no?
9: Ajá, sí, mira. No,
1: mira,
9: no
1: yo soy... Mira, papi,
9: mira,
1: espérame, escúchame. Mira, yo creo que el ofendernos, si tú me empiezas a insultar, yo voy a responder igual. Pero aquí no se trata de eso. O sea,
9: claro,
1: ni estoy destruyendo tu familia, ni yo me mentí entre ustedes, ni mucho menos. O sea, la relación entre ustedes ya está desgastada, ¿ok?
9: Claro.
1: Y ella te lo está diciendo. Y bueno, lamentablemente a mí me hubiera gustado conocerte en otras circunstancias y poderlo platicar. Pero mira, o sea, el ser violento no nos va a llevar a ningún camino. Ahora, si quieres que lo arreglemos de otra forma, pues va, pero yo nada más te pido una cosa, trátala bien.
9: Nomás dime dónde están.
1: O sea, si quieres que hablemos, si quieres que lo arreglemos y nos sentemos los tres, va, Bambi.
9: Va.
1: Ahora,
9: va,
1: si vienes un plan agresivo, o sea, yo creo que es mejor dejar a Wendy que se retire, nos vemos tú y yo, lo platicamos y si te calientas no la rompemos. Pero yo lo único que te pido es que pues, lo arreglemos
9: eso,
1: bien.
9: ¿Dónde están? Nomás dime dónde están.
1: En Acueducto.
9: ¿En qué parte de Acueducto?
1: Acueducto y Hortensias. En Ojo
9: ¿Acueducto?
1: De Agua. ¿En cuánto tiempo llegas?
9: En Acueducto y Hortensias.
1: Ajá. En la calle de Ojo de Agua.
9: Ajá, llego, dame unos 15 minutos.
1: Pero, ¿en qué te vienes? Porque creo que ni carro tienes, ¿no? ¿Te vienes a caballo o en burro o cómo?
9: Mira, carnal, no me insultes.
1: No te estoy insultando, pues de verdad, o sea... Nada más para ver en cuánto tiempo te espero, pero bueno. Mira, cuando llegues, o sea, yo te voy a esperar. De hecho, estamos en la camioneta de Wendy. ¿La conoces? La que me prestó. Y cuando llegue solamente te voy a preguntar cómo se oye el Panda Show, que es una broma.
10: ¡A toda máquina!
1: ¡Estás en las bromas del Panda Show, chavita! ¿Qué onda, papi? ¿Cómo estás, papi? ¡Es una broma de Michelle! ¡No es cierto! ¡Y de Wendy! ¿Quién pensó la broma, Michelle? ¿Tú o Wendy? ¿Quién de las dos?
0: No, yo.
1: Para que veas qué cuñadita te cargas, chava. ¡No manches!
0: No, sabe que lo quiero. La verdad, solamente fue una broma para que ya se relaje de sus celos.
11: No, no manches, Michelle. No hagan esto.
1: Oye, habla César, chava. Oye, pero la violencia yo creo que genera más violencia, papi. O sea, ¿por qué? Mira, te propongo una cosa. ¿Por qué no la compartimos y hacemos así un amor de condominio?
11: No, ¿qué pasó, carnal?
1: ¿Por qué no, papi? Pues mira, es lo moderno, es lo de hoy. Podría estar padre, ¿por qué no se lo preguntas a Wendy si ella está interesada en un amor de condominio? Mi amor, ¿qué onda? Como lo platicamos, ¿no? Amor de condominio, convivimos un día con uno, un día con otro. Se te antojan los dos, jugamos trípoli, jugamos dominó, le entramos al parchís, o sea, pues todo el asunto, ¿no?
11: No, pero bueno, no.
1: Platícale a nuestro socio por qué la broma, Wendy.
0: Pues es que andaba bien intenso de que que ya andaba con esta persona, o sea, ni al caso, pero pues él está aferrado con que que sí, pues sí, es para que ya se relaje. Él sabe que lo amo mucho, o sea, lo amo con todo mi corazón.
1: Chiquita.
0: Y pues sí, o sea, hemos pasado cosas difíciles y pues ya quiero que ya se relaje, de que estemos bien y que ya se quite todas esas telarañas que tiene en su cabeza.
1: ¿Sabes con quién se puede relajar, mija? ¿Sabes con qué se puede relajar?
0: ¿Con qué?
1: Con un masajito. ¿Hace cuánto que no le das un masaje?
0: Como 3 días.
1: Salvador, ¿no te gustaría un masajito?
11: Claro, claro.
1: ¿Con calambre o sin calambre?
11: No, no, ya me voto, no.
0: Con calambre, pero no con el de
1: hoy. Bueno, pues...
11: Sí, me lo aplicaba, ¿no?
1: Creo que entendimos que estás muy celoso, piensas que te está haciendo infiel, entonces te hicimos esa bromita, pues para realmente demostrarte a través de una broma que sí te está haciendo infiel. ¡En fin, familia! Salvador, Michelle, Wendy, díganme cómo se oye el Panda Show.
0: ¡A toda máquina!
1: Vientos, familia, y con eso nos vamos en este viernes 8 de mayo del 2026. Gracias a toda la cadena de la Mejor FM. Regreso el próximo lunes. Felicidades a todas las mamis. Soy el Panda. Buenas noches. Pásenla bien.
12: Hasta mañana.

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1: Hola, hola, bienvenidos, ¿cómo están? A un nuevo episodio de Ya Oíste. Es un espacio, aquí vamos a abordar temas de salud con información clara y confiable. Este episodio, la verdad, lo había estado esperando con mucha emoción, porque es un tema que ha estado sonando últimamente en la radio, en las redes sociales, con nuestra familia, y vamos a hablar sobre el tararán sarampión, una enfermedad que muchas personas ya consideraban del pasado y que nunca les iba a volver a pasar, pero ¿qué creen? Estamos retomando este tema. Y para poder hablar mejor sobre esto, nos acompaña nuestro querido doctor Jesús Manuel Rodríguez. ¿Cómo está, doctor?
6: Hola, ¿cómo estás? Muy bien, gracias.
1: Ah, pues yo contenta, la verdad, aquí desde que empezamos a hablar un poquito antes de iniciar el podcast, yo ya estoy con un montón de preguntas, de dudas, y creo que los que nos están escuchando también. Así que vamos a empezar por lo básico, doctor. ¿Qué es el sarampión?
6: El sarampión es parte de un grupo de enfermedades que se llaman enfermedades febriles exantemáticas. Esto quiere decir que, como su nombre lo dice, preceden de fiebre y un exantema, o lo que conocemos como rash. Entonces, okay. Es una enfermedad de tipo viral.
1: Actualmente con el COVID podemos detectarlo con ciertas pruebas y ese todo tipo de situaciones, ¿no? Pero con el sarampión, en este caso, ¿qué se hace?
6: Muy bien. Depende de dónde, del tiempo en el que nos encontremos con la enfermedad. Existen de forma inicial, si estamos en la parte donde está el exantema, está la fiebre y tengamos esta sospecha, podemos ocupar un exudado que es un exudado faríngeo. Ocupamos las flemitas y se hace una prueba que se llama PCR, pero también en sangre. De hecho, justamente en sangre vemos la titulación y vemos si es o no un caso confirmado para sarampión.
1: Por ejemplo, ahí las personas lo primero que tienen que hacer sí o sí es ir con su médico, ¿no? O en este caso, mejor te aíslas. ¿Qué hacemos, doctor?
6: Muy bien. Mira, te voy a comentar algo que me gusta. Muchas veces es lo primero que le digo a mis pacientes. Lo primero que hay que tener en cuenta es que hay un periodo de transmisión que es bastante amplio, que va desde los 7 hasta los 21 días y en promedio se dice que son de los 10 a los 12 días en promedio. Pero ¿qué es importante de tu pregunta? Yo creo que muchos ni siquiera... Esto que mencionas tú me parece extraordinario, porque me refiero a lo siguiente. Si vamos a sarampión, las personas piensan que son ronchas.
1: Exacto.
6: Y entonces, ¿lo contagioso son las ronchas? Y la realidad es que no. Lo contagioso o el mecanismo de transmisión de esta enfermedad es justamente por vías respiratorias, porque realmente es el contexto. Ahora, muchos no lo asociamos de esta manera. De hecho, incluso es una pregunta frecuente. ¿Cómo se contagia? Y es lo que acabas de mencionar. Sería una cosa realmente majestuosa el hecho de decir cualquier persona que inicia con síntomas respiratorios ya se protege para tratar de evitarlo.
1: Claro.
6: Decirte que te quedas aislada en casa a lo mejor sería a veces hasta inviable, porque tenemos actividades, tienes que trabajar, tienen hijos, tienen actividades que le impide el que realmente te quedes en casa, que sí sería prudente el uso de un cubreboca, ¿no? Uh-huh.
1: Pero hay gente que no conoce cuáles son los síntomas que empieza, porque creo que va por etapas, ¿no?
6: Claro, existen tres etapas, que es el periodo prodrómico, una parte que se le llama el periodo exantemático y una parte que se llama de convalecencia. Pero ¿qué es lo realmente interesante? El prodrómico es el inicio de la fiebre y estos síntomas respiratorios. De hecho, antes del exantema se ve la fiebre y otras cosas como se le llama coriza. Coriza es escurrimiento nasal, estornudos, el conjuntivitis, que puede ser enrojecimiento a nivel de los ojitos, que podamos tener un poquito de lagrimeo excesivo o incluso tos, que puede aparecer en esos primeros días. Una ligera tos, de hecho, se describe como ya en el día 2-3 que se puede tener. Ya tenemos entonces la fiebre. Posteriormente, y se describe que como para el día 4, ya viene nuestra fase de la parte exantemática. Empiezan a aparecer las ronchitas o estas exantemas. ¿Qué características tiene? Que son maculopapulares, no tienen líquido. Eso es bien interesante. De hecho, existen
1: como
6: diferentes. Sí, pueden ser como planitas que confluyen y hay espacios entre ellas, como si fueran islitas, digámoslo, pero no están llenas de líquido. Okay. ¿Por qué menciono esto? Porque justo, por ejemplo, en varicela, y si ya te dio varicela, ¿qué vemos? Están llenas de agüita, ¿no? Vesículas.
1: Una ampollita.
6: Ándale, ¿no? Justo. Y entonces lo que te pasa en sarampión es que solamente queda como la ronchita sin líquido adentro. Entonces nosotros ya esto le llamamos pápulas. Así es. Y bueno, vemos que entonces a partir del día 4, pero otra cosa que tenemos que saber, ¿de dónde empiezan? Empiezan de arriba para abajo.
1: ¿Dan comezón esas ronchitas?
6: Sí, llegan a describir que son pruriginosas. Aunque depende del contexto, ¿no?
1: Un tema que me parece interesante, cuando estaba investigando un poquito más sobre el tema, dice que es como una enfermedad más para niños, o sea, que les pasa más a los niños y... O sea, no, nadie esté exento, perdón, a que le suceda. Incluso como lo platicamos, o sea, aunque estés vacunado, pues puede ser el poquito porcentaje de la población que te toque. Pero ¿por qué lo catalogan mucho hacia los niños?
6: Bien, porque eso creo que sí sería un mito. Viene derivado de lo siguiente. Yo asumo que lo mencionan porque habitualmente es en niños donde se ve la varicela, el parvovirus B19 y estas enfermedades. La situación real es que en la Ciudad de México, tan solo de los casos que tenemos, el grupo más afectado ha sido desde los 25 hasta los 34 años, donde vemos que literalmente es donde está el grupo más afectado. O sea, no es ni siquiera en los niños, de hecho, es menor la tasa de incidencia que hemos presentado en comparación con este grupo. Entonces, sí sería como más un mito, porque la realidad es de que, insisto, el grupo más afectado en este momento en la Ciudad de México sí es de los 25 hasta los 34 años.
1: Y eso se debe, doctor, ya, cerrando paréntesis de los niños, es un mito, pero hablando del sector que está viendo afectado, ¿eso a qué se debe hoy en día en México?
6: Si individualizaríamos los casos, en su mayoría han sido personas no vacunadas, en su mayoría, pero ¿qué quiere decir también esto, no? En el grupo de la Ciudad de México que te mencionaba, ¿qué vemos en este grupo de edad? Que son las personas más activas o que se movilizan más.
1: Claro,
6: de hecho, sí. Pues bueno, esto tiene mucho que ver con la parte de que son personas activas laboralmente, de que las actividades en este grupo son más de, bueno, activan más la movilización.
1: Pero van en el metro, que es más transporte público.
6: De hecho, sí. De hecho, es importante eso que mencionas, porque tan solo en la cadena de transmisión veíamos que, te mencionaba, son respiratorios. Yo estornudo y esas partículas con este virus, específicamente, varía dependiendo del tipo de virus, por el peso, por todo. Pero quedan suspendidas en el aire hasta por 2 horas.
1: Ay,
6: o sea, me refiero a... Es lo que te mencionaba. Si todos tuviéramos una buena educación y que desde el primer síntoma respiratorio, uso de cubrebocas, independientemente de la causa, y si ya tengo, me cambio de cubrebocas tricapa a un N95, que era lo que veíamos en COVID, buena higiene de manos, yo prevendría muchísimo.
1: Ay, la verdad es que estoy súper, hiper, mega picada con este tema, doctor. Sí, yo sé que hay muchas cosas que, pues, no podemos abarcar en un solo episodio, pero me gustaría que antes de retirarnos, de despedirnos, nos dejara un mensaje final sobre todo este tema, usted como de lo que ha visto, lo que ha vivido.
6: Pues yo creo que el principal tema y la principal reflexión es ponernos a pensar que había sido un logro impresionante para este país porque tenemos uno de los mejores esquemas de vacunación. Es retomarlo, o sea, me refiero a incluso nosotros como hacernos conscientes de sí mismos y de las personas que están a nuestro alrededor. No le estamos haciendo un favor a nadie más que a nosotros mismos. Son como muestras de amor propio, autocuidado, el hecho de irnos a vacunar. Entonces, en definitiva, sí creo que sería una de las cosas que tenemos que aprovechar. Nuestro programa universal de vacunación, tenemos que aprovecharlo.
1: Súper,
6: o sea, vayamos viendo nuestro grupo de edad, pidamos nuestra cartilla, asesorémonos con el epidemiólogo, con el infectólogo, con el médico internista, con todas las especialidades y pues saquémosle provecho.
1: Yo encantada, doctor, de que nos haya acompañado el día de hoy. Espero que también usted se lo haya pasado muy bien. Muchas gracias por la compañía, por la información principalmente.
6: Pues gracias a ustedes por el espacio en realidad. Y yo creo que lo más importante de todo es, insisto, vacúnense.
1: Pues muchas gracias, Sister Lovers. Gracias a los que nos están escuchando del otro lado de la radio, de Spotify, donde ustedes nos estén acompañando. Gracias, muchas, muchas gracias. Vacúnense. Y gracias, doctor. Nos vemos en el siguiente episodio. Yo soy Génesis Sainz y fue un gusto estar con ustedes. Adiós.

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0: Esta noche prepara tus mejores pasos porque llegan desde Chicago, Illinois, un par de hermanas que te pondrán a bailar a tope. Su hermosura y talento hacen el match perfecto para arrancar este concierto La Mejor. Pues llegan los horóscopos de Durango. Horóscopos de Durango. Hola,

0: Que se oiga, Morelia, que se oiga, que ya nos vamos. Y no los olvidaremos nunca, ok. Gracias por venir, gracias por todo, que Diosito me los bendiga. ¡Gracias! ¡Buenos cuerpos!
1: ¡De Durango!
0: ¡De Durango! ¡Gracias!
2: ¡Gracias, con permiso!
1: ¡Muchas gracias! ¡Los queremos mucho!
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1: ¡Nos encanta! ¡Vamos con más! Y dice, ¡que vuelva!
3: Hola.

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2: Y eso quedó.

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2: Venga, compa, Alonso, véngase.

0: Gracias.
1: Los queremos mucho, muchas gracias.
2: Gracias, Houston.
1: Orozco Durango, muchas gracias.
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5: Ok, para nosotros es un placer muy grande estar compartiendo esta noche nuestra vida a través de nuestra música con ustedes. Queremos que se la pasen bien el ratito que vamos a estar con ustedes. Esta canción viene por ahí en el disco negro de La Firma. Es un tema de mi autoría. Muchas gracias por llevar mis canciones a los primeros lugares de popularidad. Esta canción es una de ellas. Ojalá que la disfruten esta
3: noche. Lo mejor es

Se rola el tema de Soy Como No Soy. Lo vamos a compartir otra rola también, el disco negro en la firma. Gracias, muchas gracias por llevar a los primeros lugares todas mis rolas. Este tema que viene enseguida también es uno de ellos. Esto se llama Cosas, Cosas del Amor.

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0: Pues muy buenos días a toda la gente hermosa y preciosa y maravillosa de este fabuloso estado de Yucatán. Lable, le saluda a su informador número uno. Así es, me puedes decir padrino, me puedes decir amigo, lo que tú quieras. Don Pelaná, transmitiendo completamente en vivo y en directo desde la 90.1. Esto que es Pelaños. Y bueno, pues vamos a empezar con la información. Hoy iniciamos con un fondo musical, pues algo así de chavorrucos, ¿verdad? Porque la neta, chavorruco que no bailó esta rola, pues también sigue siendo chavorruco, la neta. Sí, es una rolita que donde ya entran los chavorrucos. Porque te podría decir, no, es que no está tan antigua. Sí está. Ya está antigua, esa es la, ¿cómo se llama? La abuela y tu pa. Exactamente, ya está antigua. ¿A poco no es una rolita de chavorruco? ¿No la bailaste cuando ibas a la escuela? Dímelo. No te dejan acuerdas. Pero bueno, ahí está, 99-99-055834 es el número de WhatsApp de La Mejor. ¿Y sabe qué? ¿Pues qué creen? Traigo la información que esperaban todos. Lo que pelearon todos, lo que dijeron. Oye, ¿que por qué lo van a hacer así? ¿Que por qué lo adelantaron? ¿Que por qué esto? ¿Que por qué lo otro? Pues ahí está. Ya salió la SEP a decir que... O sea, no. Todo va para atrás. Todo. Que siempre no salen los chamacos el 5 de junio. Que no. ¿Sabes qué siento? Como que les jalaron las orejas y les dijeron, oye, ¿sabes qué? Pues lo estás cajeteando. ¿Por qué saliste a decir esas cosas? Así siento que les jalaron. Por ejemplo, a ese madre delgado le jalaron las orejas. Le dijeron, oye, ¿por qué dijeron esto? Yo eso siento, ¿eh? Así se ve. Casi, casi fue como el humo blanco cuando, pues no hay papa, ¿verdad? Cuando se reúne el cónclave. Así tuvimos que esperar. Para que luego digan que... ¿Saben qué? ¿Saben qué, señoras y señores? Siempre no. Va para atrás. Ya no salen el 5 de junio. Fue una decisión, digamos, acertada, no. O sea, en la salida del 5 de junio, pues no, para mucha gente no, porque salió de... Se acaba de balance a mucha gente. ¿A poco no? Entonces, ahorita se echan para atrás. Que para el 15 de julio todo, dice. Pero bueno, lo que acontece aquí ayer, el gobernador salió a decir que pues el ciclo escolar acaba el 26 de junio en Yucatán. Eso salió a decir el gobernador ayer por la noche. Fíjate cómo va a estar. Fíjate qué dijo el mandatario estatal. Dijo, pues el último consejo técnico es el último desayuno de los maestros, ¿verdad? Podría decirse así, ¿verdad? Será el 29 de mayo. El cierre administrativo el 3 de julio. Y el inicio del nuevo ciclo escolar será el 31 de agosto. Pero en sí, el ciclo escolar acaba el 26 de junio en Yucatán. ¿Cómo lo ve usted? ¿Qué opina usted de esto? ¿Fue una buena decisión? ¿Otra decisión? El decir, ¿saben qué? Siempre no. El 5 de junio ya no. Salen, por ejemplo, en Yucatán, hablando de Yucatán. 26 de junio salen los chamacos de la escuela. Aunque claro que mira, te voy a decir la neta. De repente, pues ya, como que ya llega el fin de curso. Como que, hoy no hay clase por esto. Hoy vamos a jugar a esto, hoy vamos a hacer esto. Está bien, todo es válido, ¿verdad? Pero bueno, ¿qué opina usted de esta nueva decisión que tomó la Secretaría de Educación Pública? De que siempre no salen los chamacos de vacaciones el 5 de junio. Hasta el 26 de junio aplicado aquí a Yucatán, ¿eh? ¿Qué opina usted? 99-99-055834. Deme su punto de vista, deme su opinión. ¿Qué cree usted? ¿Fue buena la decisión o lo hubiesen dejado el 5 de junio? Porque es que luego, ya ves que a veces, nosotros así somos. Así somos. Dicen, ¡ay, no! ¿Para qué lo pusieron el 5 de junio? ¿Por qué lo dijeron así? Y ahorita que ya cambian la decisión, ¡no, pues lo hubieran dejado! Si ya lo habían dicho, ¿para qué lo vuelven a cambiar? ¡Ya me había yo preparado! Así somos a veces, ¿verdad? Pero bueno, son cosas que pasan en esta vida. Vamos a escuchar a mi compañera Rocío Méndez, que nos trae información de la Secretaría de Educación Pública. ¡Adelante, Rocío!
1: En poco más de 6 horas, el secretario de Educación Pública, Mario Delgado, y sus pares en las 32 entidades federativas sepultaron la decisión del pasado 7 de mayo que planteaba un periodo vacacional de 3 meses para mantener el calendario escolar 2025-2026 en sus términos originales, preservando 185 días efectivos de clases. El ciclo escolar concluirá el próximo 15 de julio, tal como estaba previsto. También habrá flexibilidad necesaria para atender las particularidades regionales del país, especialmente en aquellas entidades que enfrentan condiciones extraordinarias, desde altas temperaturas hasta los requerimientos logísticos derivados del Mundial de Fútbol.
2: Este Consejo Nacional de autoridades educativas ha resuelto de manera unánime mantener el calendario escolar 2025-2026 en sus términos originales, con los 185 días efectivos de clase. El ciclo escolar concluirá, como estaba previsto, el 15 de julio. El compromiso es con el aprendizaje real entre maestras, maestros y estudiantes. Para millones de madres, trabajadoras, cuidadoras y cuidadores, el calendario escolar es la columna vertebral de la vida diaria. Al mantener estas fechas, el Estado reafirma su papel como aliado de los cuidados y reconoce que nuestras escuelas son espacios seguros. Sabemos rectificar porque sabemos escuchar. Este consejo se manifiesta por mantener la flexibilidad para los ajustes locales que resulten necesarios, principalmente en las sedes mundialistas o en aquellos lugares donde tengan temperaturas muy altas, garantizando el cumplimiento de los planes y programas de estudio. La nueva escuela mexicana nos mandata nunca decidir a espaldas del territorio y nunca tomar decisiones desde el aislamiento del escritorio.
1: Hasta aquí la información.
0: Dice, nos mandata nunca tomar decisiones sin escuchar al pueblo. ¿Realmente nos escucharon cuando tomaron la primera decisión? ¿No? ¿Realmente no lo hicieron? ¿Realmente el pueblo les pidió que postearan cuando llegó BTS al Zócalo de la Ciudad de México, en las redes sociales de la Secretaría de Educación, que fueran todos a saludarlos? No, tampoco. Entonces, a lo que voy, ¿usted realmente cree que nos escuchan? ¿A nosotros como pueblo? Para mí que fue un jalón de orejas, sí, fue mucha presión mediática, mucha presión de que, ¡ah, no, no, sí! ¿Pero usted cree que realmente nos escuchan? ¿Cree que realmente, pues dirán, oye, ¿saben qué opina la gente? Vamos a hacer esto mejor por ellos. Ya habían tomado la primera decisión. Ahí nunca dijeron, oye, hay que escuchar al pueblo. Nunca lo dijeron, nunca lo pensaron. Ahorita sí fue demasiada la presión y fue cuando decidieron salir a decir, escuchamos al pueblo. Y porque el pueblo lo pidió, así se va a hacer. La verdad yo no les creo nada. Pero bueno, no sé usted, pero yo no. Yo no les creo nada. Qué bueno que se tomó la decisión, porque así los padres todavía se pueden seguir preparando para esto de los fines de curso. Porque la neta del planeta, no está fácil sacar dinero para un pantalón, para una blusa o para algo del fin de curso. Está dura la cosa, sí, pero tenemos un poco más de tiempo, ¿verdad? Fíjense, me llega un mensaje y nos dicen por acá, nos escuchan más que en gobiernos anteriores. Pues usted tiene la última palabra, ¿verdad? Usted nos dice. Usted aquí leemos todo lo que el público nos manda y lo que el público nos diga. Bueno, pues vámonos a rápidamente, ya cerrando este tema aquí en Yucatán. El 26 de junio se acaban las clases, así que prepárese, todavía hay tiempo. Y, pues, ¿qué cree? Vámonos al clima porque va a seguir, pero sudando el pirish de todos.
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Así va a estar el clima en Yucatán, te lo voy a decir. Sí, ya está. Espérate, ya dije cuándo se cierran las clases. Espérate, no lo voy a repetir, ya estuvo. La gente ya lo escuchó. Óigame, fíjense que para este martes 12 de mayo, debido al ingreso del aire marítimo procedente del Golfo de México y del Mar Caribe, así como por el establecimiento de una vaguada, se espera ambiente muy caluroso y lluvia de diversa intensidad sobre la península de Yucatán. En el estado de Yucatán, el amanecer, pues, sí fue caluroso, registrándose, pues, temperaturas de 23 a 26 grados. Por ahí ya me dijeron, ¿sabes qué? Ya estoy sudando, está sudando mi espalda que estoy caminando. Ya me lo dijeron, me lo contaron, claro. El viento predominará del sureste en la mañana, cambiando del noreste por la tarde con rachas de 40 a 50 kilómetros en la costa y de 30 a 40 kilómetros en el resto del estado. El oleaje será de 1 a 1.5 metros en el litoral yucateco. También dice, tendremos lluvia de intensidad moderada a fuerte en el transcurso del mediodía en Tizimín y alrededores y de ligera a moderada de forma dispersa después del mediodía en Izamal, Motul, Mérida y alrededores. O sea, si cargó su paraguas, qué bueno, y si no lo cargó, pues ni modo, te mojas en la lluvia, no pasa nada, ¿verdad? Dice, después del mediodía va a llegar todo esto de manera gradual hacia municipios del sur del estado. Pues sí, se ve aquí pues marcado donde debe llover, pero también se ve marcado que las temperaturas van a estar, ahora sí que fuertes, pero acuérdate que si cae la lluvia y no más va a ser así un chipichip y no más va a humedecer el pavimento y la escarba, va a salir el bochorno, como no tienes una idea. La neta del planeta, así que por favor, hidrátese bien, porque mira, lo que sea de cada quien, no hay nada mejor que quite la sed que el agua. Nos podrían decir, don Pedanal, ¿sabes qué? El refresco amargo. Sí, la neta, sabe rico si el refresco amargo. ¿Para qué te voy a mentir? Sí sabe rico. Bien helado, bien muerto, sabe rico. Pero hay una realidad. No te quita la sed. Al contrario. Según expertos dicen que te deshidrata. Según expertos, no yo te lo estoy diciendo. Pero pues bueno, eso no le quita lo sabroso que está. ¿A poco no? ¿Verdad que sí? Sí, definitivamente. Dice por acá la gente, don Pelanar, no hay más Ándale, dice, yo me necesito dos caguamas para hidratarme. Guay, es muy temprano todavía, son las 7 de la mañana con 20 minutos. Dice, sí, cierto, a veces te da más sed y por eso voy por otra, dice. Bueno, pues ahí está lo que opina la gente. Señoras y señores, 7 de la mañana ya con 20 minutos, que no se le haga tarde. Si va usted a llevar al chamaco a la escuela, pues llévelo de una vez para que no se le haga tarde y regrese a seguir escuchando, por supuesto, Pela News, el informativo, sin pelos en la lengua. Vamos a una pausa comercial y regresamos. Recuerde, hay lluvia hoy y va a seguir el calor. Puede haber más bochorno. De veras, salga con ropa fresca. Si no tiene que salir con ropa oscura, no lo haga porque se va a quemar. Hoy te voy a estar poniendo esas rolas que, pues, sí recordarás, ¿verdad? Cuando éramos chavorrucos, cuando nos reventamos estas rolas, dice. Buenos días, don Pelaná, no estés triste por tu Miami, dice. Buen jalón de orejas al de la SEP, la neta sí. Buen jalón de orejas al de la SEP. Lo hicieron como que, pues le dijeron, no tienes tomando decisiones sin que yo te lo diga. Así se lo dijo. Pues me imagino que la señora manda más, ¿verdad? ¿Cómo no? Pausa comercial, ya regresamos. Esto es Pela News, las mejores rolas, las noticias al momento. 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
2: Estados. Coahuila.
3: Luego de que Morena denunciara una presunta agresión contra su candidata a diputada local, Delia Aurora Hernández, y acusara al exdiputado Edgar Sánchez como presunto responsable, el político rechazó los señalamientos y detalló que simpatizantes del partido oficialista iniciaron el enfrentamiento a golpearlo durante una discusión con brigadistas ocurrida en San Pedro. Asimismo, negó tener vínculos con el PRI o la Unión Democrática de Coahuila y enfatizó que la candidata hubiera sufrido agresiones físicas directas.
2: Baja California.
3: En Mexicali, familiares, amigos y ciudadanos realizaron una marcha para exigir justicia por la muerte de Vicente, el menor de 3 años que falleció tras permanecer dentro de un automóvil por más de 12 horas. Durante la protesta, Juan Carlos Mesa, padre del niño, solicitó impulsar la Ley Vicente, iniciativa que busca fortalecer los procesos de custodia provisional con análisis psicológicos y estudios familiares obligatorios. En tanto, Roxana N., madre del menor, fue vinculada a proceso por su presunta responsabilidad en el delito de homicidio por omisión impropia con dolo eventual.
2: Sonora.
3: Dos adolescentes de 17 años fueron detenidos por su presunta participación en el homicidio de Sergio Daniel, joven boxeador de 16 años, asesinado el pasado 5 de mayo en la colonia Santa Fe, en Ciudad Obregón. De acuerdo con las indagatorias, los agresores le dispararon desde una motocicleta tras salir de entrenar. Durante la visita de la presidenta Claudia Sheinbaum al estado, la madre del menor pidió su intervención y expuso que su hijo recibió amenazas que lo presionaban para ser parte de un grupo delictivo. Un vuelo de la aerolínea Volaris, procedente de Chicago y con destino a Michoacán, tuvo que desviarse de emergencia al Aeropuerto Internacional de Monterrey, luego de que una pasajera de la tercera edad sufriera una crisis de salud durante el trayecto. La mujer, identificada como María Yolanda Guerrero, de 72 años, originaria de Morelia, murió antes de recibir atención médica. Las primeras versiones señalan que el fallecimiento habría sido por causas naturales. Autoridades realizan las diligencias correspondientes para determinar oficialmente las causas del deceso. Eso.
4: Y bueno, pues gracias a toda la gente que nos está escribiendo en esta mañana. Sí, recuerda que es mañana del 12 de mayo. ¿Sabes qué? Qué rápido se ha ido este mes de mayo. Ahora sí que mayo ya nos metió 12 en un abrir y cerrar de ojos. Sí, 12 días, ¿verdad? 12 días. Bueno, vamos a escuchar lo que nos dice la gente, lo que nos dice la banda.
5: Buenos días, don Neftalina.
4: Buenos días.
5: El señor mayor de la mestiza.
4: Claro que
5: igual
4: sí.
5: Igual, buenas, Neftalina. ¿Cómo estamos, don Plana?
4: Muy bien, ¿y tú?
5: ¿Dónde se quedó la niña? ¿Le está haciendo el clima apetito?
4: ¿Le está preparando su desayuno?
5: De las clases, querido. Es que eso fue votación de los padres de familia. Por lo del calor, ya sabes, pretextos. Pero no se dieron cuenta que iba a ser muy pronto. Y pues ya sabes que ningún padre le gusta tener sus bendiciones en su casa. Así que prefieren que se vayan a las escuelas. Y pues ese es el detalle, que se dieron cuenta que es mucho tiempo de soportarlos. Y mejor pues volvieron a protestar para que sea normal y formal como debería de ser. Y pues no, eso sí es su último decidido de los maestros del Consejo Técnico. Don Belani, ¿no sabes cuánto tiempo cuidan niños que no son de ellos y soportarlos? Es un poco de break para ellos ese desayuno. Nosotros que no queremos soportar a nuestros hijos, todos buscamos la manera de aquí a chocárselos. La realidad de las cosas.
4: Qué
5: pero
4: fuerte.
5: Ahí te mandan saludos con esta frase, don Pelani. Importante para Pelanius, Carla Riaga.
4: Ándale, pues es a la gente que se anda reportando en esta mañana. 99 99 05 54 es el número de, pues ya sabe usted de dónde, de WhatsApp de aquí, de la mejor 90.1 y por supuesto de Pela News, el noticiero, el informativo número uno. Vamos a escuchar qué más dice la gente.
6: ¿Qué pasó, Don Máquina de Amor? Claro que nos escuchan, por supuesto que nos escuchan. Solo que la primera decisión se tomó por culpa de Hernán Cortés.
4: Ándale, de Hernán Cortés, no, estuvo buenísimo este, ¿eh? Hernán Cortés, sí, hombre, ¿verdad? Así, así, este... Ándale, muchas gracias, dice. Ponte buenas rolas, anciano, dice. Claro que sí, cómo no. Buenos días, Don Pelaná. ¿Dónde está Frijolito? Es que Frijol, ¿sabes qué? Ya se volvió terco. Te lo voy a decir. Como ya camina Frijolito, ya se volvió terco. Se sale de su huacal. Estaba en un huacalito, así bien bonito, con su camita y todo. Pero ya se sale de su huacal, Frijolito. Ya va a cumplir mes y medio, Frijolito. Dice, no, ¿sabes qué? Sí, lo está cuidando ella. Lo está cuidando mi ex compañera, la chamacona. Dice, saludos, excelente día. Pero sí, sí, ahí lo tenemos ahí al Frijolito. Para la gente que pregunta dónde está Frijolito, el gatito, pues ya está caminando, ya está fastidiando. No lo podemos tener aquí en la cabina, porque luego empieza a hacer sus desmanes. Y no, ¿para qué te digo, verdad? Óigame, bueno, pues la pregunta sigue. ¿Estuvo bien la decisión que tomó la Secretaría de Educación de que siempre ya no? ¿Siempre ya no? Nos quedamos así como estábamos, ¿verdad? ¿Sabe qué? Todo fue falsa alarma. Fue un simulacro como el que hubo el otro día. Así fue la CEP, dijo. ¡Fue un simulacro! Por Dios, qué cosas. Vámonos a escuchar esta sección deportiva con David Faitelson, porque la neta, la gente quiere escuchar esta sección deportiva. Oye, también les voy a platicar el día de hoy, pues lo que sucedió en una plaza, en Plaza Santo Sur, allá al sur de la ciudad de Mérida, que estuvo... Pues estuvo bastante complicado, pero pues ahí se lo voy a ir platicando más adelante. Mientras, vamos a escuchar a David Faitelson con los deportes, porque también a la gente le gustan los deportes. Me dice, Don Pelaná, ¿por qué no has metido nada de las bolas? Me dice, pues sí, claro, del fútbol, del béisbol, de todo eso. Pues ahí va, ahí vamos. Espérate, 7:31 a.m. Que no se le haga tarde, por favor. Y si tiene que despertar a alguien, hágalo. Despiértelo, aunque sea con un beso, como usted quiera, pero que lo despierte. Dígale, vamos a escuchar Pela News con el anciano.
7: Tenemos semifinales después de unos cuartos de final trepidantes en el fútbol mexicano. Qué partido el de anoche en el Estadio Olímpico Universitario, a tope, a máxima capacidad, lo que se puede vender del estadio. Y Pumas y América empataron a 3. Ganaba 3-0 el equipo de los Pumas en 25 minutos. Luego desapareció, se defendió y el América fue capaz de hacer 3 goles. Lo empató y al final lo pudo haber ganado, pero Henry Martin estrelló en el poste su disparo de penalti. El conjunto del América se queda eliminado. Los Pumas avanzan a las semifinales y lo hacen, insisto, en una jornada llena de dramatismo. Yo creo que esta es una de las mejores series desde liguilla en la historia del fútbol mexicano, no exagero, tuvo de todo, tuvo buenos goles, momentos de mucha tensión, controversia arbitral, en fin, creo que al final Pumas pasa porque fue mejor equipo en el torneo regular, eso le dio el pase porque hubo un empate en global en goles, su posición en la tabla, algún premio debe tener por ser el mejor del torneo regular y también porque fue ligeramente mejor que el América en los 180 minutos, muy, muy parejos. Bueno, Cruz Azul derrotó 1-0 al Atlas, no tuvo problemas la máquina celeste de Cruz Azul. Pachuca le ganó 2-0 al Toluca. Pachuca, ahí viene el Pachuca, le ganó al bicampeón, pero hasta de manera sencilla, 1-0 en la ida, 2-0 ahora en la vuelta. Las Chivas Rayadas del Guadalajara, increíble, las Chivas con 2 anotaciones de Marín. El canterano termina imponiéndose al conjunto de los Tigres, 2-0. Así que Chivas, que había perdido 3-1, se mete a las semifinales que están ya definidas. Pumas va a jugar contra Pachuca, el 1-4. Y Chivas, el número 2, contra Cruz Azul, que es 3. Se esperan que se den a conocer hoy los horarios un poco más tarde en la Liga MX. Yo creo que Pumas va a escoger jugar el domingo. Entonces jugaría en Pachuca el jueves. y la vuelta el domingo en Ciudad Universitaria. Y Chivas Cruz Azul, vamos a ver, Cruz Azul puede usar el Banorte, el estadio del mundialista, lo tiene que entregar el 13 de mayo, es decir, el miércoles. Si Cruz Azul, si Chivas decide, porque es el que decide jugar domingo, no le va a alcanzar a Cruz Azul para utilizar el estadio Banorte, tendrá que jugar en Puebla la ida contra la Chiva. Las Chivas juegan la vuelta sí o sí en el Estadio Jalisco, porque ya el Estadio Akron también se entrega para efectos de la del Campeonato Mundial 2026. Bueno, y hablando de jornadas épicas, las Rayadas del Monterrey se recuperaron de un resultado adverso y derrotaron 4-1 al conjunto de el Pachuca y están en la final de la Liga MX Femenil. Gran resultado de Rayadas de Monterrey. Van a enfrentar ahora al conjunto del América, que hizo y deshizo al conjunto del Toluca, le metió una auténtica goleada. Así que va a ser una final muy interesante entre América y Monterrey en la Liga MX Femenil. El Barcelona conquista su 29º título en el fútbol de España. Segundo consecutivo, le ganó 2-0 al Real Madrid en el Camp Nou. Sumándose obviamente a la temporada problemática de su rival, el Madrid ha tenido una semana terrible con el incidente que ocurrió entre Tchouaméni y Valverde, el no poder levantar ni un trofeo, está eliminado de la Champions, no ganó la Copa del Rey, no ganó la Liga de España, un año terrible. En cambio, por lo menos Hansi Flick y el Barcelona remontan algo y logran ganar por segundo año consecutivo la Liga en España, que no es un premio menor, al contrario. Bueno, grandes noticias para México. Sebastián García, protagonista de un logro histórico en Shanghai, el seleccionado nacional especialista en arco compuesto, derrotó al campeón mundial Nicolás Girard en flecha de desempate para llevarse la presea de oro de la Copa del Mundo que se disputó en esta ciudad china. Así que realmente un gran logro de Sebastián García, que logra la presea de oro para México. También logró una presea de plata Maya Becerra en compuesto femenil, la actual campeona del mundo, número uno del ranking, se llevó el metal de plata, perdió 144-145 con la Estonia Liesel Jatma, muy muy cerrado. Y bueno, México tuvo una medalla más, un bronce por equipos con Ana Sofía Hernández y también Dafne Quintero. Así que realmente buenos resultados para México en la Copa del Mundo que se celebra allá en Shanghai, en China. Bueno, tendremos un muy buen partido de fútbol. El Manchester City recibe al Crystal Palace este miércoles en un duelo clave para ambos en la recta final del torneo. El equipo de Guardiola intentará acercarse al Arsenal, que en este momento le saca 5 puntos, pero tiene un partido menos el Manchester City, así que tiene oportunidad contra el conjunto del Crystal Palace.
4: Esa es la información deportiva. Dice por acá, pues ahora sí los chamacos van a poder ver el Mundial ahí en sus salones de clase, como lo hacíamos antiguamente. Es la neta, ¿eh? Antiguamente así se hacía, ¿verdad, gente? ¡Ay, Mundial! ¡Vamos a ver el partido! Pues llevaban su tele, llevaban ahí su botana y todo esto. Y ¿sabes qué? Te ponías a ver el partido, ¿verdad? De la selección mexicana. No, hombre, siempre perdían, pero bueno, no importa, eso no ha cambiado hasta el día de hoy. Pero bueno, la emoción de, pues, de los goles, de la convivencia con los camaradas y todo eso, la verdad, pues, estaba chido. Yo creo que ahorita, pues, lo van a volver a hacer los chamacos, lo van a poder vivir estas generaciones, que de hecho ya habían dicho, oye, ¿sabes qué? Pues no, eso no lo van a vivir estas generaciones. Pues ahorita sí, ya lo van a vivir, ¿verdad? Eso está padre también, qué bueno, la verdad, qué bueno, qué padrísimo. Y bueno, pues déjeme contarle, ayer por alrededor de las, ¿qué quiere usted? 11:30 de la mañana, 12 del día, pues fíjense que hubo un asalto, un presunto asalto, ahí en la colonia Emiliano Zapata Sur. Sí, así fue, pero fue a mano armada. Así fue. Fíjense que, pues, la Secretaría de Seguridad Pública sacó, pues informó que dos hombres fueron detenidos tras un intento de robo registrado en la colonia Emiliano Zapata Sur, luego de que presuntamente intentaran sustraer una mochila con dinero del interior de un vehículo particular. De acuerdo con la información recabada, el responsable del traslado de valores de una empresa colocó la mochila en la parte posterior de la cabina del vehículo, en el área destinada pues para los pasajeros, o sea, sí, en la parte de Detroit. Bueno, aquí le cuento. Al momento de abordar la unidad, una motocicleta con dos individuos llegó al sitio. Uno de ellos abrió la puerta y tomó la mochila. El ciudadano reaccionó y sujetó a uno de los ocupantes pues de la motocicleta cuando intentaban darse a la fuga, logrando que cayera y evitando la pérdida del dinero. Personas que se encontraban cerca apoyaron para retener a uno de los probables responsables. Posteriormente, el segundo involucrado también fue ubicado y retenido. Los detenidos fueron identificados como MCSM, de 24 años de edad, originario de Tabasco. Y el otro detenido fue JMAP, de 27 años, originario de Yucatán. Asimismo, un arma corta fue encontrada y asegurada conforme al procedimiento establecido. Ambos hombres fueron trasladados ante la autoridad competente para continuar con las diligencias de ley. Bueno, pues ahí está lo que sucedió ahí en el sur, que pues pues ahora sí que movió todo el mediodía de pues de todo el estado, ¿no? Porque pues se volvió así como que ¡guay! Pasó esto, pasó aquello, que hubo disparos, que hubo impactos. Pues ahí está, la Secretaría de Seguridad ya nos dijo qué sucedió realmente. Y pues sí está dura la cosa, ¿verdad? No está nada fácil. Y bueno, pues siguen los impactos en las vías, pues de traslados, en las vías de, pues de comunicación, las carreteras, digamos. Fíjate que hubo un brutal impacto contra una luminaria en el kilómetro 39 del periférico poniente. El exceso de velocidad de nueva cuenta, pues, causó un impacto. La pérdida del control del volante. Es que fíjate qué pasa, te lo voy a decir, porque pues uno circula por periférico, diferentes partes del periférico, y sí, hay gente que realmente maneja con mucha precaución. Sí, manejan con precaución, pues ponen su intermitente, si va a cambiar de carril, si se va a quedar allá, y que la cosa. Pero hay gente que no lo hace. Hay gente que dice o piensa que por obviedad tú vas a sentir o vas a creer que va a irse de un lado y luego se va a ir del otro. Y no es así. Para eso tenemos las direccionales. Si vas a irte al lado izquierdo, pones tu direccional izquierda. Si vas a irte al lado derecho, pones tu direccional al lado derecho. Si no sirve tu direccional, saca tu mano y haz una seña. Y del otro lado, pues ve qué haces, pero también haz una seña. Y si no sirve tu direccional, llévalo a reparar. Así de sencillo. Uno no puede estar adivinando qué vas a hacer cuando estás manejando. Y también definitivamente se lo recordamos y se lo hemos dicho una y un millón de veces. Que recuerda que la velocidad permitida en periférico es de 80 kilómetros en los tres carriles. No solo que uno de 90, uno de 80 veces, no. Los tres carriles, 80 kilómetros por hora, ¿eh? Parejo. Ahí está, así debe ser. Hay gente que sí los corre un poco más. Que hasta hoy la Secretaría de Seguridad lo ha permitido, pues porque me imagino que para que se vaya acostumbrando la gente. Sin embargo, la mayoría de los conductores lo hace a 80. La mayoría. Pero no falta el que, pues ya sabe usted, si vienes en el carril, pues ahora sí que pegado a las hondonadas, te empiezan a hacer el cambio de luces porque estás yendo a 80, 82 kilómetros por hora, porque están desesperados por pasar. Pero acuérdese de esto. El reglamento dice 80, 1, 2, 3, o 3, 2, 1, como te quiera. Pero pues ahí está la cosa. Y si va a manejar, hágalo con precaución, por favor, por favor. Y hay otra cosa que le voy a decir, que no me canso de repetírselo. Espérate, ¿sabes que me dio un retortijón? Me dio así como cólico. Sí, ahorita voy al baño, espérame. Voy a decir esto. Fíjense que esta madrugada sucedió algo trágico allá en las calles de Chununcán. Pues un motociclista perdió la vida tras un fuerte accidente. Y le hablo a este motociclista en particular porque era un joven de 22 años. Jovencito. Su vida apenas iniciaba. ¿Y sabe usted dónde se impactó? En la parte de atrás de un camión. Estacionado. Sí. De un trailer. Así como lo diría yo en Estados Unidos. Un trailer. Bueno, en la parte de atrás de este camión se impactó este joven de 22 años. Pues venía corriendo con exceso de velocidad. Pues el casco, ya sabes, el casco mucha gente se lo pone nomás así como que lo asienta y listo. También hay culpabilidad de este post-trailer, ¿sí? No está bien señalizado, muchas veces no lo ves. A pesar de que tengas buena luz en tu nave, no lo ves. No te fijas, no te percatas de que hay algo estacionado. Y si vienes con exceso de velocidad, por obviedad, no vas a poder maniobrar para evitar el impacto. Y esto fue lo que sucedió. Una vida tan joven se apaga por el exceso de velocidad, por la falta de precaución. ¿Qué le digo? ¿Qué le cuento? Si ya se lo hemos dicho un millón de veces. Ya tienen, ya son responsables como para manejar una motocicleta a sus hijos o hijas. Usted piénselo. Hágase usted o haga usted conciencia y piénsese. ¿Ya son responsables para poder darles un vehículo? ¿O todavía? ¿O todavía le pican las patas por querer correr o las manos por querer acelerar? Pero bueno, es lo que yo le estoy comentando, Pero pues ahí está, fue lo que sucedió anoche en las calles de Tsununcán. Joven de 22 años se impactó en la parte trasera de un tráiler. ¿Qué le digo? ¿Qué le digo? Bueno, vamos a otra nota y motociclista, otra vez otro motociclista termina lesionado tras presuntamente no respetar un alto de disco del periférico Oriente. Así es, un motociclista que no respetó la señal del alto de disco de la lateral del periférico impactó a un vehículo que pues andaba por ahí, exactamente en la entrada de los Vergeles, dice. Después del fuerte impacto, el motociclista cayó seriamente lesionado y el automovilista terminó proyectándose contra pues un árbol. El motociclista, después de ser valorado, tuvo que ser trasladado de urgencia por la seriedad de sus lesiones. Pero, pues, ¿quién se voló el alto? ¿Quién cree usted? El motociclista. Pues, ¿qué le digo? ¿Qué le digo? ¿Para qué se lo repito si ya se lo dije un montón de veces? Pero bueno, cada quien con lo suyo. Vámonos con más información de Claudia Arriaga en este momento.
8: Vecinas y vecinos de la colonia Miguel Alemán de Mérida protestaron a las puertas de la Junta de Agua Potable y Alcantarillado de Yucatán, La Japay, para exigir que se restablezca su derecho al agua. Denunciaron que no hay presión y, en consecuencia, no hay agua en las casas desde hace semanas. Aunque fueron recibidos con un representante de La Japay, la respuesta explicaron que no esclareció sus dudas ni tampoco les ofreció respuestas. Del tema, esto comentó un vecino.
9: Junto con el municipio, para que rompan las calles, arreglen las tuberías y reparen las calles. Mientras tanto, todo va a ser mentira lo que nos digan. Que quisieron, que aquí acusan al mercado de que echaron a perder las aguas pluviales y se canceló el cárcamo de aquí, de La Japay. Ok, ¿qué hicieron? Nada, se fueron por Lavadillo, me acaba de decir el que está de representante, que no sé ni su nombre, que fueron por Lavadillo y quisieron hacer un cárgamo. Las aguas del IMSS estaban todas contaminadas. ¿Qué hicieron? Entonces, buscan remedios y no hacen nada. El problema es que hay que arreglar las cosas correctamente después de 80 años.
8: Cabe mencionar que es el segundo caso en el que las personas protestan por la falta del agua. El primero es el de Cauquel, en cuyo caso las y los vecinos se ampararon para exigir el acceso a su derecho al agua. Para MBS Noticias Yucatán, Claudia Arriaga.
4: Pues ahí está la Claudia Arriaga. Gracias, Claudia Arriaga. Oiga, pues siguen los problemas del agua potable. Y ahorita en esas temporadas de calor, guay, sí está fuerte la cosa, ¿eh? Está fuerte la cosa porque imagínate, llevan semanas sin poder, pues ahora sí que, pues tener agua a los vecinos de la colonia Miguel Alemán. Aquí le preguntamos, pues, a Francisco Torres Rivas, ¿cuándo van a atender ese tema? ¿Todavía? ¿O hasta cuándo? ¿Cuándo se va a solucionar? ¿Cuándo va a ir la cuadrilla pues, a verificar la problemática allá en la colonia Miguel Alemán? ¿Dónde más no hay agua? Cuéntemelo, platíquemelo, dígame, don Pelanayo, aquí en mi casa no tengo agua. Pero no porque no haya pagado, sino porque pues, no llegue el agua. Aunque le diré que, pues, según legalmente dicen, la Japay está obligada a llevarte el agua hasta el tubito de la puerta de tu casa. Eso dice el contrato. Hasta la puerta de tu casa. Y si salen tres gotas, pues el agua ya llegó, prácticamente, ¿no? Pero bueno, ojalá y los atiendan pronto a los vecinos de la colonia Miguel Alemán, por favor. Junta de Agua Potable y Alcantarillado de Yucatán. Vayan a ver a los vecinos, a ver qué sucede. ¿Sabes qué? Vamos a una...

Son las 7 de la mañana con 50 minutos. 7 de la mañana con 50 minutos. Nos vamos a ir con esta rola que yo sé que te acordarás perfectamente bien de este tema musical. A ver si no.

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5: Y bueno, pues ya únicamente 3 minutos antes de que sean las 8 de la mañana, vamos a escuchar qué dice la banda.
6: Buenos días, don Pelanay.
5: Buenos días.
6: ¿Cómo está, carnal? ¿Cómo está, brother? No, yo me acuerdo cuando estaba en la secundaria, no solo el mundial ponían. También cuando una vez pasar subía a primera división Venados de Yucatán. No me acuerdo qué año fue, pero pasar subía a primera división, llegó a la final. Ahí sacaron la tele por los maestros.
5: Oye, sí es cierto, ni me hables de los Venados, ni sé qué están haciendo ahorita, de veras. De veras, o sea, no sé si están como los Leones de Yucatán, puro perder, ¿verdad? Están como la selección mexicana. Bueno, hay que ver cómo nos va este mundial, igual y nos dan la sorpresa, ¿verdad?, de la selección mexicana. No lo sabemos, puede ser que nos den la sorpresa, pues uno nunca sabe, ¿verdad? Ojalá y sí que nos digan, oye, ¿sabes qué? Está ganando la selección, imagínate, qué bonito sería. Y todos los chamacos reunidos en la escuela, viendo los partidos de la selección y que empezara a ganar, qué bonito sería, ¿verdad? Sé que es un sueño, pero pues, como dice Walt Disney, si lo sueñas, lo logras, o si lo puedes soñar, lo puedes lograr, así dice Walt Disney. Pues ya soñábamos mucho que gana la selección y pues hasta hoy no lo logra. Bueno, vamos a escuchar qué más dice la gente en esta mañana, únicamente 3 minutos antes de que sean las 8 de la mañana.
7: Saludos, don Pelanadas, maestro Jorge. Fíjate que eso que dices es correcto, siempre pierden, ¿verdad? Pero yo me acuerdo que en la chamba llevábamos la televisión y a ver el mundial. Estábamos en hora de clases, pero estábamos viendo el partido. Hacíamos piles, pero todo bien. Saludos, don Pelana, del maestro.
5: Es que son momentos que se atesoran, la neta, que de repente te pones a recordar y dices, guay, ¿te acuerdas cuando estábamos viendo el mundial, cuando estábamos viendo el partido de fútbol? Ahí en el salón con toda la banda, todos los camaradas. Y es padre gritar gol entre toda la banda. ¿A poco no? Dice, buenos días, don Pelana. Dice, ¿por qué no se ha presentado aquel? Porque está de vacaciones, se fue de luna de miel. ¿Se acuerda que le dije que se casó? Pues ahí está. Está de luna de miel el buen chamacón. 2 semanas debe volver. Así que, si es que su marido lo deja, ¿verdad? Uno nunca sabe. Y no sabemos con qué marido se casó. Señoras y señores, paso a despedirme. Soy don Pelaná. Esto fue Pelanews. Recuerda que aquí la información es verídica. Y al momento. La tenemos antes que nadie. Antes que nadie. Todos los demás te van a decir lo que pasó ayer. Nosotros, lo que está pasando al momento. Vámonos y nos vamos a despedir con esta rola. Quiero que me digas si no bailaste esta canción en los luces y sonidos aquí en Yucatán. En algún momento la bailaste. Mi camarada, Yekuri. Y esto se llama Muévela.
8: Esta noche,
5: mueve el asunto, mueve el pirish. Así le diríamos, pero es mueve la pompis. ¡Me voy! ¡Me largo! Soy Don Pelaná. Por cierto, al rato en mis redes sociales de Don Pelaná, si me buscan en Facebook, voy a subir un video de Frijolito para que lo conozcan. Porque dicen, es que no es verdad Frijolito. Al rato les voy a subir un video ahí a mis redes sociales del famoso Frijol para que lo conozcan.
8: Arriba.

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saludando en este momento. 8 de la mañana, ya con 17 minutos. Te hablo y te saludo, Mau Rodríguez. Me dicen el muñeco y estamos arrancando este espacio mágico, cómico, musical. Estas son las paradas sin el chamacón. Buenos días, Tablo, y te saluda Mau Rodríguez. Me dicen el muñeco y empezamos con los besitos.

Tremendas rolas para levantarte el ánimo y que no sea solo el ánimo, que se levante todo, ¿verdad? Aunque sudes, ¿qué te importa? Tú despierta, abre los ojos, ¡buenos días! Como dicen por allá, este chavorruco al aire, sí señor, y a mucha honra, ¿cómo no?

¿Sabes qué? Es momento. Al rato vamos a hacer las salidas de closet, ¿eh? Vamos a hacer las sacadas de closet al rato. Porque hoy, mira, es martes y el cuerpo lo sabe. Y yo sé que las cosquillas ya las tienes. ¡Continuamos! Estamos iniciando esto que es Las Paradas sin el Chamacón. Y arrancamos de esta manera con esta rola que yo sé que te va a encantar. Porque yo sé que en este momento tú la quieres bailar. Y si no la quieres bailar, mínimo que la baile tu camarada, ¿verdad? Arrancamos con esto, el señor Nelson Cancela. ¿Cómo se mata el gusano? ¿Y cómo se mata el gusano? ¿Sabes qué? Hoy es martes de aplastar al gusano, de hacerlo yach, de apachurrarlo, ¿verdad? ¿Cómo no? 8 de la mañana ya con 19 minutos al aire, Mau Rodríguez.

0: Yo quiero.
1: Ahorita te lo doy. 8 de la mañana, 22 minutos. 99 99 05 5834. Ya sabes, martes de aplastar al gusano.
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1: Vamos a darle duro y rico y sabroso a la cumbia. Dice Muñeco, me saludas al Felipe. Saludos desde los Cerros de Muna, el Chepa Chávez. Ponte una rola de los Vázquez, el Canalla. A las 9 abrimos la carpeta prohibida, lo sabes. A las 9 se abre esa carpeta. Saludos a toda la banda de Muna. Fíjate que el otro día fuimos ahí por los Cerros de Muna. Fuimos al Mirador y al Museo Comunitario Los Aluches. La verdad, qué padre está el Mirador. Muy, muy bonito. Fuimos la Tóxica y tu servidor. Ya sabes, la Tóxica hay que llevarla, ¿verdad? Óigame, fuimos la Tóxica y tu servidor allá a los Cerros de Muna. Entramos a la gruta. La verdad, muy padre. Y si tienes la oportunidad de visitarlos, hágalo porque está muy, muy chévere. La verdad, vale la pena. Ahí está. Saludos para todos mis maridos de allá de Muna. Les mandaría un beso, pero luego se enamoran, porque allá en Muna se enamoran fácil. 8 de la mañana, 26 minutos. Aquí nomás en La Mejor, al aire tu marido, el Muñeco.

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0: Saludos a don José Rivero y a doña Clotilde, que ya están cocinando desde muy temprano. Dice, muñeco, después del mañanero viene la chicolea de frijol, que juntos están moviendo el frijol. Qué rico, ¿verdad? Allá en la Bojor, que están los suegros. Usted sígale meneando el frijol, mire. Hay todo el día, ¿verdad? Vámonos con música. Llega Sácatela junto a mí. Ellos son los Superlamas con Nelson Cancela. 8 de la mañana, 31 minutos. Aquí nomás en La Mejor.

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1: Ya son las 8 de la mañana con 46 minutos, 8 con 46 minutotes a través de la mejor 90.1 FM. Vamos a ver a qué temperatura estamos en este momento, porque sabes que el calor ya está apretando bastante fuerte aquí en la ciudad de Mérida y en el resto del estado de Yucatán. Estamos a 32 grados centígrados y apenas son las 8 de la mañana con 47 minutos. Según esta cosa, estamos a 32 grados centígrados, ¿eh? Así que usted dígame si se siente el calorcito afuera, si suda todo allá afuera, cuéntemelo, porque aquí la neta, hoy tengo abierta la ventana que da hacia la calle y se siente el aire fresco. Penetra el aire en esta cabina y se siente rico, sabroso, ¿eh? Así que pues por eso yo le digo que en este momento yo no tengo calor, ¿verdad? Pero usted cuénteme, ¿sí le está sudando todo o naranjas, eh? Vamos con saludos de la banda, vamos a ver qué dice la banda.
2: ¿Sabes que ya no se le para el chamacón cuando mandan al muñeco? Ay. Al maillo de toda la ruta de Cusamá.
1: Es que la neta, sí son mis maridos los de la ruta de Cusamá. ¿Sabes qué? El presidente de los maridos del muñeco de la ruta de Cusamá es el ratón. El bigote de policía, así es, uno en cada esquina. Ese hombre es mi marido, ¿verdad? ¿Sabes qué? En la mañana lo vi. Y me dijo, bebé, qué lindo es verte en las mañanas. Así me lo dijo, te lo juro, Porque el ratón, mira, dice, ay, muñeco, te extrañé, dice. Es tremenda la ratona, dice por acá el arquibolillo, dice que quiere ir a una metida en el closet. ¡Guay! ¿Quiere metida o sacada de closet? ¿Qué se le antoja el día de hoy? 8 de la mañana ya con 48 minutos. Dice, saludos desde Ciudad Country Club, Cauquel. Carlitos, acá está mi marido, otro marido que tengo. Carlitos, acá. Y doña Angélica Sierra, por supuesto, para que le toque a Carlitos el día de hoy. Me tiene dicho el buen Carlitos a que, ¿sabes qué, mi estimado muñeco? Para que me toque el día de hoy, quiero que le mandes un beso, pero de esos así tronadores, de esos aplastacachete a doña Angélica Sierra. ¿Cómo no? Vamos a mandárselo. Es más, bájale, por favor, para que se escuche bien el beso. Es un beso aplastacachete, así se llama. Mira, ahí te va. Ahí está doña Angélica Sierra. Tronador el beso para que le toque a Carlitos, ¿verdad? Al buen Carlitos, ¿a qué? Bien, pues vámonos con más música en este momento. Llega nada más y nada menos que esta rola con el señor Karim León. Me estoy poniendo romántico, por no decir cachondo, guay.

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0: Ya son las 9:02, 9:02. ¿Y sabes qué significa eso? Que quieres café con leche, uno, para despertar. Y dos, que ya vamos a sacar las rolas de la carpeta prohibida en esta mañana. Porque la banda me dijo: muñeco, tienes que ponerte rolas, pero así padrotas, para que bailemos, para que disfrutemos, para que gocemos. Y es el momento perfecto y el momento exacto en el que vamos a sacar las rolas de la carpeta prohibida. Pero vámonos con saludos de la banda primero.
1: Oye, chamaco, oye, muñeco.
0: ¿Qué pasó, caracolito?
1: Ese chamaco me está haciendo trabajar mucho en su casa.
0: ¿Te está haciendo trabajar mucho en su casa?
1: Me pone a cocinar.
0: Ajá.
1: Me pone a planchar su ropa.
0: Güey, no es ropa, es sábana eso.
1: Me manda a comprar.
0: Ajá. ¿Y qué más?
1: Me pone a limpiar su casa.
0: Te pone a limpiar su casa.
1: Feliz.
0: Pues eso te pasa por ser su marido, ni modo. Eso te pasa, caracolito, ya. Gracias, caracolito. Sigue participando. Óigame, tenemos más saludos por acá, dice. Buenos días, saludos, Mao, para las chicas de los Superlamas. Ahí está Gaby León, imagínate, hace millones de años. Gaby León, ¿cómo estás? Te voy a mandar un beso de esos aplastacachete, porque yo sé que lo quieres, ¿verdad? Aunque estés sudando tu cachete, no importa. Aunque estés salado tu cachete, no importa. Ahí está. Directamente a tu cachetito derecho. ¿Sabes qué? La neta, hasta cierro los ojos cuando doy estos besos, te lo juro. No sé por qué, la verdad no lo sé por qué, pero lo hago. Es que uno es apasionado de por sí, ¿verdad? 9:00 a.m. ya con 3 minutos, 9:03. La banda quiere bailar y gozar bien sabroso y bien rico. 9999-055834 es el número de WhatsApp de La Mejor FM. 90.1. Ahí está Selena y los Dinos para que te pongas a bailar bien rico, bien sabroso. Para que sudes hasta donde no tienes idea que puedes sudar, ¿eh? Porque hasta ahí suda uno. Donde no da el sol. Y me refiero a la planta de los pies. Un saludo y un besote, mi amorcito.

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22: Ya son las 9 de la mañana con 18 minutos, 9 con 18 minutotes a través de la mejor 90.1 FM.
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22: Así es, tu marido de confianza. Tenemos saludos para la banda que nos anda escribiendo. Vámonos con los saludotes por acá, a ver qué dice la banda. Vamos a escucharlos.
23: ¿Qué onda, muñecote?
22: ¿Qué pasó,
23: un saludo,
22: papito?
23: Para toda la banda de la mejor FM.
22: Saludos.
23: Un saludo especial a mis amigos del Cerezo Mérida.
22: Ah.
23: Y a toda la barra repartidora de abarrotes.
22: Perfecto.
23: Te saluda a tu amigo Willy.
22: Saludos.
23: Ahí con una canción de la carpeta prohibida.
22: Guay. Los besos no se dan entre maridos. Esa vamos a poner. Óyeme, a ver, vamos a ver qué dice la banda. Ahí está por acá mi otro marido. Puros maridos el día de hoy, ¿verdad?
24: ¿Qué onda, muñeco? ¿Qué onda?
22: ¿Qué pasó, papito?
24: ¿Qué reportándose tu amigo, el 1000% guapo?
22: ¿Qué?
24: De fuerza, saludos ya para...
22: ¿Qué era eso?
24: Energía, para Paquito. Ajá. Para Chepas, para... Ajá. Antonio, el de Sinaloa, para... ¿Qué? Rafita, para Rui, el de Legator, para toda la bola de poder canino de la 15, Alex Nelson, la chucharacha. Guay. El hombre de la puerca.
22: Guay, puros sí, maridos.
24: Bendiciones, amigo. Cuídate, bendiciones.
22: Bendiciones, amigos. Bendiciones, carnales. ¿Sabes qué? Puro marido, ¿verdad? Puro marido el día de hoy. Óigame, dice por acá, muñeco. Manda los saludos. Por favor, te estamos escuchando. Ok, saludos a los que me están escuchando. Pero no me pusieron dónde, ni cómo, ni qué, ¿verdad? Dice, buen día, muñeco. Puedes cantarme las mañanas. No canto, la neta, no canto. Ni siquiera en el baño, te lo juro. La neta, ahorita te las pongo, Aurora. Claro que sí, con todo gusto, ¿eh? Pero por acá nos vamos con otro, con otro saludito, a ver.
2: Muñeco.
22: ¿Qué pasó?
2: ¿Dónde está el chamacón?
22: Está con su marido.
2: Hoy es día de la enfermera. Yo espero que me mande una felicitación y me ponga mi canción.
22: Claro que sí.
2: La enfermera.
22: Ándale. Mira nada más. Claro que sí, le mandamos un beso a la enfermera y a todas las enfermeras que nos están escuchando hoy en su día. Ahí está el besote. ¡Mua! Directamente al cachetito derecho o izquierdo, al que más le guste. O póngaselo donde quieran, ¿verdad? Porque hoy es su día. ¿Ves? Dice, muñeco, ¿cuándo vienes a dar tu tan de besos a las enfermeras del Juárez? ¡Guay! ¡Dios mío! 9:20 a.m. ¡Guay! No, ¿sabes qué? No doy besos así de gratis, ¿eh? Te lo juro, ¿eh? Te lo juro, de veras. Dice, muñeco, mándame un beso a mí también. Yo lo quiero, pero... ¡Guay, nené! Dios mío, dice el arquibolillo que está chorreando el sudor. Que tú le mandes maicena. Porque si no se va a rozar. ¡Guay! Sí, ¿sabes qué? Sí pasa eso, ¿eh? Te lo juro, sí pasa. Sucede que de repente suda tanto tu pierna y luego te rozas. ¡Guay! No es un rollo. Y si le pones maicena, ¡guay! Hasta tole se hace. ¿O no, verdad? Claro que sí. Óigame, ya son las 9:21 a.m. 9:21 a.m. Dice por acá, buenos días, muñeco, mándale saludos a doña Tina, que ya empezó a cocinar el pollo con papas. Ya está bañando al pollo. 9:21 a.m. Ándale por acá, dice, ay, mira, la culebra, Dios mío. Se parece el outfit de muchos y muchas. Dios, qué cosas. Vámonos con música en este momento. Llega la banda El Recodo. Vamos a ponernos a sacudir el cuerpecito rico, sabroso. Y si hay sudor, pues que pringue el sudor a todos. ¡Cómo no! 9:21 a.m. A través del 90.1 al aire tu servilleta. Soy Mau Rodríguez, me dicen el muñeco. Y yo sé que camarón pelado tú quieres, así que súbele si lo quieres.

Si camarón pelado tú quieres, pues yo te lo doy. Dice, buenos días, muñecos. Saludos a toda la banda del food de la ruta de Junucmá, Mérida. Los choferes más guapos, sabrosos y deseables de la ruta Junucmá, Mérida. Para Solís, para Mapacha, para el Willy, para el Niño, para el Calaco, para el Cuco, para el Minimí, para el Renato y a toda la flota que escucha todos los días La Mejor FM. Ahí está, saludos para los deseables de Junucmá. ¡Guay! Puro sabroso. Vámonos con eso, Super Caracoles. Te amo, 9 con 25.

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12: Chécate nomás, ahí vienen las salidas de closet, así que por favor, si tú quieres que alguien salga del closet, mándame su nombre en este momento al WhatsApp de La Mejor FM, 9999-055834. Ya tenemos en fila varios, ya sacaron su ticket ahorita, ya agarraron su turno como si estuvieran en el banco, así como se hacía antiguamente, ¿verdad? Que ibas y agarrabas tu turno, tu ticket. Bueno, pues ahorita ya estamos listos. Vamos a salir del closet, chavas y chavas. Así que en este momento, a todas las choferas de las rutas de Cusamá, por ejemplo, ahí está la presidenta, el ratón. ¿Quién más? Nelson Estrella de Motul. Para todos los de la banda de Unidad y Fuerza. Para todos los choferes de la ruta de Motul. Para todos los choferes de la ruta de Junumá también, que ya me dijeron. Está por allá el Solís, la Mapacha, el Willy, el Niño, el Calaco, el Cuco, el Minimí, el Renato y toda la banda, los checadores, también los choferes de la ruta de Acanqueteco. Por ahí andan, hay mucho nuevo que no conozco, pero también yo sé que quieren salir del closet, ¿verdad? Hay antiguos que les encanta, por ejemplo, ahí está la Yuli, ahí está el Zorro del Desierto y por supuesto, ¿qué decir del diamante oscuro que todavía sigue encerrado en ese cuerpo decadente, pero quiere salir del closet? También saludos a toda la banda de la ruta de Naranjos Canacín, al perro loco también, al perro sucio también, le mandamos saludos al, ¿cómo se llama? Al Subim, al Rudy, que mira ese Rudy, ya es... pero cliente de las salidas de closet, porque mira, le das dos y ya estuvo listo, lo pierdes. Vámonos con esto. Entramos como que a la presentación de los que hoy salen. Salen del closet. Chamacas, felicidades en su día. Hoy pasan a una nueva etapa en esta vida. Sé que sus maridos lo van a apreciar. El ratón de la ruta de Cusamá encabeza la fila de toda la banda que quiere salir del closet. Él es el que dice, yo salgo de acá, seguido por el Gary de la ruta de Jomún. Mi marido Zucas ahorita está inhabilitado, pero le mando un abrazo. No le mando besos porque él sí se enamora, También a José de Cusamá, de los cenotes, a los chicos de tres cenotes de allá de Cusamá, también les mando un abrazo. Besos no, porque esos se enamoran, ¿verdad? Bueno, pues ahí está. Chamacas, es momento de que le suban a su radio, donde quiera que nos estén escuchando. Súbala a su radio, porque cuando yo ponga esta canción, la que viene a continuación, vas a mover tu cabello, vas a ondear tu cabello con el viento que te está soplando en este momento. Acuérdate, sé fuerte, salte de esa oscuridad. Salte de ese rincón donde te están picando los mocos. Sigan a Chico Caracolito. Y por supuesto, en este momento, tú grítalo a los cuatro.

Y ahí quedó la salida del closet para toda la banda. Dice muñeco, ¿qué querás? ¿Qué dice acá? Ayuda a las muñecos, Dios mío. ¿Quiénes son? Dice, está con la Nelson Estrella de Botul. Dios mío, es una empujadita lo que les dimos, ¿eh? Ya ustedes hacen el resto. Óigame, señoras y señores, ya son las 9 de la mañana con 36 minutos. Vámonos con música en este momento. Llega el Coyote y su banda con el tema Te Dije. Y si ya te dije, ¿para qué insistes, verdad? Así sucede muchas veces. Le dices, pero insisten. Les dices que no, pero insisten. Es el precio que tenemos los guapos, ¿verdad? El precio que tenemos que pagar los guapos. ¿Cómo no?

0: Glamour.
1: Aquí está la rola que le está dando la vuelta al mundo, ¿verdad? Son las 9 de la mañana, ya con 42 minutos. Myron y Culebra dice: muñeco, nosotros estamos juntas desde hace un tiempo, bebé. ¿No quieres venir con nosotras? Dice.

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0: las 12 con la mala Ávila y la chiquilla Matú. Hoy es nuestro martes de romanticonas. En el mitote vaya chisme, mucha polémica el día de hoy. Aparte en Enredadas, lo que es tendencia, también tenemos estrenos musicales, Sugar y colágeno contra Sugar. De esta manera comenzamos y arrancamos. Esto es 2 para las 12 en nuestro martes de romanticonas. Pero estoy segura que la chona era una mujer muy romanticona.
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1: Y porque tú lo dices, somos la mejor 90.1 FM, plebetones, sí, escuchaste bien, hoy me caí de la maca, pero pues la verdad es que hoy vine acá a ver cómo va a estar todo el asunto con las ganadoras de, obviamente, de Tunea la Jefa de la Casa. Nos encontramos en este momento en Day Salón y Spa, ya tenemos a dos de las ganadoras, bueno, son cinco, pero primero tenemos ahorita a dos, que son Florida Ewan y Lidia Silva, que están ahorita mismo en su proceso, de hecho ya están bien relajadas. La verdad es que a mí me dan ganas de hacerlo, pero pues no, yo solamente les voy a decir cómo van a estar. Pues literalmente consintiéndolas, ustedes saben que son cinco, obviamente pues en el resto del día estarán viniendo las demás. Oye, mira, pues la verdad es que veo que tiene muchísimos servicios y ahorita mismo vamos a entrevistar a la que anda ahí haciendo un tratamiento, a Lidia, a la dueña, a la jefa, así que plebetón, estate pendiente, perro caliente, porque la verdad esto está, o sea, muy bonito, está bien fresco, ya nos trataron súper ultra mega bien. Pero bueno, ¿qué te parece si más adelante pues ya empezamos a hablar un poquito más de todo lo que le van a hacer a estas mamás? Así que yo en este momento voy a regresar los controles a cabina y porque tú lo dices, somos la mejor.
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1: Las peruanas y las cubanas, las mexicanas y las colombianas.
0: No conocen las fronteras, ellas son dos para las 12. Oyen dos para las 12, martes de Romanticonas.
2: Y a las 10:21 en nuestro martes de Romanticonas llega la mafia con Vida. Esta canción, ¿a quién se la dedicas? Aquí nomás por la mejor. Cuéntanos en el WhatsApp.

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1: Aquí nomás en lo mejor 90.1 FM, plebetones. En este momento andamos en este evento que tenemos de Tunea la Jefa de la Casa. 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Y bueno, hace un ratito yo te comenté que iba a estar entrevistando a la buena Day para que nos platique todo lo que le van a hacer a estas ganadoras, a Florida y a Lidia. Oye, ¿cómo estás?
2: Muy contenta.
1: ¿Cómo te trata la mañana?
2: Feliz y sobre todo muy contenta de tener aquí personas tan especiales, guerreras de la vida sobre todo. Hoy vamos a trabajar con ellas en dos etapas. Vamos a hacer tratamiento de hidratación para cabello y vamos a hacer una manicura con nivelación de rubor y gel semipermanente. Es una manicura spa.
1: Ok, verá que están bien relajadas ahorita, están ahí como que quitando todo el estrés que han tenido, ¿verdad?
2: Sí, de hecho nuestros tratamientos le incluyen aromaterapia, masaje craneal en el caso de los tratamientos. Con las uñas en cualquiera de nuestras áreas. Entonces, aparte del servicio, esa parte de relajación es consentirlas.
1: Exactamente, 100% se lo merecen. Y la verdad es que, mira, yo estoy aquí viendo, estoy analizando todo lo que hacen. Y digo, hasta yo ya me relajé, estoy allá sentada. Pero platícale a la gente en dónde estás ubicada, pues para que puedan agendar también, pues para que no se pierdan esa experiencia.
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1: 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Y bueno, vamos a regresar los controles a cabina y en un momento más te sigo platicando cómo está esa dinámica. Recuerda, tú lo dices, somos la mejor.
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3: Hoy en 2 para las 12, martes de Romanticonas.

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1: Y porque tú lo dices, somos la mejor 90.1 FM, plebetón. Aquí seguimos en este proceso, pues, donde vamos a estar consintiendo a la jefa de la casa. 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Es como tal un cambio de imagen, pero también pues para que puedan pasar un día bien relajado, bien tranqui, porque la neta, sí sé que fue el domingo, pero de seguro ya la habremos estresado con el lunes, que ya pasó menos de 5 minutos, ya estresamos a nuestras madres. ¿Cómo? ¿Quién sabe? Tenemos un talento nosotros. Pero pues bueno, en este momento me cuento con Florida. ¿Cómo estás?
2: Muy bien. Contenta que estoy aquí.
1: Es una de las ganadoras. Recuerden que son 5, pero primero tenemos a 2. Están acá tranquilito. Más adelante, igual más tarde van a estar llegando las demás ganadoras. Pero oye, ¿tú cómo te enteraste que ganaste? ¿Te avisaron? ¿Quién te escribió?
2: Mi nieta me escribió y me dijo que tenía una sorpresa. Y yo digo, así, ¿quién sabe qué es? Me van a llevar a cenar y no sé. Me volví a hablar a la mañana. Dice, vas a ir con mi mamá y te vamos a llevar a un salón. Y le digo, así, ¿cómo que un salón? Yo nunca iba a piso salón, le digo. Me hizo una sorpresa, mami. Anda, es porque lo sacamos. Así dice, y allí lo van a atender, me dice.
1: La verdad es que sí, me dice. Tremenda sorpresota que se llevó acá, está bien relajada y pues sí, está bien linda. Pero iba a salir, no hombre, lo que le sigue, bien relajada además, no hombre, un 2x1 casi casi. 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En este momento voy a regresar los controles a cabina y recuerda que porque tú lo dices, somos la mejor.
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1: Y porque tú lo dices, somos la mejor 90.1 FM, plebe de mi corazón. Hemos llegado al final de esto, obviamente yo ya me voy a retirar, pues también pues para que las mamis sigan disfrutando, sigan relajándose. La verdad es que está bien padre, te recomiendo que vengas. 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Yo me paso a retirar en este momento, recuerda que nos vamos escuchando en punto de las 4 de la tarde. Muchísimas gracias a Dos para las 12 por el espacio. Y recuerda que porque tú lo dices, somos la mejor.
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1: Y exactamente ya a las 11 con 24 minutos continuamos a través de la mejor 90.1 en este martes romántico donde estoy putifacta.
2: ¿Estás muy anonadada?
1: Estoy totalmente anonadada, estoy impresionada, impresionante. Uh-huh. Y es que ha hecho sold out Yuridia.
2: Yuridia ha hecho sold out.
1: ¿Compraste tus boletos?
2: Todos los lugares. Tengo que confesar que en este momento, cuando intenté abrir la plataforma para comprar mi boleto de Yuridia, todo estaba en gris.
1: Y dijiste, ¡ay, todavía quedan muchos boletos!
2: Entré al segundo día, ahí te va. Al segundo día de la venta general y ya todo estaba en gris, o sea, todo vendido. O sea, la venta que hubo primero con las tarjetas participantes, los primeros lugares, ya todo vendido. Luego la venta general, todo gris. Y mi vida quedó todo gris. Pero por allá unos amigos dijeron, Ale, tú no te preocupes.
1: Yuridia te va. Es que tú no querías vivir la experiencia como público.
2: Exactamente, claro. Claro, porque aparte de que vamos a estar disfrutando del concierto, Yuridia ya quedó con todos los medios, o sea, nosotras, sí, de convivir previo a su tan anhelado sold out aquí en Mérida.
1: Pero es que es una cosa totalmente diferente cuando tú ves al artista, disfrutas al artista, que nosotros tenemos lugares VIP atrás del escenario, vemos cómo suben todos los artistas.
2: De hecho, nosotros le dijimos, apete tu zapatito, apóntalo bien.
1: Sí. Mariana Sebane.
2: Le puse su taconcito.
1: Mariana Sebane.
2: Es que vimos cómo se le dobló el tacón. Ustedes ya lo saben, se lo hemos conversado varias veces. Pero nosotros como que nos encargamos de esos detalles que a lo mejor y parte del staff no pueden ver. Que le amarramos su zapatito, su peinadito, que le ponemos bien su listón.
1: Hay un artista chicle. Que le prestaba su boquita y le dimos chicle. Vamos a jugar a mascar chicle, ¿no?
2: Exactamente, le dimos su chicle y aparte como que la hebilla del pantalón, la botita, todo bien. Tiene una mancha, límpiaselo.
1: Calibre 50, no estaban sudando, ¿no? Tú los empezaste a darle su... Ahí lo estás ventilando.
2: Su saco.
1: ¿Qué saco?
2: El saco que tenía Eden Muñoz. ¿No se lo quitamos?
1: No, tú le dijiste, no lleves tu chamarra, terco, solo porque tú le llevaste su sport.
2: Y porque él tenía, ahí te va, porque él tenía su saco, yo puse también, y casi me desmayo para vivir la experiencia junto con él.
1: Sí, cierto.
2: Yo quise ser empática con Eden Muñoz, yo llevé así mi chamarrita que tiene sus piquitos, me sentía yo en el lado este, me sentía yo como que en muy, muy country de mi parte.
1: Sí, pero country ya ibas a tener en el piso, es que había un sendo calor, pero te voy a decir, nos queda muy en claro que no es lo mismo estar con los artistas, platicar, convivir, que disfrutarlo, verlos cantar así, o sea, tal cual como... Nosotros los mortales que vemos un concierto es totalmente diferente.
2: Total, total. A ver, ¿qué te gusta más? ¿Estar como que en la parte de la organización? ¿Estar adelante o estar atrás? Ay, digo, estar...
1: Es que me gustan las dos. Arriba. O sea, arriba del escenario.
2: Ay, ya. Arriba del escenario, ahí te va. Arriba del escenario. ¿Atrás de o adelante como público?
1: No pueden ser los tres.
2: Puede ser al mismo tiempo. Bueno, espérate. Es decir, subes el escenario, checas que las luces estén bien, bajas, te vas a backstage. Vas a backstage, das cuenta de que el catering esté completo y que esté lleno todo, y luego te vas en la parte de adelante para disfrutarlo.
1: Que sí, ahí lo hemos hecho.
2: Que sí.
1: O sea, lo hemos hecho totalmente, pero Yuridia nos deja muy bien claro, totalmente, todas las fechas. No quiero caer en una información errónea, pero creo que es una de las artistas que apenas está sacando fechas, se están vendiendo todas sus fechas. Creo que es la única en el regional mexicano que logra hacer eso, creo yo. Igual y hay otra y ahorita no, como que no estoy visualizando.
2: Por el momento, y los números no mienten, cuando sacó la fecha para el foro, ¿te acuerdas que aquí antes que nadie dijimos mala? Cuando se presentó en la Plaza de Toros dijimos, el próximo escenario va a ser el del foro, el de 65,000 personas, lo dijimos el año pasado. Y hoy ya es una realidad. El 4 de septiembre inicia su gira y lo va a hacer en el foro, pero después de haberlo vendido, en menos de 2 días vendió todo, abrió una nueva fecha que es el 3 de septiembre. O sea, la gira comienza oficialmente el 3 en el foro, con dos fechas. Es histórico, es la primera mujer mexicana en hacer este récord Guinness en ventas y también en presentarte en este escenario que no muchos se presentan. ¿Quién se atreve a presentar solamente BTS?
1: Exactamente. Ah, por eso yo tenía la duda. ¿Será que es la única artista que está haciendo esto, que tiene este fenómeno tal cual?
2: Uh-huh.
1: Sí lo está haciendo. Ah, quitando Arlet del Pulpo, que también es un fenómeno. ¿Cómo está? Otra artista que canta, Bartolino. Uh-huh. Entonces, uh-huh, imagínate, como Yuridia.
2: ¿Será que Yuridia invitarle para cantar Bartolino?
1: Yo creo que estoy segura que sí.
2: ¿Será que sí le invite? ¿Cuándo empezarán los ensayos? Queremos verlas.
1: Para que vaya Shirley también.
2: Oye, ¿que hay una nueva bailarina del Pulpo?
1: ¡Ah!
2: ¿Hay una nueva?
1: ¿De verdad?
2: Sí.
1: Ignora esa información. Lo que no ignoramos es que exactamente ya las 11, casi las 11 con 30 minutos. ¿Y sabes qué? Va a llegar uno de los más exitosos, Yuridia y Edén Muñoz.
2: ¿Te imaginas que Yuridia invita a Edén Muñoz en el concierto de aquí?
1: O Carlos Rivera.
2: ¿A quién invitará?
1: Víctor García.
2: Ojalá. Ay, papi.
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17: Y vámonos, que aquí asustan. Llega el Coyote y su banda Tierra Sagrada. Te dije, ya solo 10 minutos nos separan para que sean las 12 del día.

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1: Y exactamente ya a las 12 con 4 minutos. Y después de decir otra vez. ¿Te acuerdas cuando Víctor García salía en esta novela? ¿Quién iba a decir que el señor, porque ya señor, iba a actuar?
2: Es que lo trae de naturaleza, sí, ¿verdad? Su carisma, la naturaleza en este instante, hecho arte, hecho arte. Yo lo vería en el cine también.
1: Oye, sí, es que en algún momento dijeron van a ir, como que se van a impulsar para el cine, pero pues no son profesionales. Alguien que sí es profesional y tiene toda la información, ¿sí?, de lo que va a estar pasando. Y cine de verdad, ese cine que muchas veces no sabemos, no aprovechamos y uh-huh, no vamos. Uh-huh. Tenemos en este momento a la coordinadora de cine de la Secretaría de Cultura y Arte, Sede Culta, Fernanda Camacho Bautista. Buenas tardes, ¿cómo estás, Fernanda?
3: Diseño, agradecemos muchísimo el espacio para platicar sobre la propuesta de cine.
1: ¡Ándale!
2: ¡Órale!
1: Y es que ahorita que estábamos platicando aquí, vienen con esta décima edición.
3: Sí. Sí, nos de talento emergente.
1: Ay, cuéntanos, ¿qué es eso de talento emergente?
3: Bueno, el talento emergente lo realizamos en coordinación con la Cineteca Nacional y la Sede Culta. Son 13 títulos de cine contemporáneo mundial que se presenta en su mayoría por primera vez aquí en Yucatán. Entonces estamos muy emocionados porque es cine totalmente gratuito. Traemos cine desde Asia, Europa, América Latina, 2 títulos mexicanos.
2: ¡Wow! ¿Eso se hacía antes en el centro del país?
3: Sí, la Cineteca Nacional normalmente lo comparte ahí y hace un circuito de distribución.
2: Perfecto, pero en esta ocasión será aquí en el estado, ¿pero cuándo va a comenzar?
3: Sí, comenzamos ya este jueves 14, uh-huh, tenemos funciones desde el 14 al 30 de mayo en la Cineteca del Teatro Armando Manzanero, aquí en la calle 62, cerquita. Ah,
1: recerca, nos queda céntrico. Oye, uh-huh, pero ¿y el costo, horarios, cómo podemos ahí saber cuánto va a costar?
3: Toda la información los uh-huh, pueden consultar en las redes sociales de Sede Culta, que siendo Facebook e Instagram. Realizamos proyecciones los jueves, viernes, sábados y domingos. Normalmente sábados y domingos tenemos doble proyección a las 5 y a las 7. Okay. Para que puedan aprovechar, es cine gratuito, pueden venir con su familia.
1: O sea, perdóname, sí, no tiene costo la entrada.
3: Totalmente gratuita.
1: ¡Es gratis! ¡Eso me gusta!
3: Sí. Ajá, hay que aprovecharla.
2: Sí. Y por ejemplo, nosotros que sí nos gusta el cine, ¿no? Ahí tienes el catálogo, los horarios, por ejemplo, una película, por ejemplo, la primera fecha, que me digas, tienen que ir a ver esta de tal país.
1: Sí o sí.
3: Sí, la primera, de hecho, iniciamos con una película mexicana que se llama El Diablo Fuma y Guarda los Cerillos en la Misma Caja. Esta película habla sobre unos niños que se quedan con su abuelita porque sus papás se van a buscar pues, una mejor vida. Entonces hablan sobre cómo es llevar una vida dentro de acá con necesidades, pero confrontaciones, luego entre ellos cómo van haciendo esto. Es una película muy linda, es mexicana, se estrenó, el año pasado. No se ha estrenado todavía en salas comerciales, está en un circuito de distribución como muy, muy fresco, así que pueden venir a aprovechar. El jueves 14 iniciamos a las 7 de la noche.
1: Oye, Fernanda, y aprovechando este evento que comúnmente muchas veces piensan que es un evento solo para jóvenes o solo para estudiantes, es un evento, esta edición es para toda la familia.
3: Normalmente sí, tenemos adolescentes y adultos. Son títulos donde preferentemente vengan adolescentes mayores de 16 años.
1: Okay.
3: Porque tenemos algunas temáticas que requieren un poquito más de reflexión. Tenemos una película muy linda también que se llama Say Goodbye, de una cineasta mexicana que se llama Paloma López, y es una película que habla sobre el duelo, la pérdida de un familiar y cómo entre la familia pueden reconstruir recuerdos y así juntos pasar un duelo. Entonces sí, hay películas que son más como conmovedoras y pues preferentemente adolescentes y adultos.
2: Ok, perfecto. Y por ejemplo, ¿hay alguna película donde haya participado algún yucateco en específico? ¿Alguna mexicana donde directamente...?
3: Esta muestra no la trae, Pero justo, bueno, aprovechando el espacio, acabamos de cerrar nuestras proyecciones de una película yucateca, 100% yucateca, que se llamaba Flamingos. Okay. La vida después del meteorito. Ajá. La presentamos en nuestra sala Mayamac, que es la sala más grande a nivel peninsular, que contamos aquí. Y también estuvimos en Cizal y en Celestún.
1: Sí. Ah, sí, sí, sí.
3: Wow, proyectamos. Sí, aquí sí participó Crew Yucateco. Tuvimos a una editora, que Geocetina, y también una coeditora que fue Marta Buc, dos cineastas aquí yucatecas muy reconocidas ya a nivel nacional. Así que, bueno, esta es otra oportunidad de ver también dos películas de cine mexicano, pero cine internacional también, que difícilmente llegan a las pantallas dando de streaming como cines comerciales.
1: No, y nos queda muy en claro que nosotros tenemos que estar apoyando, siempre decimos hay que apoyar el cine a nivel nacional, el cine mexicano, pero con talento de verdad, donde te cuentan una historia, porque son historias reales que se llevan a la pantalla, es una producción, es gente talentosa. Ahora, Fernanda, aprovechando aquí la confianza, si tú nos pudieras recomendar a La Chiquilla La Mala, aquí a la gente que nos anda escuchando, La Mejor 90.1, una película que tenemos que ver sí o sí, exactamente todo el público yucateco, que no nos podemos perder, ¿cuál sería la película que nos recomendarías?
3: Chan. Yo sí les recomiendo que la de El Diablo Fuma, de Ernesto Martínez, que es este jueves a las 7 de la noche, que es una película muy conmovedora.
1: Es muy conmovedora esta película, pues le digo, habla como trabajo de infancias, de tercera edad, de una abuelita.
3: Entonces es muy linda, es muy conmovedora, es un poco como pues alguna realidad. Es una película de ficción, pero se basa en historias reales de personas mexicanas. Pero también tenemos otros títulos, tenemos cine internacional, como La misteriosa mirada de flamenco, que es una chica, es una joven chilena que pues está, vive aislada en un pequeño pueblo marinero, pero pues también está viviendo con sus tías que son mujeres trans. Entonces este ciclo habla sobre derechos de las mujeres, sobre migración y también sobre el medio ambiente. Vale mucho la pena que se puedan acercar. Realmente la Secretaría de Cultura y las Artes hace esto. Ya es la primera vez que se presenta aquí en Yucatán. Próximamente vamos a seguir trayendo muestra como la Muestra Internacional de la Cineteca Nacional, que también son unos logros para poder acercar el cine tanto mexicano, internacional, y que las personas pues lo disfruten porque es gratuito y es un cine que vale mucho la pena, que se pueda disfrutar y pues... Vamos a seguir teniendo más programación igual, lo pueden consultar en nuestras redes sociales, que es Sedeculta, Secretaría de la Cultura y las Artes, Instagram y Facebook.
1: Muy bien, ¿nos recuerdas una vez más de qué fecha?
3: Sí, vamos a tener Talento Emergente 2026. Ya me fui otro año.
2: Es que estamos preparando estamos con todo. Una película del pasado, ya la sale. Es el tráiler.
3: Talento Emergente del 14 al 30 de mayo en la Cineteca El Trato Armando Manzanero. Es completamente gratuito, tenemos proyecciones desde las 7 de la noche y los fines de semana a las 5 y a las 7.
2: Muy bien, pues muchísimas gracias, de verdad. Qué bueno que vienes a informarnos de eso, porque de repente, pues si queremos como que nutrirnos más de arte, conocer más de otros países, y qué mejor manera de este séptimo arte que es el cine. Así que muchas gracias a Fernanda Camacho Bautista, que pues en este caso es coordinadora de cine de la Secretaría de la Cultura y las Artes, Sedeculta. Fernanda, muchas gracias.
3: Muchas gracias a ustedes, hasta luego, nos vemos en el cine.
1: Ándale, eso es todo, y continuamos a través de 2 para las 12, llega el señor Ricardo Montaner.

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1: Está cabrón, maestro.
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0: Nos vamos con el señor Julián Álvarez, que dice que afuera está lloviendo, que por cierto ya comentaron que el señor Cristian Nodal llegaría el 21 de noviembre a tierras yucatecas. En un ratito más te vamos a confirmar toda la información.
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1: Y hay un tren de redes sociales que dice: llévense a los princesos y déjenme a los hombres que cantan este tipo de rolas. Llega Gerardo Ortiz con millones de besos.

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2: 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Oye, qué padrísimo. Que con tu Suzuki ya vamos a terminar el programa.
1: Ya me voy, en este momento me voy viajando. Oigan, y por ahí nos están diciendo efectivamente que si llega Cristian Nodal, ya confirmó, estaría por tierras yucatecas el 21 de noviembre. Uh-huh. ¿Será que quiere venir para tu Happy Birthday to You?
2: Se nos está juntando todo porque primero va a entrar, primero va a estar en el concierto. ¿Quién va a venir para esas fechas?
1: Yuridia.
2: Yuridia también, otro más. No sé qué otro dice de regional. Y ahorita Cristian Nodal, qué padrísimo.
1: Entonces, imagínense, ahí va a estar, yo creo que todos están reuniendo para venir a Happy Birthday to You, de aquí de la más junucmense.
2: De la más joven.
1: Ándale, ¿dónde está? ¿Quién?
2: De la más joven.
1: ¿Y esas risas de fondo? ¿Quién fue?
2: Yo no sé, es que tenemos ambiente aquí en cabina. Ándale, qué padrísimo.
1: Con esas risas de televisión. ¡Ah! Esos efectos especiales.
2: De hecho, cuando yo llego a Junucmá, la gente lo sabe.
1: Ándale.
2: Ya llega la muchacha de la vagoneta. Ya llega. Me van a ver como reina de Genovia.
1: Ándale, como la novia. Oye, y también, wow, todo lo que está pasando en el mundo de los espectáculos, exactamente. Ahí estamos enterando una noticia muy fuerte.
2: ¿Cuál?
1: Relacionada con Alfredo el Pulpo. Uh-huh. Se viene algo muy fuerte. Uh-huh. Atención, porque sí, lo que nos acaban de mostrar, yo sé que en cualquier momento se va a hacer viral. Esperemos que todo tenga una explicación. Están circulando algunas imágenes sobre el Pulpo. Uh-huh. Y bueno, ahí les vamos a dejar en consideración. Es un tema muy delicado, demasiado delicado. Uh-huh. Entonces, como siempre, la exclusiva la tienen en 2:12. Esperemos que haya un motivo de razón y circunstancia de qué pasó y por qué, y no como se está rumorando.
2: ¿Sabes qué? Y la gente va a decir que primero lo escucharon acá.
1: En 2:12.
2: No es de nuestro agrado, sí, ¿no? Este tipo de noticias, no por él, por otras circunstancias que ya luego probablemente verán o escucharán de nosotras.
1: Así es. Mientras tanto, mañana tenemos una cita en punto de las 10 de la mañana. Saben que de lunes a viernes le estamos esperando en el programa más jovial,
2: más fresco, con más tendencia.
1: Es más, despídete versión Amy Quintanilla.
2: Nos vamos en este momento con los babies. Yo, no son los babies, con llorar.
1: ¡Ay, miau!
2: Oye, cerramos con nuestro Martes de Romanticones con esta rola de los Bibis.
1: Ándale, qué romántica te pones, versión así tal cual. ¿Será que alguien quiera ser la reina de los Bibis?
2: Es que te voy a decir algo. Después de escuchar lo de Alfredo el Pulpo, siento que él va a estar llorar y llorar.
1: No, hombre, hasta te manda. Ven, vámonos en este momento.
2: Yo soy Ale Mato, la chiquilla.
1: Yo soy Laura Ávila, la mala.
2: Y esto fue
1: 2:12. Súbele.

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1: Denuncian red de violencia digital en Tizimín. Ciudadanos bloquean vialidad en Cholul. Acuerdan construcción de cárcamo para resolver desabasto de agua en la colonia Miguel Alemán. Ajustan calendario escolar en el estado. Proponen un pacto por Yucatán. El trenecito seguirá más tiempo fuera de circulación.
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2: Buenas tardes, bienvenidos a una emisión más de lo que es MBS Noticias Yucatán. Mi nombre es Mauricio Espinosa, me da mucho gusto que nos acompañe el día de hoy, 12 de mayo del 2026. Saludos a mis compañeras Ale Matú, también a David Kamal, aquí en los controles y producción, claro, a través de EXA, la mejor. Y pongo a su disposición nuestra línea telefónica 9999009556. Oigan, pues aquí de regreso, ayer anduve ahí ausente gracias a Israel Medina. Fíjese que me tocó vivir el domingo algo que la verdad me movió muchas fibras. ¿Y por qué me movió muchas fibras? Porque estuve presente en afuera, ¿verdad? Afuera del concierto de los BTS, allá en el Estadio GNP, en la Ciudad de México, específicamente en la Puerta 6. Y ya me tocó ver todo un proceso que tenía que ver primero con conseguir un boleto para una de mis hijas. Se pudo conseguir, la acompañé. Yo no entré porque nada más había un boleto, me quedé ahí afuera, había una zona especial para papás. Pero ¿qué me permitió observar toda la situación, ese movimiento que han estado viviendo las armies a nivel internacional, pero específicamente en nuestro país? Es un parteaguas, de verdad, de lo que eran los conciertos, de lo que era la organización, de lo que es vivir la música con intensidad. Yo no lo entendía hasta que lo viví, y lo viví afuera de ese estadio. Me tocó ver muchas niñas y mujeres de todas las edades compartiendo cosas, abrazándose, motivándose. Y es que vaya que es complicado vivirlo de esta manera. Yo se lo platicaba aquí a algunos compañeros, compañeras. La vida me ha permitido estar en muchos conciertos, pero creo que nunca uno así, vivirlo afuera, vivirlo con esa intensidad, con esas emociones encontradas, porque el estadio GNP lo divide una barda. Y adentro pues había miles de corazones latiendo, desde luego, con la cercanía, con las pantallas, con los BTS moviéndose en el escenario. Obvio, eso no se veía, pero fuera de esa barra también había miles de corazones latiendo con esa misma emoción de quizás escuchar la música, de ver un fuego pirotécnico, de decir, estuve ahí. Y entonces te das cuenta que en México hay una desigualdad enorme, obviamente económica. Muchas quizás tuvieron el dinero para comprarlo, pero bueno, también hay una cuestión en donde lo vimos, hubo revendedores, no alcanzaron todo el mundo a obtener un boleto, pero también había personas, quizás chicas, que no tenían esa posibilidad de comprarlo, no importa si costaba 1,700 o 7,000 o 17,000, es complicado. Y ahí es cuando yo me puse a pensar en la situación de los conciertos gratis. Yo aquí he sido muy crítico de las cajas chinas, de los conciertos en el Zócalo capitalino, pero después de ver eso, la verdad es que guardo mis palabras, me enrollo mi lengua y digo, ojalá el próximo año traigan a estos chicos de BTS a la Ciudad de México, porque después de ver toda esa organización de estas chicas, llamadas, armies, de cómo se apoyan, no importa si estaban adentro, estaban afuera, abrazarse y decir, no estás adentro, aquí lloro contigo, te abrazo, pero lo estamos viviendo con la misma intensidad de una chica que sí tuvo la posibilidad de entrar a este estadio. Ojalá que los traigan y eso lo aplaudiré muchísimo. Y nunca más volveré a criticar un concierto en el Zócalo capitalino, porque vivirlo desde afuera es cuando te das cuenta de eso, del entusiasmo y de las pocas posibilidades que hay inclusive para ver un concierto de música en nuestro país. En fin, vámonos al resumen, hasta la redacción de MBC Noticias en la Ciudad de México.
0: En información internacional, titulares del mundo. New York Times, Estados Unidos.
3: Lo que más teme Asia en la cumbre.
0: Washington Post, Estados Unidos.
3: Una batalla territorial por el control de la IA.
0: El País, España.
3: El brote de hantavirus. Uno de los 14 españoles que viajaban en el barco da positivo.
0: Le Monde, Francia.
3: Elecciones presidenciales. Una precampaña confusa.
0: The Guardian, Reino Unido.
3: La permanencia de Starmer en el cargo pende de un hilo mientras los ministros del gabinete le instan a dimitir.
4: Der Spiegel, Alemania.
3: Llegó tras abandonar los estudios. Ahora es la dueña de la empresa.
4: Corriere della Sera, Italia.
3: Virus, la cadena de contagios.
4: Folha de São Paulo, Brasil.
3: Las ganancias de Petrobras caen un 7% en el primer trimestre de 2026, alcanzando los 32.700 millones de reales.
4: El Clarín, Argentina.
3: Nuevo recorte a la educación antes de la marcha universitaria.
4: Al Jazeera, Medio Oriente.
3: Irán y Estados Unidos se enfrentan por la propuesta de paz, mientras el alto al fuego pende de un hilo.
2: 2:08 p.m. Dicen, ay, Mauricio, hasta pareciera que sí tienes corazón. Pues claro que tengo corazón, oiga, pues también se movieron las fibras ahí el domingo. Es impresionante, insisto, vivir un concierto desde la parte de afuera de un estadio con rodeado de todas esas personas que, pues insisto, no tenían posibilidad de entrar por mil motivos, desde un boleto hasta la parte económica. Y claro que se mueven fibras, pues uno es humano, ¿no? O sea, pues también se siente, ¿no? Todavía late un corazón dentro de este cuerpo. Pero bueno, vámonos con más información. Denuncian red de violencia digital en Tizimín.
5: En el municipio de Tizimín, al oriente de Yucatán, una usuaria de nombre Emily denunció en redes sociales la existencia de un grupo de Telegram en el que se comparten y difunden contenidos íntimos de mujeres de esa localidad, fotografías y videos. Advirtió que ella misma fue víctima de esta red, que exhibieron sus contenidos, pero decidió no quedarse callada. A la par, describió que pudo ingresar al grupo cuyo nombre era Tizimín Secreto. Aunque aseguró que ya desapareció el grupo, dijo que no duda que pudieran reactivarse en otro momento o continuar difundiendo los materiales íntimos en otros grupos. Cabe mencionar que este no es el primer caso de grupos de Telegram creados por hombres para difundir contenidos íntimos de mujeres sin su consentimiento. En el 2022, las mujeres estudiantes de la Anáhuac en Mérida denunciaron al grupo Zorritas de la UAM, en el que se compartían videos y fotografías. En aquel momento organizaron una protesta y la escuela informó que denunciaría, pero a la fecha no hubo avances en la investigación, no se sabe más del caso, ni hay personas señaladas por la autoría. A la fecha en Yucatán, pese a que existen leyes que castigan la violencia digital, bajo la llamada reforma de la ley Olimpia, no existe ninguna sentencia. Entre 2018 y enero de 2026 se han interpuesto 13 denuncias bajo los artículos 243 bis 3 y 243 bis 4, y solamente hay 9 carpetas judicializadas, pero ninguna de estas ha derivado en un proceso penal y en consecuencia en ninguna sentencia. Para MBS Noticias Yucatán, Claudia Arriaga.
2: Gracias, Claudia. Vámonos con mi compañero Israel Medina. Y es que, ¿qué va a pasar con las clases finalmente en territorio yucateco?
6: El gobernador Joaquín Díaz Mena anunció que Yucatán adelantará el cierre del ciclo escolar 2025-2026. La fecha de conclusión será el 26 de junio, es decir, 3 semanas antes que el resto del país.
7: El fin del ciclo escolar para Yucatán será el día 26 de junio. El último consejo técnico escolar el 29 de mayo. El cierre administrativo de las escuelas será el 3 de julio. El fin del receso escolar será el 24 de agosto y el inicio del ciclo escolar el 31 de agosto del presente año. Es lo que presentó el secretario Juan Balam el día de hoy en la Secretaría de Educación Federal.
6: Después de la polémica generada por el ajuste del calendario escolar, la Secretaría de Educación Pública resolvió mantener firme el 15 de julio como la fecha de conclusión de actividades educativas. Sin embargo, se dejó abierta la posibilidad de que cada entidad federativa pueda hacer modificaciones siempre y cuando se cumpla con el plan de estudios. Para MBS Noticias Yucatán, Israel Medina.
2: Y precisamente se encuentra aquí en el estudio mi compañero Israel Medina. Israel, ¿cómo estás? Buena tarde.
8: ¿Qué tal, Mau? Buenas tardes a ti y al auditorio de MBS Noticias.
2: Oye, pues, yo digo, lío innecesario, ¿no?
8: Manoseo.
2: Sí, que soltó la semana pasada. Aquí lo comentamos en el estudio, en el noticiero. Pues muchas veces se toman decisiones, creo que a la ligera, se toman decisiones sin pensar en las consecuencias. Aquí yo manejaba algunas cifras, Israel, cifras del INEGI, ¿no? Inventadas. Hay cerca de 12 millones más o menos de madres autónomas en todo el país. Es decir, si no trabajan ellas, no hay sustento en su hogar, no hay sustento en su casa. Y Mario Delgado, pues así, ¿no? Nos vamos el 5 de junio, las palomitas, los refrescos, a lo mejor hasta las caguamas, y vamos a ver todos el fútbol. Bueno, absurdo completamente. Tuvo que salir la presidenta y decir, a ver, fue una idea. Ahora la gran pregunta es, ¿Mario Delgado se movió solo o la presidenta jugó, como hacen muchas personas, en la política, en las empresas, donde sea, el policía bueno, el policía malo? Si fue así, pues bueno, es entendible, ¿no? La jefa sale a decir, a ver, este cuate la regó y yo vengo a remediar.
8: Corregirlo.
2: A corregirlo, pero si no fue así, está cañón.
8: Sí, sería grave que ella no estuviese enterada de esta situación y que se hayan lanzado al ruedo, ¿no? En este caso, el titular de la SEP. Y generar, para mí, yo sería todavía más mal pensado, mi estimado Mauricio, me parece una gran cortina de humo, porque por unos días nos distrajimos de los temas en los que están vinculados personajes de Morena, gobernadores que están siendo buscados o están siendo objeto de una serie de señalamientos. Me parece que este asunto se convirtió en una especie de cortina de humo, como ocurrió también con la presencia de BTS allá en Palacio Nacional.
2: Ese tema sí no me lo toques. Te voy a decir porque acabo casi yo de llorar aquí en este micrófono. Fíjate que voy a interrumpir tanto ahí. Yo fui muy crítico de esa situación, de esa cortina. Yo le decía caja china, pero finalmente era coreana, ¿no?
8: Claro.
2: Era coreana. Parecido, ¿no? Están en el mismo continente. De llevarlos a Palacio Nacional, dije, bueno, qué grave error, Israel, de verdad, qué grave error, cómo utilizan esto. Pero comentaba aquí que el domingo me tocó estar afuera del estadio GNP y vivir esa situación de convivir ahí con muchas jovencitas, mujeres de toda la ciudad de Sierra, que no tuvieron la oportunidad de entrar al concierto, pues, por falta de un boleto, por economía, por mil cosas. Y cuando estás ahí y estás viendo niñas llorando, adolescentes, mujeres, todas las edades, abrazándose, consolándose, dices, bueno, hubo gente que los vio en el Palacio Nacional. Y con eso fue un regalote el traerlos el próximo año gratis. Insisto, yo agarré y dije, nunca más vuelvo a hablar de los conciertos gratuitos, decir que son cortinas de humo, que para mí sí lo son, pero también son una forma de esperanza para muchas personas. Los políticos lo entienden bien, lo dominan, por eso lo utilizan. Pero las personas que no tienen oportunidades, pues, ¿qué te digo? Interrumpí nada más eso un poquito, ¿eh? No soy Armin, ni mucho menos, no, pero
8: sí,
2: bueno.
8: Pero aún así, no
2: digo pero sí lo fue, sí lo fue.
8: Ambos actos son cortinas de humo en un país que se está convulsionando.
2: Muy no sensible, solamente, ¿no? Y por que además estamos muy sensibles por todos.
8: Y no solamente por el asunto de lo que se está señalando por parte de Estados Unidos, ¿no?
2: Sí, claro.
8: Que habrá que probarlo. El tema es que el país, pues, está hecho un cagadero, ¿no?
2: Sí.
8: Hablando en plata. Y bueno, pues estos distractores, el meter a la discusión si se adelantan o no las clases, cierto, hay un sector de padres, madres de familia que están molestos. Las escuelas, oye, no son guarderías, hay que aclararlo.
2: Qué bueno, ¿ah?, que tocas ese punto. Es la declaración más insensible, absurda, estúpida que he escuchado de un secretario de educación. Desde luego que no son guarderías, secretario, pero insisto, hay 12 millones de mujeres autónomas que no tienen dónde dejar a sus hijas, a sus hijos. No hay. Siempre desde el privilegio, obviamente no se hará cargo de sus hijos, sí, me imagino yo, pero siempre el abonar, o sea, está el incendio, ¿ra? Y vas y le echas más gasolina, así, a ver, vamos a incendiarlo más. Sale la presentación, a ver, calma, tranquilos, aquí este cuate se le saltaron los ojos, se emocionó y dio declaraciones que no, y le vuelve a echar gasolina. Innecesario, Israel, innecesario.
8: Totalmente.
2: Y aquí, pues bueno, ayer el gobernador Joaquín Díaz Mena, pues sale a decir, a ver, bueno, nosotros nos vamos a ajustar al 26, me parece, 26 de junio.
8: Sí, el 26 de junio, o sea, están de 6 semanas que se hubiesen tomado si se aplicaba este ajuste, pues solamente van a ser 3, que es prácticamente lo último, cuando los alumnos, las alumnas ya no están haciendo nada en esas
2: escuelas. A ver, ¿no? Sí, eso es una realidad, es cierto. Muchas veces ya a finales de junio no hay mucho que hacer, los chavos están ahí más haciendo otro tipo de cosas que la parte realmente de estar en estudio, pues. Pero el sacarlos el 5 de junio, ¿qué te digo? Estuviste en la Ciudad de México el pasado fin de semana, el viernes.
8: Sí.
2: Yo también llegué a la madrugada el sábado. Quizás te tocó ver, quizás no. A mí me tocó andar en el metro. Y bueno, un montón de estaciones cerradas, Israel, porque están como locos haciendo los cambios que nunca se habían hecho en el metro de la Ciudad de México, los están queriendo hacer ya, rapidísimo, pintando bardas.
8: Con el mundial
2: bardas,
8: encima.
2: Bueno, tratando de mostrar una ciudad que la neta no existe, Israel.
8: Sí, está colapsada la Ciudad de México.
2: Está colapsada. Entonces están cambiando. Había estaciones del metro que llevaban 20, 30 años sin ningún tipo de remodelación. Sin ningún. Bueno, están acelerando todo, ¿no? Las declaraciones de la señora Brugada, que una vez, lo vuelvo a repetir, declaraciones absurdas de los políticos, de casi casi decir, oigan, no salgan, queremos gente bonita en las calles, hagan home office, ¿no? Que los chamacos ya no estén en las escuelas para que no haya tráfico. Error tras error tras error. Y yo lo decía esto, Israel, hoy estamos viviendo una era política en la que todo es ocurrencia. Todo es buscar el algoritmo para tratar de hacer que tu político, tu cliente o tu jefe trate de brillar lo más que se pueda desde el TikTok, pero está chocando con la realidad y ahí es donde se desmorona todo.
8: ¿Cómo es el caso de las clases que se adelantan la salida de los alumnos para las vacaciones? Y así seguiremos viendo otras decisiones absurdas.
2: Absurdas.
8: Que le cuestan niveles, ahora sí que al pueblo.
2: Oye, por ahí se filtró un video de y a eso voy. De un alcalde en Pachuca, ¿no? Donde está diciendo, a ver, ya me di cuenta que en mis transmisiones, en todo lo que subo en redes sociales, no le están dando like. Es la última oportunidad, los voy a correr todos. Así de absurdo estamos viviendo. Bueno, ¿qué te digo?
8: El mundo
2: de mensajes. Dice, no son guarderías, claro que no, porque Andrés Manuel López Obrador acabó con todos, con ese derecho para las más autónomas. Sí, es cierto, la cerraron en la época del expresidente López Obrador. Pues es el mundo en el que estamos, Israel. No, qué bueno que existe el fútbol para que nos distraigamos de tanta basura que se está viviendo
8: hasta
2: en este
8: que
2: país todos los días, ¿no? Claro, cuando quede la selección, pues bueno, van a llorar más que las niñas que vi de BTS, van a llorar muchos, pero esa es la realidad que nos toca vivir.
8: Desgraciadamente.
2: Entonces, pues bueno, a seguir viendo, ¿no? Comiendo palomitas porque esto va para largo.
8: Y ya, pues a salir de vacaciones, ¿no? Que ya 3 semanas.
2: Y vámonos.
8: Nos vamos.
2: Israel, como siempre, muchísimas gracias.
8: Gracias, Mau.
2: Bueno, antes de que te vayas, a ver rápido la semana de Yucatán en México, ¿cómo están viendo a Yucatán en la Ciudad de México? ¿Qué te tocó ver?
8: Pues la verdad es que hubo una buena afluencia, las y los yucatecos que están participando, se están luciendo, están llevando buenos productos, sobre todo buenos precios, Mau. Buenos precios, y bueno, pues desde luego la cochinita pibil es el platillo fuerte, literal. Mucha gente probando esto y bueno, pues hay una serie de mercancía que se llevó para comercializar. La expectativa es que pues ahora sí que se agote todo, ¿no?
2: Sí, claro.
8: Pero hay buenos precios, buenos productos y mucha gente.
2: ¿Qué tal te tocó el tema de las aerolíneas?
8: No, hombre, un dolor de cabeza. Pasamos.
2: Mira, yo puedo decir márcale. Bueno, pues sí lo voy a decir, Viva Aerobús. Es que es la aerolínea de la selección, ¿eh?
8: Pésimo, qué bárbaro. Pésimo.
2: Oye, servicio. Me cambiaron el horario 4 veces.
8: No.
2: Tenía yo que salir a las 8 de la noche, aterricé en la Ciudad de México a las 4:30 de la mañana.
8: Sí.
2: Y nadie te dice, oiga, disculpe, te vamos a dar un refresquito por lo menos, ¿no? Porque ahí
8: no,
2: todo te cobran.
8: Ellos te cobran todo, ¿no?
2: Un refresquito pues, para el amargo, ¿no? Que te. Nada, nada, nada, nada. Sin nada.
8: En nuestro caso tuvimos que esperar 8 horas en total, 4 de ida, 4 de vuelta para poder abordar.
2: ¿Y quién hace algo, Israel? No hay regulación. Y si hay regulación, nadie lo hace.
8: Así es.
2: En este país, aerolíneas como Viva Aerobús, como Volaris, hacen absolutamente lo que quieren. Porque en México se puede hacer lo que quieres, claro.
8: Viva México.
2: Siempre y cuando tengas poder.
8: Así es.
2: Si eres un mortal, te jodes, ¿eh? Pero si tienes poder, tienes cosas, tienes amigos, no importa lo que hagas. Se puede.
8: Todo se puede en México.
2: Israel, como siempre, muchísimas gracias. ¿Resumen, Ale?
8: Gracias.
2: No hay resumen. Entonces, vamos pues con BTS, ¿no? Yo creo
8: Dándote.
2: Que es. A ver, ya sé que los tengo huertos, pero. Pues, ¿qué quieren? Ando emocionado. Pausa, regresamos.

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10: Primeras planas. El Universal.
11: La SEP mete reversa. El ciclo escolar se termina el 15 de julio. La dependencia dio marcha atrás al acuerdo para adelantar al 5 de junio el fin del año lectivo 2025-2026. Tras las críticas y el rechazo que generó la propuesta, decidió mantener vigente el calendario oficial. Informó que los estados podrán aplicar ajustes regionales ante condiciones extraordinarias como altas temperaturas o necesidades logísticas relacionadas con el Mundial. Expertos señalan que el tema exhibió contradicciones dentro del gobierno.
10: Milenio.
11: Fuerzas federales aprietan cerco en torno del señor de los buques, huachicol fiscal. Operativos en Nuevo León permitieron captura de José Antonio Cortés, operador del empresario Roberto Blanco Cantú y presunto líder regional del Cártel del Noreste, allá en túnel en Santa Catarina.
10: Reforma.
11: Metesep reversa, retoman calendario. Ajustes serán por estados. Anuncia Jalisco clases en línea solo los 4 días que habrá partidos.
10: Excelsior.
11: La SEP revira, fin de clases el 15 de julio. Atienden reclamos. Mario Delgado, titular de la SEP y autoridades educativas estatales, acordaron mantener el calendario original. La presidenta plantea 6 semanas de vacaciones.
10: Animal político.
11: Así quedó el calendario escolar de la SEP. ¿Qué días no hay clases y cuándo acaba el ciclo?
10: La jornada.
11: SEP revierte fin de clases anticipado. Terminan el 15 de julio. Calendario escolar sin cambios. El Consejo Nacional de Autoridades Educativas se reunió durante 6 horas a puerta cerrada.
10: El financiero.
11: Lejano, pacto de paz en Medio Oriente. El alto al fuego está en cuidados intensivos. Irán defiende su propuesta a Estados Unidos. No es desmesurada.
10: El economista.
11: 5 estados del país registraron inflación arriba de 5% durante abril. Quintana Roo, Campeche, Chiapas, Oaxaca y Jalisco, los estados que tuvieron las mayores alzas en precios el mes pasado.
12: 2:27 PM, ciudadanos bloquean la vialidad allá en Cholul, rechazan la instalación de una estación de servicio.
13: En la comisaría de Cholula, si los vecinos continúan protestando para exigir el cese de la instalación y construcción de una gasolinera. Calificaron a la obra como un riesgo ambiental, además de que fue la responsable de lo que llamaron un ecocidio, ya que apenas hace una semana talaron los árboles de la ciclovía. Durante la manifestación se vivieron momentos de tensión, ya que las personas cerraron la vialidad para ser escuchadas por las autoridades y en respuesta una persona que conducía intentó echarles el auto. De los reclamos de las y los vecinos, esto comentó una habitante de Cholula.
14: Desgraciadamente, siempre el ciudadano se queda solo cuando ya llega el momento de que empiezan a cortar cabezas. Entonces, definitivamente que quien debía de estar apoyándonos se escondió. Entonces, no es posible que ahorita nosotros estemos arriesgando el pellejo por exigir lo que estamos exigiendo y que no esté la autoridad, ni siquiera la policía está aquí. Y nos estamos arriesgando a que la gente nos eche el carro, exactamente. No es tan arbitrario lo que estamos haciendo, estamos enterando a la gente. Desgraciadamente se tiene que hacer así, sí, porque no hay respuesta de las autoridades de ninguna otra forma. Entonces, ¿qué tenemos que hacer?
13: Sobre la tala de los árboles, la alcaldesa de Mérida, Cecilia Patrón Laviada, ya había señalado en una conferencia de prensa que la gasolinera sería sancionada, ya que no tenía la autorización para estas acciones. Para MBS Noticias Yucatán, Claudia Arriaga.
15: Muchísimas gracias a mi compañera, Claudia Arriaga. Y vámonos con más información. Proponen un pacto por Yucatán.
16: El diputado del PAN, Álvaro Cetina Puerto, presentó en el Congreso del Estado el Pacto por Yucatán, una propuesta de blindaje institucional para prevenir cualquier intento de infiltración del crimen organizado en las instituciones públicas.
17: Les presentamos el Pacto por Yucatán. Un pacto que convoque a expertos, a organizaciones civiles, a ciudadanas y a ciudadanos, y desde luego a todos los representantes de los partidos políticos para construir juntos un plan que proteja a Yucatán. Porque blindar a Yucatán es proteger la tranquilidad de las familias yucatecas. Como diputado, firmo este pacto porque estoy convencido de que proteger a Yucatán exige actuar antes de que sea demasiado tarde. Los invito a pasar porque el Pacto por Yucatán comienza hoy con quienes decidan firmarlo.
16: Cetina Puerto afirmó que lo ocurrido en Sinaloa no es un asunto lejano, sino una advertencia para todo México. El Pacto por Yucatán contempla 5 compromisos relacionados con el blindaje institucional, vigilancia ciudadana, evaluación en áreas estratégicas, protección para denunciantes y seguimiento permanente de acciones preventivas. Las bancadas de Movimiento Ciudadano y PRI también firmaron el pacto. Además, el PAN Yucatán informó que llevará la iniciativa a colonias, municipios y comunidades del estado para recabar firmas ciudadanas y anunció que ya se encuentra habilitado el sitio web www.pactoporyucatan.com para adhesiones públicas. Para MBS Noticias Yucatán, Israel Medina.
15: Digo, yo no veo mal esta cuestión de hacer pactos por México, por Yucatán, por Mérida. Sin embargo, creo que hay que ampliarlo. ¿En qué sentido? No solamente el narcotráfico está afectando a nuestro país, la corrupción. Y la corrupción se da en alcaldes, en alcaldesas, gobernadores, gobernadoras, diputados, diputadas, senadoras, de todos los partidos. Absolutamente todos los partidos. A mí me encantaría ver qué seguimiento le han dado en el Congreso del Estado, precisamente a la revisión de cuentas del gasto público de los municipios en donde hay, insisto, de todos los partidos. Entonces, qué bueno que se haga un pacto por México, insisto, por Yucatán, pero ojo, también hay que meter el tema de la corrupción, porque eso vaya que le ha hecho daño a nuestro país. Vámonos con Rocío Méndez con información de la SEP.
18: En poco más de 6 horas, el secretario de Educación Pública, Mario Delgado, y sus pares en las 32 entidades federativas sepultaron la decisión del pasado 7 de mayo que planteaba un periodo vacacional de 3 meses para mantener el calendario escolar 2025-2026 en sus términos originales, preservando 185 días efectivos de clases. El ciclo escolar concluirá el próximo 15 de julio, tal como estaba previsto. También habrá flexibilidad necesaria para atender las particularidades regionales del país, especialmente en aquellas entidades que enfrentan condiciones extraordinarias, desde altas temperaturas hasta los requerimientos logísticos derivados del Mundial de Fútbol.
19: Este Consejo Nacional de Autoridades Educativas ha resuelto de manera unánime mantener el calendario escolar 2025-2026 en sus términos originales, con los 185 días efectivos de clase. El ciclo escolar concluirá, como estaba previsto, el 15 de julio. El compromiso es con el aprendizaje real entre maestras, maestros y estudiantes. Para millones de madres, trabajadoras, cuidadoras y cuidadores, el calendario escolar es la columna vertebral de la vida diaria. Al mantener estas fechas, el Estado reafirma su papel como aliado de los cuidados y reconoce que nuestras escuelas son espacios seguros. Sabemos rectificar porque sabemos escuchar. Este consejo se manifiesta por mantener la flexibilidad para los ajustes locales que resulten necesarios, principalmente en las sedes mundialistas o en aquellos lugares donde tengan temperaturas muy altas, garantizando el cumplimiento de los planes y programas de estudio. La nueva escuela mexicana nos mandata nunca decidir a espaldas del territorio y nunca tomar decisiones desde el aislamiento del escritorio.
18: Hasta aquí la información.
15: Gracias a Rocío Méndez, pues bueno, dice que hay que rectificar. Yo creo que primero hay que pensar, ¿no? Digo, está bien rectificar, pero hay que pensar, ¿no? Antes de tomar cualquier decisión. Oye, por ahí llegó un comentario, a ver, Ale, si lo tienes a la mano, del tema este que lo que comentaba yo del concierto, ¿no? Aquí ya sabe que están siempre abiertos los micrófonos.
20: Sí, aquí dice, Mau, es increíble el tú irte a parar ahí, digo, con todo respeto, como libre expresión, la verdad. Yo solo escucho La Mejor y tiene muchas semanas que están haciéndole promoción. Y ya para que vayas hasta allá, la verdad, no entiendo. No puede ser esto. Eres excelente crítico y muy congruente. Pero ahora sí, no, eso de BTS, qué bárbaro. Cualquier grupo no da nada al mundo, solo entretenimiento y como saben... ¿Cómo saben que no es cortina de humo para que los ciudadanos no sigan pensando en todo lo que hay en el país? Perdón, es con todo respeto.
15: No, está bien aceptado y digo, no me lo ves tomar, efectivamente no lo entenderías o no lo entiendes porque no lo viviste. Es igual con todo respeto, ¿no? Y aquí se lee absolutamente todo. Pero bueno, pues obviamente cada persona tiene una forma diferente de ver las cosas. ¿Vámonos con quién? ¿Con David Faitelson? Vámonos con David Faitelson.
21: Guillermo Ochoa reportó ya ayer a la concentración de la selección mexicana cuando hemos pasado el límite de los 30 días. Estamos hoy a 29 días únicamente de la inauguración del Campeonato Mundial. Ochoa busca jugar su sexto mundial. Hay otros futbolistas que en esta Copa del Mundo también intentarán llegar a 6 mundiales. Cristiano Ronaldo, Lionel Messi está en la lista. En total, estos son los jugadores con 5 campeonatos mundiales. Antonio Carvajal, el portero mexicano. Lothar Matthäus, aquel gran futbolista alemán, Rafael Márquez, Gianluigi Buffon, Cristiano Ronaldo, Lionel Messi, Guillermo Ochoa y Andrés Guardado. ¿Por qué hay tantos mexicanos en la lista? Bueno, porque somos muy buenos. Bueno, eso quisiera yo. No sé, quizá hay poco cambio generacional, aunque estamos hablando de la Tota Carvajal, de Rafa Márquez, un futbolista consagrado. Estamos hablando del propio Guillermo Ochoa, Andrés Guardado, jugadores de gran nivel. Pero México suele ser un participante activo en los mundiales, por eso tiene tantos jugadores en esas condiciones, en esas cifras impresionantes. La buena noticia de Gianni Infantino es que ha convencido a los iraníes de que vayan a la Copa del Mundo. Irán va a estar en la Copa del Mundo. La selección de Irán ha pedido algunas, sobre todo algunas garantías, porque obviamente el presidente Donald Trump no le dio esas garantías a la selección iraní de principio, pero ha pedido algunas garantías y parece ser que ya Infantino ha negociado con Trump y con las autoridades estadounidenses para que se las den. Irán está en el grupo de Bélgica, Egipto y Nueva Zelanda. Va a jugar 2 partidos en el SoFi Stadium de Los Ángeles y el otro partido lo jugará en Seattle. ¿Cuáles son las condiciones que pide Irán? Que todos los jugadores, entrenadores y funcionarios reciban visas sin restricción. No ofender a la Guardia Revolucionaria de Irán ni a ningún otro símbolo de su sistema. No negar la entrada a Estados Unidos a ningún jugador o funcionario ligado a la Guardia Revolucionaria. Respeto a la bandera iraní y a su himno nacional. Mayor seguridad para Irán en hoteles, aeropuertos y en sus traslados a los estadios. Así que ahí está el tema de Irán. Yo creo que Infantino finalmente lo va a resolver. Qué bueno. Me parece un buen paso de la FIFA convencer y lograr que Irán venga a disputar la Copa del Mundo. En otros temas, pues, también que tienen que ver con el Mundial, la FIFA recibió ya la lista de Bosnia-Herzegovina, la lista final de 26. Los bosnios no se andan por las ramas, ya dieron a conocer a todos sus futbolistas, pero aparecen nóminas ampliadas de Argentina y de Brasil que impresionan. Y las de España y Francia también realmente, pues más que impresionar, generan miedo. Vean, Brasil tiene a Vinicius, a Marquinhos, a Martinelli, a Luis Enrique, a Richarlison, y hasta Neymar aparece ahí en la cornisa todavía con posibilidades de ser llevado por Carleto Ancelotti. Argentina, Messi, Álvarez, Lautaro Martínez, Lisandro, McAllister, Divo Martínez. Pero vean lo que es Francia. Francia tiene a Mbappé, Doué, Dembélé, Olise, Kalulu y los españoles a Lamine Yamal, a Nico Williams, a Rodri, a Pedri. En fin, dos grandes selecciones, cuatro grandes selecciones que seguramente estarán metiéndose entre las ocho mejores del campeonato. Tenemos ya definidos horarios, días de semifinales en el fútbol mexicano. La semifinal comienza mañana por la noche. Cruz Azul alcanza a jugar en el Estadio Banorte, consigue un permiso especial de FIFA porque se debía entregar ese día el estadio, pues se va a entregar un poco más tarde. Cruz Azul contra Chivas mañana, 8 de la noche, en el Estadio Banorte. El jueves en Pachuca del Estadio Hidalgo, Pachuca frente a Pumas, los partidos de vuelta. El sábado en Guadalajara, el equipo de Chivas enfrenta a Cruz Azul en el Estadio Jalisco. Ya Guadalajara no puede utilizar el Estadio Akron, las Chivas ya no tienen estadio, ya se lo habrán entregado a FIFA. Y los Pumas, el domingo a las 7 de la noche, enfrentan a los Tuzos del Pachuca en el Estadio Olímpico Universitario. Ya hay controversia, ¿por qué? Porque Luis Enrique Santander ha sido designado árbitro para el partido de ida entre Pachuca y Pumas de este jueves en el Hidalgo. Fue el mismo árbitro que no marcó o no estuvo certero en la aparente alineación indebida de el América ante Pumas en el partido de ida de los cuartos de final. A mí me parece que un error de la comisión disciplinaria, pero en México se habla demasiado del arbitraje cuando tendríamos que estar ocupados en cosas pues mucho más importantes, ¿no? Yo creo que esa es hasta una cuestión cultural de rechazar la autoridad, así sea un árbitro de fútbol en un campo de juego. Recuerden que tenemos un gran partido de semifinales, bueno, dos grandes partidos de semifinales, pero yo me quedo con el juego entre la Máquina de Cruz Azul y las Chivas Rayadas del Guadalajara este miércoles. Viene Cruz Azul de imponerse al Toluca, las Chivas espectacularmente dejaron a Tigres.
15: Gracias, David Faitelson. Nos vamos a una pausa. Oiga, mañana vamos a regalar un pase doble para Bronco. Y, qué buena rola. Vámonos con esto, ¿no? Adoro. Pausa.

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10: Estados. Baja California.
11: Luego de que miles de propietarios de autos chocolate siguen sin recibir el engomado oficial que acredita la regularización de sus vehículos, pese a haber realizado el pago correspondiente, la gobernadora Marina del Pilar Ávila y el director del SAT del Estado, Jesús García Castro, mantienen gestiones para atender a los 9,000 afectados. Aseguran que el problema surgió tras la transición federal y el cierre del programa de regularización en diciembre. Con niños llorando y madres de familia suplicando ayuda, el Consejo Indígena y Popular de Guerrero, Emiliano Zapata, denunció nuevos ataques del grupo criminal Los Ardillos contra la comunidad de Acosacán en el municipio de Chilapa, donde habrían utilizado armas de alto poder y drones. La organización indígena criticó que, a pesar de varios días de violencia, desplazamientos forzados y asesinatos en la región de la montaña, ni el Ejército ni la Guardia Nacional han intervenido, y responsabilizó directamente a la presidenta Claudia Sheinbaum y a la gobernadora Evelyn Salgado por la situación.
10: Sinaloa.
11: La tarde de lunes, un joven identificado como Juan, de 26 años, fue privado de la libertad y posteriormente asesinado a balazos en Culiacán, luego de que un grupo armado lo sacara de un domicilio en la sindicatura de Aguaruto y lo subieran a un vehículo. Tras el reporte de la sustracción, las autoridades desplegaron un operativo que derivó en una persecución, donde los agresores ingresaron a un taller de tráileres en el fraccionamiento Santa Rocío y mataron a la víctima. Al intentar huir, uno de los agresores fue abatido, uno más fue detenido y otro logró escapar.
10: Tabasco.
11: Autoridades federales decomisaron una aeronave que transportaba un cargamento de 636 kilogramos de cocaína. El operativo se llevó a cabo en el municipio de Emiliano Zapata. De acuerdo con datos oficiales, se hallaron 536 paquetes con un valor aproximado de 136 millones de pesos. Sin embargo, no se precisó si hubo personas detenidas por estos hechos.
12: ¿Usted se imaginó que en la ciudad de Mérida ya vamos a tener problemas con la energía eléctrica como la estamos teniendo? ¿O problemas con el agua o el tráfico? Bueno, pues la cuestión del agua ya empieza a ser un recurrente. Cauquel, en este caso, pues colonos de la Miguel Alemán se inconformaron. Tuve una reunión ahí con la JAPAI. La información la tiene mi compañera Claudia Rega.
5: El director de la Junta de Agua Potable y Alcantarillado de Yucatán, la JAPAY, Francisco Torres Rivas, se reunió con las y los vecinos de la colonia Miguel Alemán y de la Carranza, quienes desde hace una semana protestaron por la falta de agua. En el encuentro se acordó junto con el Ayuntamiento de Mérida que se adelantaría la donación de un terreno para la construcción de un cárcamo que abastecería el agua. Esto fue lo que comentó.
13: Esa organización ha estado trabajando en las distintas zonas de la ciudad de Mérida que tiene estrés hídrico. Una de ellas es precisamente esa zona de Alemán Carranza. Le presentamos a los vecinos precisamente pues, el proyecto ejecutivo, ¿sí? Y de igual manera mostramos el documento en donde demostramos, ¿no? De hace meses presentamos nuestra solicitud al Ayuntamiento de Mérida para donación de un terreno para poder construir ese proyecto. El gobernador ya asignó presupuesto para que estas obras se puedan realizar. Para ello, ¿qué falta? Pues falta pues, cumplir por la parte administrativa jurídica, que ya tengamos el título de propiedad de ese terreno, pues para poder proceder a la licitación pública de la obra. Aquí pues a la disposición de trabajar, de atender a la gente, y lo vamos a estar haciendo realmente en todas las zonas de la ciudad que sea necesario.
5: En los acuerdos temporales en lo que inician las obras, se dotaría a las personas de pipas de agua y un comité vecinal supervisaría que esto ocurra. Torres Rivas detalló que hay otras zonas con estrés hídrico, es decir, sin agua en la ciudad de Mérida. Para MBS Noticias Yucatán, Claudia Arriaga.
12: Muchísimas gracias, Claudia, por lo que le comentaba. Perdón, ya es un tema recurrente la falta de agua por situaciones que ahí tienen que ver con los cárcamos, tiene que ver con que hay tuberías ya muy viejas, tiene que ver con que cada vez hay más construcciones y tienen que aumentar la presión. En fin, la pregunta es qué va a pasar en los próximos meses, en los próximos años. Esa es una pregunta que tendremos que estarnos haciendo desde ya. Porque pues digo, no estamos hablando de Iztapalapa, ¿eh? Estamos hablando de la ciudad de Mérida, en donde efectivamente en muchos lugares ya es una problemática el acceder precisamente a esto, al agua. Vámonos con más, el trenecito seguirá más tiempo fuera de circulación.
14: La alcaldesa de Mérida, Cecilia Patrón Laviada, informó que continúa en análisis el proyecto del nuevo trenecito del Parque Zoológico del Centenario. Todavía no se define el modelo que sustituirá al actual, por lo que se prolongará el compás de espera para su reactivación.
15: Estamos viendo modelos, entonces no puedo tener un presupuesto hasta que no definamos qué modelo es el que queremos. No, cuando hagamos el cambio, vamos a adaptarlo a la necesidad de la nueva máquina. No puedes pensar una máquina con un antiguo, o sea, tiene que ser todo completo, desde las rieles hasta el trenecito, es completo todo el cambio, el trayecto, pues estamos midiendo, estamos tomando consideraciones, porque hoy lo que tiene son rieles de truck, y las rieles de truck son muy chiquitas, ¿no? Por eso también es muy propenso a descarrilarse. Quienes han estado en los trucks saben que eso pasa mucho, solo que aquí hay muchas personas que se suben todos los días y aquí estamos para cuidarlas, ¿no?
14: El trenecito es uno de los principales atractivos del zoológico de la ciudad, que los domingos recibe a más de 5,000 personas. Después de que se descarriló en 2 fines de semana consecutivos, se dispuso dejarlo fuera de circulación hasta renovarlo completamente. Para MBS Noticias Yucatán, Israel Medina.
12: Muchísimas gracias, Israel. Pues ahora que estamos hablando de conciertos, el que se va a presentar en los próximos días. ¿Quién es? Sale a ver, suelta una vez. Ricardo Montaner. Pausa, regresamos.

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8: Del Universal con Mario Maldonado, la lista negra de Morena rumbo al 2027. Las investigaciones de Estados Unidos contra políticos mexicanos están provocando una depuración anticipada dentro de Morena rumbo a las elecciones de 2027. El autor señala que la dirigencia de Ariadna Montiel ya tendría restricciones para postular a candidatos vinculados, directa o indirectamente, con expedientes relacionados con el crimen organizado o corrupción. Y menciona a varios políticos que podrían estar ya en la mira de las autoridades estadounidenses, incluidos el alcalde de Ciudad Juárez, Chihuahua, Cruz Pérez Cuellar, los senadores José Ramón Gómez Leal y Raúl Morón, así como los gobernadores Mara Lezama y Alfredo Ramírez Bedoya. Sugiere que el verdadero control de las candidaturas recaerá en el secretario de Seguridad, Omar García Harfuch,

0: del Día de las Madres. Señala que mientras socialmente se festeja a las madres con discursos, flores y festivales escolares, en la práctica, ellas enfrentan jornadas dobles o triples, aunado a la crianza y el hogar. Enfatiza que el cuidado no debe ser una responsabilidad individual de las mujeres, sino una necesidad colectiva que debe ser apoyada por el Estado, las empresas, las comunidades y las familias. Soy Coco García y estas fueron las columnas del día.
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2: Bien, llegamos a la parte final, Ale, vámonos.
3: Nos vamos a despedir con Cristian Nodal porque pues ya dijeron, ya confirmaron que pues estará aquí en la ciudad el 21 de mayo.
2: Vámonos.

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0: 314.
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8: 3:35. 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
6: 3.50.
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1: Las 4 en punto.
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1: ¿Y por qué tú lo dices? Somos la mejor 90.1 FM, plebetón de mi corazón. Ya son las 4 de la tarde con 20 minutos hours y ya se me anda medio reportando aquí la banderola. El buen Carlanga ya vino aquí conmigo. También el buen Panchito, como siempre, nunca falla sus fotos ahí de buenos días, buenas tardes y buenas todo, casi casi. Oye, te voy a estar compartiendo de una vez el número de WhatsApp.
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1: Y pues de paso también aquí el número de cabina.
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1: Saludos, plebe, me pone el buen Juan. ¿Cómo andamos? Oigan, ¿cómo pasaron este fin de semana? Puro festejo a la mami, a la reina de la casa. Oigan, plebetones, recuerda que te voy a estar acompañando hasta las 8 de la noche, así que tienes mucho tiempo para contarme todo lo que hiciste el fin de semana. ¿Y qué te parece si vamos comenzando así con todo? Vámonos con los guardianes de la cumbia. Ahí está el buen Dogo. ¿Cómo estamos, plebetón? Ya se me anda reportando. Ve, no, casi no te veo con este sticker, casi no te veo. Vámonos con esta rolita que se titula A Que Te Pongo. Vámonos, plebetón, te la suelto, ya son las 4 con 21.

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1: Obviamente soy muy divertida, plebetones. Oigan, ya son las 4 de la tarde con 46 Minutes Hours en este momento. Vamos a ver qué nos dice la banderola, qué nos dice Buen Dogo. Mándale saludos muy especiales a la contadora Blanca Tamayo. Claro que sí, a la contadora hay que tratarla muy bien. Oiga, está muy linda el día de hoy, no lo dudo, la verdad. Yo sé que está muy linda, no tengo el gusto de conocerla, pero no, hombre, espero que se encuentre súper bien en este momento. Dice que te está escuchando a todo volumen. No, hombre, así más. Dice, casi casi lo obligué. ¿Por qué la tienes que obligar? No me obligues a la contadora, más si no quiere no pasa nada, contadora, ¿eh? Cualquier cosa, me da su parte del dogo a mí, ahí no le pague, ¿eh? A mí me lo puede dar, ¿eh? Así que un saludito para usted, Blanca Tamayo, que espero que se encuentre súper bien, que está ahí chambeando con todo, que disfrute. Es más, a que vea, dígame una rolita y aquí vamos a ponerla para consentirla, conste dogo. Si te pegan o no te tratan bien, pues ya es tu problema. Yo la estoy consintiendo acá, ¿eh? Yo aquí le voy a poner su rola. Si tú no la tratas bien, es tu problema. Y me dicen por acá, hola, plebe preciosa, ¿podrías poner una canción de La Cita o La Cumbia del Mar? Veo que les encanta muchísimo esta rolita y claro que sí, nos vamos a ir con La Cumbia del Mar. De hecho, ya la tengo acá. Dije, vámonos con esta rolita en este momento. Claro que la vamos a poner. ¿Qué me dicen por acá? Buenas tardes, preciosa plebe. ¿Podrías complacer con una canción de Pancho Barraza? La de Por Amos. Ah, Por Amos, así se llama. Bueno, dame chance y la vamos buscando, plebe Tony. Sí, hoy vamos a poner complacencias para que puedan empezar con toda la semana. Yo, para mí, martes es lunes, porque yo estoy comenzando hoy. Recuerda que los lunes no vengo, porque luego me están reclamando de que, Angie, y mi saludo, de que, plebe, yo no vengo los lunes. No vengo acá los lunes. Dice, ahí está aquel buen en Chepa Chávez. Buenas tardes, Angie, saludos desde los Cerros de Muna. Una rolita de los Superlamas, La Despistada. Ay, sí soy, yo soy esa mera. Que vamos a ver. Buenas tardes, hermosa. Saludos. ¿Será que me puedas complacer con una rola de Liberación? Llegaste tú, porfis. Bendiciones. Linda tarde. Igualmente, ¿eh? Muchísimas gracias. Vamos a ver. Buenas tardes. ¿Qué me dice por acá? Buenas tardes. Saludos a toda la banda de Cauquel. No, hombre, está Cauquel, plebetones. Un saludito. Dice para Juanito Garrido. Un saludo al buen Juanito. ¿Qué andas haciendo? Que dé su tanda. Plebe, no seas codo. Da tu tanda. Flócalo. Dice a toda la banda de albañiles, especialmente para el Pepis, que anda enamorado. No, hombre. Un hombre enamorado. Es pegriloso, ¿eh? Es pegriloso un hombre enamorado. Plebe, buenas tardes. Saludos al Isidro Man y al Perro Sucio. Una canción del Trono de México, por favor, dale. ¿Cómo están mis mecánicos de Chuborná? Aquí ya se mandan reportando. Un saludito, plebetones. ¿Cómo está el buen Abel? Aquí ya pues saludando a toda mi banderola, ¿no? La verdad, veo que andan con mucha emoción. Dice, hola, saluda a Francisco González, Pepe Aguilar, Rafa Carvajal del Sector Salud. Un saludito para todos ustedes que siguen ahí chambeando con todo. Oigan, también voy a mandar saludos hasta Samajil. Al buen Jorge Sanda, Senda, Sonda, no, yo soy sorda. Pero el buen Jorge Sonda. Un saludito para ti hasta Samajil. Y ahora sí, mira, te voy a soltar la rolita del buen Hugo Ruiz, La Cumbia del Mar. Ya son las 4:49. Sigue pidiéndome tu rola, ¿eh? Pídemela. Igual declaraciones, ¿eh?

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1: Levetones de mi corazón, 5 de la tarde con un Minute Hour en este momento. No, hombre, acá esta familia me anda pidiendo rolas, pero no, no te las vengo manejando. Es más, me pidió una rolita de los dos carnales, el envidioso. Parece que yo soy la envidiosa porque no encuentro la rola. Oye, mándame más, te lo voy a poner, mándame más. Va a aparecer otro mensaje, pero pues ni modo, ¿verdad? Oigan, ¿qué me dicen por acá? ¿Tendrás muñecas de... muñeca de ojos de miel, clara de huevo, plebetón? Ahorita vamos a ponerla, dice, por favor, salúdame a la delegada Doris Potenciano, sección 68. Conste que yo no pongo nada, ¿eh? Doris Potenciano, sección 68. De hecho, me están mandando un audio. De hecho, ahorita estoy robando stickers, como siempre, yo la más ratera de stickers. Me encanta. ¿Qué más me dice por acá, por el buen Abel? ¿Qué dice? Oye, acá que la pasó bastante tranquilo. Lamentablemente no tiene a su mami, pero pues la pasó normal, algo bien. Yo súper bien, plebetón, pues no pasa nada, son cosas que pasan, que suceden. Vamos a ver qué me dicen por acá. Vamos a escucharlo, porque siempre digo vamos a ver y luego nada que ver. Vamos a ver, yo sé que puedes. Conste que yo siempre quiero pasar sus audios, pero luego esta cosa no quiere cooperar conmigo, no quiere chambear. ¿Cómo está el buen José Alexis, mi papi 5? No, pues no quiere cooperar en este momento, dame chance y lo vamos viendo. Ahí está acá el buen Tuchito. Oye, plebetón, te digo...
2: Manda... Muñeca de ojos de miel, clara de huevo.
1: Qué pasión, plebetón.
2: Ahorita vamos a ponerla, yo? Dice, por Velo. Favor, salúdame.
1: Ahorita lo vamos poniendo. Oye, vamos a saludar también al buen Carlos. Dice, hola, plebe hermosa, espero que tengas un excelente día. ¿Puedes poner alguna de los Tigres del Norte? Saludos a toda la plebada, va. Claro que sí, lo vamos poniendo. Tuchito, estoy en live. ¿Qué comes? ¿Qué adivinas? Claramente estoy en live en este momento. Y pues bueno, ya saben que hoy voy a estar poniendo pura complacencia. Voy a estar ahí consintiéndolos. Hoy es martes, no es viernes, pero yo digo, no hombre, hoy nos tenemos que alocar todos nosotros. Así que vamos a poner esta rolita que me pidieron. Llegaste tú, de Liberación. Mira, te la voy soltando y le voy subiendo el volumen en este momento. Ya son las 5 con 3 Minute Hours. Llegaste.

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2: Vámonos con esta rolita de los Superlamas, la despistada. Ya son las 5:13.

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14: 5 de la tarde con 20 minutos hours en este momento, acá en Mérida, Yucatán, 12 de mayo. Mayo. ¿Qué nos dice acá el buen Dogo? Está muy chistoso su sticker, me encanta. Dice, plebe bella hermosa, ¿me puedes poner a la adictiva en peligro de extinción? Va que va. Vamos a poner esta rolita, igual acá que me andan diciendo, ¿quieren más rolas? Es esta, Angie. Sí, plebe, ya la puse la rolita, ya te la puse el buen Chepa. Oigan, ¿qué me dicen también por acá en el Tiki Toki? Vamos a saludar a la gentuca. Un saludito para Emily. En Yasumi Cárdenas, dice, saludo para Yasumi Cárdenas, un saludito también para ti, Emily, no solo para Yasumi Cárdenas, solamente, bueno, es para ustedes dos, dale, también vamos a mandar saludos hasta Guadalajara, bueno, eso es lo que me están diciendo por acá, también a Manuel el Viejón, así se dice, Manuel el Buen Plebetón, dice que es un grupo, tiene un grupo de bailarines vigentes que están ahí bailando como en los 90, entonces por eso se llama así, saludos desde Iztapalapa. Qué bueno que me ponen nombres así, porque luego me ponen cada nombre del lugar de aquí de la República. Y yo acá con mi lengua, que se me lengua la traba, estoy acá batallando. Y pues eso le da rating a mis live, honestamente. Pero pues ni modo, acá andamos. Un saludito hasta Iztapalapa. Ay, pero ya viste que yo lo dije mal. Ah, no, Iztapalapa. Se cancela, ya lo dije bien. A Nat Shake. Ahí está, saludos desde Tabasco. Chile. Un saludito para ti, Prebeto. Oigan, ahora vámonos con una rolita de los Tigres del Norte que me pidió el buen Carlos. Mira, vámonos con esta que se titula La Carta y luego te dejo con la adictiva En Peligro de Extinción. Así que mira, te la voy subiendo. 5:22.
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1: 5:44 PM. Oye, vamos a mandar saluditos al buen niño camión que anda por acá en el live, que me anda reclamando. Pero no, hombre, plebes, ya sabes que tengo mente de Dory. Y pues acá igual un saludito para el tradicional, que no sé qué dice todo lo demás. Un saludito para ti. También para Abraham Flores, que anda aquí en el TikTok, Leonides. Y toda la gente, para Dana, para Elia González, que nos escucha y nos ven en el TikTok desde Toluca, ¿no, hombre? ¿Hasta dónde llegamos? También para Emily y Faine. Oigan, ahorita mismo vámonos con una rolita de Los Acosta, Deja una rosa en tu balcón, para la hermosísima esposa de este plebe, que no me dijo cómo se llama, pero pues se llama Jenny, la esposa. La ama, la quiere y la verdad es que siempre me lo pone. Yo lo acepto y lo sé, yo lo sustento. Así que vámonos con esta rolita, Deja una rosa en tu balcón, de Los Acosta. Mira, te la voy soltando. Y ahora sí le subimos.

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Plebetones, ya son las 5:59 minutos. Pues vámonos con esta rolita de Cristian Nodal y Alejandro Fernández. Duele. Es para el plebe Ángel que está por acá. Me dice, eres yucateca. Obvio, padrino.